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0: 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Bienvenido, mi estimado Jorge, gracias por estar aquí.
1: Hola, amigos. Bien, iniciamos este gran programa con bastante información. Creo que lo más relevante es justamente que está de caída Keiko Fujimori, ¿no? Y también está la primera renuncia del gobierno. Como tú has mencionado, los primeros roedores saltan de este barco que parece no tener rumbo. Bien.
0: Parece que ya se va hundiendo, ¿no?
1: Sí, sí.
0: 50 días del gobierno y ya se hunde.
1: Saludos a todos, saludos a Berta, Inca, dice por acá. Bien, muchas gracias a todos. No se olviden dejar su me gusta y también compartir esta transmisión. Bien, Daniel, ¿qué tenemos ahora?
0: Bien, vamos primero con la encuesta presentada por Perú 21. Perú 21 sacó una encuesta y una portada. Primero vamos a hablar de la encuesta y luego vamos a hablar de la portada porque cada vez dan más risa los de Perú 21. Pero vamos con lo que dice la encuesta. ¿Qué nos dice la encuesta? Me parece que es de Ipsos.
1: Sí, justamente tenemos acá la encuesta. Aprobación de Keiko Fujimori. Vamos a ponerlo un poco más grande para que todos puedan ver. Aprobación de Keiko Fujimori, nos dice. Y la pregunta es la siguiente. ¿Diría que aprueba o desaprueba la gestión de Keiko Fujimori como presidenta de la República? En agosto, un 57% de aprobación y un 25% de desaprobación, ¿no? Y no precisa, tenía un 18%. Ahora, en septiembre, la última encuesta se ha remontado. El 42% las aprueba y el 48% la desaprueba y el 10% no precisa, Aníbal.
0: Empezado a desinflarse. No, ha pasado de un 57% de aprobación, ¿no? 57% de aprobación. ¿A cuánto me dices de aprobación ahorita? ¿Me recuerdas, por favor?
1: 42%.
0: 42%. O sea, ha caído, ¿no? De 57 a 42 ha caído 15 puntos. 15 puntos inmensos. Y eso que no estamos hablando del 10% que no precisa. No. El 10% que no precisa, para mí también es desaprobación, solamente que no lo quiere decir. No, porque deben ser los fujimoristas o los que votaron por Keiko y están arrepentidos de haber votado por ella, pero no pueden decirlo abiertamente porque quedarían en roche ante sus amigos y familia.
1: Parece que sí le hicieron caso a la frase asume tu voto.
0: ¿No? Asumieron el voto.
1: Por eso asumieron, no dicen
0: literalmente
1: nada.
0: El voto, no dijeron nada. No. Es una decadencia total del gobierno de la señora Fujimori, ¿no? Ha caído estrepitosamente, y parece que esto va a seguir así. Es el primer mes de gobierno, bueno, 50 días de gobierno, y ya se está hundiendo el barco. Yo recuerdo que con Castillo al menos duró un año y medio, no, un año y medio de gobierno.
1: No, no. Castillo en este mes ya tenía más aprobación todavía.
0: Claro. Claro, claro.
1: O sea, su claro. Némesis de Keiko Fujimori lo ha superado, ¿no? Porque justamente ella hablaba bastante de que la incapacidad de Pedro Castillo, y miren, hay una desaprobación, pero lo más importante, Aníbal, es justamente el ámbito y las regiones. Creo que sería muy importante ver este tema, porque recuerda que ella tiene mucho apoyo en Lima, en el norte, ¿no? Así que sería muy importante.
0: ¿Cómo está la aprobación a nivel de regiones? Eso es lo importante. Pero antes me gustaría saludar me parece que es Petroche, no leo bien desde aquí el nombre, pero nos Petroche, dice Unancha Petroche.
1: Arminda Petroche.
0: Exacto. Dice que somos el mejor programa de la tarde. Muchas gracias. Qué amable.
1: Bien,
0: vamos con las regiones, mi querido Jorge, ayúdame con la lectura, por favor.
1: Sí, justamente acá tenemos por las regiones, ¿no? A ver, la pregunta es la siguiente, ¿diría que aprueba o desaprueba la gestión de Keiko Fujimori como presidente de la República? Respuestas, en totalidad, en ámbito interior y también en regiones. En Lima, en su totalidad, un 53% sí aprueba. En el interior de Lima, un 36% aprueba. Y un 55% desaprueba. En interior, en urbano, un 39% aprueba y un 53% desaprueba. En el interior rural, desaprueba un 29%, no, perdón, aprueba un 29% y desaprueba un 50%, casi el 60%. Y acá en las regiones es lo más importante. En el norte, que la señora justamente había, bueno, para viajando, ha ido, un 40% aprueba y un 48% desaprueba y el 12% todavía no sabe, no precisa. Ojo con este dato, porque Keiko Fujimori constantemente para yendo al norte, ¿no? En el centro, Aníbal, ya para que también tú comentes.
0: Vamos,
1: un 49% aprueba y un 48% desaprueba, o sea, casi está por el centro más o menos, que ahí se están peleando.
0: Ahí y un está, 3%, en un medio, ¿no? En un intermedio de ambos.
1: Y un 3% desaprueba. Y el sur, Puno, Cusco, Ayacucho, etcétera. A ver, dice lo siguiente, el 21% en el sur aprueba Keiko Fujimori. Y acá una remontada total a un 73% desaprueba y un solo un 6% no precisa. Y para finalizar, el oriente, un 35% aprueba y un 49% desaprueba y 16% no precisa, Aníbal.
0: Mira, el tema del norte va a terminar de estallar en el mes de noviembre, cuyos empieza oficialmente, según los especialistas climáticos, el fenómeno del Niño. En noviembre el norte se le va a voltear, absolutamente, te acordarás de mí. Lo puedo firmar. Es más, en noviembre toda la aprobación que sostiene el Lima y el norte desaparece, se esfuma. Chao, goodbye. Porque va a ser el peor fenómeno del Niño de la historia. El peor. Se prevé que Lima alcance temperaturas de más de 39 grados, Jorge. ¿A qué cantidad de grados hierve el agua? Vamos a estar como si tuviéramos fiebre, ¿no? Externamente. ¿Te imaginas llegar a 40 grados de temperatura? Va a parecer que tengamos fiebre todos. Lima va a ser un horno. Y bueno, ya de por sí el calor intenso pone a la gente de muy mal humor y va a estar de peor humor cuando las lluvias generen huaicos lamentables para el pueblo, que arrase sus casas, sus viviendas, inunde todos los lugares como San Juan del Lurigancho o como San Juan de Miraflores, ¿no? Y bueno, tengamos crisis a nivel de Lima y a nivel del norte, ¿no? Se prevé que lugares como mi tierra natal, Chiclayo, se inunden.
1: Claro,
0: todo
1: claro.
0: El norte, lluvias intensas sin parar, como nunca has visto en tu vida, como si esto fuera, pues, no sé, una tormenta en medio del Caribe.
1: Yo creo que el fujimorismo tiene un as bajo la manga, y es justamente quitarse esa responsabilidad, porque justamente acá tenemos lo que dice también en esta encuesta, ¿no? Aprueba el poder legislativo, a ver, vamos a ver cómo va este tema, ¿no? A ver, dice, la gestión de la Cámara de Diputados.
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1: 24% desaprueba y un 50%, perdón, aprueba y un 50% desaprueba y un 26% no precisa. La Cámara del Senado es casi lo mismo, un 26% aprueba y un 49% desaprueba, 25% no precisa. O quiere decir que según esta encuesta, el poder legislativo tiene estado casi por ahí con Keiko Fujimori en este último mes.
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0: ¿no?
1: Sí,
0: 49 a 50, más o menos por ahí están los números.
1: mira, lo que pasa ahí también es una cosa muy curiosa, porque claro, el Congreso va a tener una crítica general, porque tú no evalúas congresista por congresista, evalúas a la totalidad del Congreso. Entonces, cuando te hablan del Congreso y la pregunta es si tú apruebas o desapruebas la gestión del Congreso, no hablas de la gestión de Maraví, no hablas de la gestión de, no sé, de alguien del buen gobierno o alguien de ahora Nación en particular, no sé, César Holguín, etcétera. Hablas de la totalidad del Congreso. Y entonces, claro, tienes a bancadas como el Fujimorismo, a bancadas como Renovación Popular, a bancadas que son pues asquerosas y la gente habla de ellas en general, no en particular, ¿no? Y
0: Claro.
1: entonces por eso el nivel de desaprobación es este, ¿no? Ahora, yo creo que sí, en efecto, Keiko puede utilizar esto de que no me dan las facultades legislativas para intentar lavarse las manos, pero el problema va a estar en que realmente ya no tiene un plan, no, para esto, y no va a hacer absolutamente nada por intentar solucionarlo. O sea, no solamente creo, yo creo firmemente, además, que no solamente no va a mover ni un músculo por la gente del norte y en Lima cuando llegue el fenómeno del Niño, sino que ni siquiera sabe qué tiene que hacer. Entonces, ahí vemos una cuestión mucho más compleja y además desde este programa, y espero yo que desde todos los demás programas, no solamente de izquierda, de prensa alternativa, sino aquellos también que se supone que se declaran antifujimoristas, escúchame Curwen, escúchame Marcos Cifuentes, ¿no? Escúchame, no sé, pues incluso
0: Epicentro.
1: Paolo Benza, Epicentro, ¿no? Todos los demás, escúchenme. Se supone que ustedes le van a recordar al público mañana, tarde y noche, ¿no? Incluyéndome a mí, yo también lo tengo que hacer, que no se necesitaban las facultades legislativas para que la señora haga algo por el fenómeno del Niño. Imagino yo que harán eso, ¿no? O van a ser como Perú 21, que vende esta encuesta de una manera completamente distinta.
0: Vamos a ponerlo, vamos a ponerlo.
1: Vamos
0: Por
1: a
0: eso te
1: poner.
0: decía que esto ya, obviamente, la prensa de Keiko, porque ya
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0: Perú 21 se ha
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0: vuelto en la prensa oficialista. Nada que el diario peruano, no, no, no. Ahora es Perú 21. Y pone lo siguiente: obstruccionismo pasa factura. ¿No?
1: Obstruccionismo pasa factura. ¿Qué te parece? O
0: No,
1: sea,
0: no.
1: mira el movimiento político que hace la Chichi Valenzuela, porque hay que recordar que Perú 21 lo dirige Cecilia Valenzuela, ¿no? Hola Cecilia, ¿cómo estás? No sé si te acuerdas de mí, soy el que te recordó que te daban Me Divierte a tus publicaciones. Bueno, estas cosas es lo que genera, estos titulares, Chichi, es lo que genera que te sigan dando Me Divierte en Facebook. No, estas estupideces, estas portadas, pero de pacotilla, ¿no? De opereta, ¿no? De chiste, de, no sé, de café teatro, ¿no? Esto es lo que hace que, de nuevo, te den Me Divierte en las redes sociales, porque lo que tú estás poniendo ahí no es Keiko cae en aprobación, no es, ¿no? Este obstruccionismo pasa factura. O sea, lo principal no es que Keiko haya caído 15 puntos en aprobación según Perú 21 y según la señora Cecilia Valenzuela que dirige este periódico. No, lo principal es que el Congreso está también mal. Entonces hay que poner al Congreso, su desaprobación del Congreso es más importante que la desaprobación del señor Fujimori.
0: Y eso no es
1: Ay,
0: todo, ¿eh? Eso no es todo,
1: pero,
0: Aníbal,
1: por
0: sino
1: Dios.
0: que tenemos más portadas de Perú 21, ¿eh? Que ahora vemos que prácticamente se ha vuelto en esta diario oficial, ¿no? Mira, acá tenemos otra portada, dice lo siguiente: ciudadanos demandan que se otorguen facultades.
1: Ay, ay, ay, ay, ay, ay. ¿Qué te parece si abrimos una pequeña encuesta, Jorge? No sé si se puede.
0: A ver, a ver.
1: La pregunta sería, ¿están de acuerdo con que se den facultades legislativas, sí o no?
0: Ya, vamos a ponerlo, vamos a ponerlo.
1: Listo, vamos, vamos, porque así le respondemos a Chichi Valenzuela cuando ella dice, ¿no?, que nosotros, ustedes, las más de 291 personas que nos están viendo el día de hoy, estamos demandando que le den facultades legislativas a Keiko Fujimori. Dígame, querido público, señor, señora, amigo, amiga, que me está viendo, compañero, compañera, compatriota, camarada, si usted quiere, ¿ustedes están demandando que le den facultades legislativas a Keiko? Yo personalmente estoy demandando que no se las den. Ni por asomo, ni una sola, ni en Seguridad Ciudadana.
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1: Yo
2: lo he dicho más
1: claramente. Yo exijo que, de hecho, no, el Congreso y la oposición hagan su trabajo y no le den ni una sola facultad legislativa, ni siquiera en Seguridad Ciudadana. Yo lo he dicho aquí abiertamente, soy completamente honesto y me hago cargo de mis palabras. No quiero ni una sola facultad legislativa, ni una. Pero aquí Perú 21 dice que yo y todos ustedes, o que ustedes y yo, por el burro por delante, pido las disculpas, ¿no?, pensamos al revés. Que nosotros estamos demandando, exigiendo, exhortando, ¿no?, casi vociferando en voz a cuello al Congreso de la República que le dé las facultades legislativas. Ay, no, pues.
0: Ya está la encuesta, pues, ya está la encuesta.
1: No, pues.
0: Ya está la encuesta.
1: Ay, ahí está la encuesta, por favor, no se olviden de votar el sí o el no, por favor. Ayúdennos a ver qué dice Cecilia Valenzuela, señores, qué dirá la Chichi. ¿Qué dirá la Chichi, señores? ¿Qué dirá la Chichi? Por cierto, ya somos 70 me gustas y más de 310 conectados, más de 324, 75 me gustas. Por favor, no se olvide de compartir, darle like y suscribirse, por favor. Estamos bien lejos del número de vistas, el número de me gustas. Tenemos que estar más o menos igual. Por favor, le pido a las más de 300 personas que nos están viendo que por favor nos dejen su like, que compartan y suscriban al canal y que comenten, nos gusta leer sus comentarios y también si es que gustan apoyarnos a través de la cuenta Yape que está apareciendo en pantallas, por favor nos apoyen con cualquier monto, es bien recibido, por favor, desde un sol hacia adelante es bien recibido, ya tendríamos un montón para seguir haciendo este programa.
0: Bien, bien, bueno, quien tenemos también aquí es Urpi Torrado y es la vocera, ¿no?, de esta encuesta Datum, que en la segunda vuelta dio vergüenza, se equivocó, pidió disculpa, pero aún así sigue siendo una de estas encuestadoras que da la hora. Y bueno, se ha pronunciado, ha dicho que sí, ¿no?, la aprobación debe darle facultades al gobierno. Vamos a ver.
1: Claro,
0: ¿qué
1: te parece? Hablando de eso, ¿no? Hablando de esto.
0: Vamos a ver qué ha dicho.
3: De hecho, ustedes han preguntado por la posición que debe tomar el Congreso con la solicitud de facultades legislativas. O sea, sí se han metido en esa materia y el resultado sigue siendo favorable, porque ya lo habían preguntado en la encuesta anterior, a la concesión de facultades.
4: ¿Es favorable? ¿La población cree que el legislativo debe otorgarle facultades al gobierno para poder legislar? Sin embargo, esa percepción positiva ha disminuido respecto a agosto.
3: Aquí sí hay comparación. Entonces tenemos el cuadro. Dice, posición que debe tomar el Congreso con la solicitud de facultades legislativas. Sí le debe otorgar las facultades, se entiende. En agosto había un 67% que pensaba de esa manera. Eso ha bajado a 54%, es decir, ha bajado 13 puntos porcentuales.
1: Pásalo, por favor. Tu propia encuesta. ¿Te das cuenta? No sé si lo has notado, Jorge. ¿No? ¿Lo has notado? Su propia encuesta dice que en agosto más gente quería que se le den las facultades legislativas. Y que ahorita ha disminuido. O sea, cada mes que pasa, la gente se da cuenta, según la cifra de Datum, ¿eh?, que no es necesario darle las facultades legislativas. Pero lo están vendiendo al revés, ¿no? Como que la gente aún demanda que se le den las facultades legislativas. Vamos.
3: Pero sigue siendo mayoritario que él no le debe otorgar. En agosto era 24% y ahora es 36%, ha subido 12 puntos porcentuales. El no sabe, más o menos se mantiene en lo mismo.
4: Claro, la población siente que de alguna manera hay que otorgar facultades para que se puedan resolver de manera más inmediata, más pronta, los problemas de...
3: Pero esta es una factura que no le han pasado todavía, me imagino, a la oposición en este caso, porque el resultado final de la concesión o no de facultades todavía no se ha producido, ¿no?
4: Pero por eso podría explicar la baja aprobación que hoy día tiene el Congreso. 33% la Cámara de Diputados, 31% la Cámara de Senadores.
1: No me
4: esa baja
1: digas.
4: Popularidad de alguna manera puede estar explicada porque no le estás dando las facultades que creemos, pausa, que la población cree que le deben dar a la presidenta.
3: Tú reflexionabas hace un momento.
1: Mira, qué rica su forma de leer los datos, absurdo, ¿no? Qué rica forma de manipular la
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1: data.
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1: Se nota que son
2: 7 y 30 minutos.
1: Mueven los datos como se les antoja, ¿no? Yo lo que veo, a ver, no soy especialista en data, ojo, quiero decirlo, ¿no? Pero hago algunas inferencias lógicas. ¿Te has dado cuenta, mi querido Jorge, que según Datum, ¿no?, el número de gente que pide que no se den las facultades legislativas, según ella, dice que ha subido en un 12%, ¿ok? ¿En cuánto ha caído la desaprobación, según Ipsos, de Keiko Fujimori? En un 15%. Yo ahí veo una correlación. Mientras más cae la desaprobación de la señora Fujimori, mientras más cae la aprobación, perdón, y al mismo punto, inversamente, crece la posición de no darle las facultades legislativas a Keiko Fujimori. Es más, si somos completamente honestos, toda encuesta me parece que trabaja con 2 puntos porcentuales, 2 puntos arriba, 2 puntos abajo. Estaríamos hablando que posiblemente no sean 12%, que sean posiblemente 14 o 15% que ha subido el rechazo a darle las facultades legislativas. ¿No? Si vemos más o menos cómo decae, ¿no?, decae la aprobación de Keiko y al mismo tiempo se incrementa la posición de no darle facultades. Es inversamente proporcional la una de la otra. Pero ellos venden otra cosa. Dicen que estamos desesperados, dicen, porque les den las facultades legislativas, que no dormimos, dice la señora. Que no comemos, no podemos hacer nada sin eso. Que demandamos urgentemente que, por favor, ahorita mismo le den las facultades, porque si no, no vamos a sobrevivir. ¿Tú qué dices, Jorge? ¿Tú quieres que le den las facultades legislativas a Keiko? Cuéntame.
0: No, para nada. Y justamente hablando del desastre de Keiko Fujimori, acá tenemos una encuesta también, me parece que es de Ipsos, sí, efectivamente es de Ipsos, de los ministros. ¿Qué opina la gente de los ministros, no? Acá lo vamos a poner, ¿te parece si lo leemos así brevemente?
1: Por favor, mi querido Jorge, háznos el honor.
0: A ver, dice lo siguiente, amigos, atentos, sí, pero dejen su me gusta, ¿no? Muy importante.
1: Por favor, sí, ya hemos estado casi en 400 personas, más o menos, ¿no? Estamos como en las encuestas de datos, más o menos. Por favor, dejen su me gusta, estamos todavía en 122 me gustas y tenemos más de 376 personas conectadas, así que estamos todavía abajo. 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
0: A ver,
1: vamos con los datos.
0: Con la siguiente pregunta, ¿no? Aprobación de ministros en temas transversales. Diría que aprueba o desaprueba la gestión de, por ejemplo, Carlos Spa, que el otro día Iber Maraví lo ha mandado a ponerse su rodillera por el tema de Estados Unidos y el escudo de las Américas. A ver, ¿qué dice la gente? Un 31% aprueba a Carlos Spa y un 44% lo desaprueba. un 25% no precisa. El Mercuba, la economía, justamente todos han votado por Keiko Fujimori por el tema de la economía. A ver, ¿qué dice la gente según Ipsos? Que un 29% nada más aprueba y un 41% desaprueba. Un 30% son los informales, seguro, ¿no? Ya no le interesa. Rafael Belaúnde, ¿no? El señor que está, parece, vinculado con las mineras.
1: El que es ministro de defensa, pero él se siente de interior.
0: Claro,
1: este mismo.
0: Es fiscal, abogado, todo es ese señor.
1: Es transministro, ¿no?
0: Sí, sí. El señor es todo. Bueno, ¿qué dice esta encuesta por el señor? Dice lo siguiente, que un 28% aprueba la gestión de Rafael Belaúnde y un 48% desaprueba. Muy figuretti, parece que no le ha ligado.
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0: No precisa. Galarreta, que, oye, qué raro, no lo vemos mucho. No, ¿dónde estará el señor? De verdad que no, ni siquiera la prensa lo saca. ¿Qué dice
1: Yo
0: Galarreta?
1: Yo creo que le está haciendo unos masajes a Keiko.
0: Puede ser. Galarreta, es justamente presidente de la PCM. Un 27% aprueba, y creo que es el más, ¿eh? El más desaprobado de según esta encuesta. Un 52% lo desaprueba y un 21% no precisa. César Astudillo, que el día de ayer vamos a poner seguramente más adelante, el video que ha tenido, que ha pasado ayer en el Congreso en esta interpelación con Luis Galarreta, pero un 27% aprueba a Luis Galarreta, perdón, a César Astudillo, 26%, y un 50% desaprueba. Es bastante, ¿eh? Y un 24% no precisa. A ver, Ernesto Álvarez, ministro de Justicia, un 25% aprueba y un 48% desaprueba y un 27% no precisa. O sea, todo jalado, ¿eh? Todos jalado en este tema de ministros, en temas de transversales a nivel.
1: Puro rojo es esa libreta. Si fuera evaluación de colegio, estarían jalados todos, ¿ah? Jalados. Ministros mediocres, ministros de pacotilla, ministros cacasenos. ¿No? Y esto es lo que. Y en las propias encuestas de esta gente, ¿ah? O sea, yo no entiendo cómo pueden decir, ay, mira, no estamos tan mal. ¿No estamos tan mal? ¿Han visto el nivel de desaprobación que tiene en 50 días? Carajo, son 50 días, no estamos hablando de un año. 50 días y ya se está desplomando a pedazos. 50 días y parece que esto es pues cualquier cosa, ¿no?
0: Vamos a una lectura rápida porque también dice aprobación de ministros en actividad económica. Vamos a ir rapidísimo, ¿ya? Rafael Rey con un 44% de desaprobación. Roger Valencia, ministro de Comercio, 39% de desaprobación. Marco Vinelli, 40% de desaprobación. Guillermo Chino, Energía y Minas, 43% de desaprobación. Carlos Requejo, también con un 41% de desaprobación. Todos desaprobados en temas de sectores sociales. La ministra de la Mujer, 36% de aprobación. De desaprobación, perdón, con frente a un 34% de aprobación. Salud, que lo han vendido pues como el que va a solucionar todo, tiene un 40% de desaprobación. Cultura, Bengolea, 43% de desaprobación. Mauricio Arnillas, ¿no? El que terruqueó allá en Juliaca, 38% de desaprobación. Marixa Canales, 38% de desaprobación también. Juan Cheput, 42% de desaprobación. José Antonio Chan, que de educación, 43% de desaprobación. Vladimiro Guaró, ministro del Ambiente, 42% de desaprobación. Todos han jalado, ¿eh? No hay ni uno. No hay ni uno,
1: sí. Sí, sí.
0: Bueno, y hablando justamente de esta caída, me parece que hay gente y algunos que no quieren estar más en este gobierno. Y no
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1: Sí, claro, por supuesto. Hablando de la caída de estos ministros, de la caída del gobierno de Fujimori, que se va desplomando en las encuestas, ¿no? El señor Rafael Rey ya se aburrió de jugar al ministro de Transportes y Comunicaciones, quiere volver a hacer su programa con barba caballero, ¿no? El rey con barba. El señor ha renunciado, ha presentado su renuncia a la cartera, como he dicho, de Transportes y Comunicaciones. Tenemos ahí una pequeña nota de Infobae. Jorge, ¿me puedes ayudar, por favor, con la lectura?
0: Sí, bueno, hoy hemos amanecido con esta renuncia, ¿no? La primera renuncia del gobierno de Keiko Fujimori. Rafael Rey renuncia al Ministerio de Transporte y Comunicaciones. ¿Cuál es el motivo? Razones de salud me impiden a continuar. Está como López Aliaga, ¿no? Cuando
1: todos se enferman, ¿no?
0: Todos se enferman. Pero tenemos una carta, su carta de renuncia. A ver, dice lo siguiente.
1: ¿Qué Lima, dice, Jorge?
0: Lima 17 de septiembre de 2026. Señora Presidenta de la República, presente. Señor Presidente del Consejo de Ministros, asunto, renuncia irrevocable al cargo del Ministro del Estado en el Despacho de Transporte y Comunicaciones. De mi mayor consideración, por el medio de la presente, me dirijo a ustedes para presentar mi renuncia irrevocable al cargo de Estado del Despacho de Transportes y Comunicaciones, por razones de salud que me impiden continuar ejerciendo las responsabilidades propias del cargo con la dedicación que éste exige. Expreso a ambos mi profundo agradecimiento por la confianza depositada en mi persona y la oportunidad de servir al país en esta alta responsabilidad. Para mí ha sido un honor trabajar con ustedes y con los servidores públicos, autoridades y técnicos, tanto al ministro de mi cargo como colegas y funcionarios a los sectores demás. Quedo a la orden de facilitar una transparencia. Bueno, ahí está, ¿no? Reitero mi gratitud. Atentamente, Rafael Rey.
1: O sea, según él, renuncia por salud. Ya pues, Rafael, invéntate algo mejor, ¿no? Invéntate una mejor. ¿Quién te va a creer eso, Rafael? Por favor, no seas chistoso. No seas gracioso, ¿no? Yo tengo mi hipótesis. Lo que lo puede haber enfermado es haber visto el resultado de estas encuestas, ¿no? Y le ha dado un soponcio al señor. Se le ha subido la bilirrubina, ¿no? Y ha decidido renunciar antes de que su credibilidad termine de irse al caño, ¿no? Dicen por ahí que le van a dar una embajada, ¿no? ¿Dónde? ¿Quién sabe? Pero dicen por ahí que le van a dar su embajada para que se vaya a relajar y a tomar sol, ¿no?
0: Mucho trabajo, seguro, mucho trabajo. Claro,
1: mucho trabajo, demasiado estrés, ¿no? Ser ministro de Transportes y Comunicaciones de Keiko Fujimori en 50 días lo ha envejecido, ¿no? Lo ha acabado con su salud. No, por favor.
0: Bueno.
1: Ha acabado con su buena salud física y mental, ¿no? Por eso lo van a mandar seguramente, muy probablemente, a una embajada a tomar sol en el Caribe, ¿no? Mientras toma una caipiriña. Ay, no, por el amor a Zeus. De verdad, estas cosas a mí sí me causan una gracia que no tienes ni idea, Jorge, ¿no? Los veo y me parece delicioso ver cómo ya van cayendo, ¿no? Como moscas, estas ratas inmundas,
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1: Parásitos fujimoristas que habitan, ¿no? Los gabinetes de la señora Fujimori, ¿no? Las carteras del gabinete ministerial de la señora Fujimori. Me da asco.
0: Ni dos meses se ha renunciado.
1: Mira, meses y han renunciado. ¡Qué rico, carajo! ¡Qué rico, Jorge! ¡Qué rico! ¿Tú qué opinas de la renuncia, señor Rafael Rey? A las más de 430 personas les agradezco por estar el día de hoy. No se olviden de compartir, darle like y suscribirse. Tenemos 171 likes y 430 personas, así que por favor dejen su me gusta para más o menos equipararnos. Estamos muy atrás de la mitad de likes.
0: Compartan,
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0: 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Bueno, lo que yo creo es que es una de las varias renuncias que ya se vienen, seguramente, porque, bueno, recuerda pues que es las encuestas, ¿no? Parece que estos señores se mueven por el tema de las encuestas. Y va a haber cambios seguramente. Puede ser el domingo, tal vez, ¿no? Porque a ver, ¿quién va a ser ahora el nuevo ministro de transporte?
1: No tenemos ministro de Transportes y Comunicaciones. ¿Quién está haciendo ahorita Transportes y Comunicaciones? Nadie. Una hueva, se está ahí, el viceministro seguro está ahí, ¿no? ¿Quién sabe?
0: El domingo seguro puede ser que haya cambios, ¿eh? Puede ser.
1: Hay cambios, ahorita, yo sí. Estoy casi seguro que va a haber cambios para el domingo.
0: ¿Crees que van a cambiar al ministro que ha ido ayer al Congreso?
1: No creo, creo que van a cambiar.
0: César Astudillo.
1: Sí, Astudillo fue.
0: ¿Crees que lo van a cambiar?
1: No, yo dudo mucho que lo cambien. Creo que más pueden cambiar al de salud, ¿no? A Dyer, cosas así. Pero mira, yo creo que seguridad y defensa están bien asegurados. O sea, interior y defensa están bien asegurados por la señora Fujimori. Creo que no los quiere tocar. Algunas oscuras intenciones hay detrás de eso. Hay un paro mientras todo esto está sucediendo. A propósito de eso, ¿no hemos mencionado que el señor estaba de viaje? ¿O sí? Bueno, hay un paro en Iquitos a propósito de la caída, ¿no? De la caída absoluta de la popularidad de la señora Fujimori, ¿no? En más de 15 puntos, yo creo que es más de 15 puntos. No, pero bueno, oficialmente 15 puntos, empieza un nuevo paro en Iquitos. Vamos con, nuevamente, un nuevo paro, de 72 horas. ¿Por qué? Porque la señora Fujimori no soluciona nada, pues, nada, no le da la gana de solucionar los problemas del país. Sí, pues, alza de combustible, corte de luz, no, los problemas continúan, se dijo que se iban a resolver, no se han solucionado, y así los van a tener paseando una y otra vez, dale que te dale.
0: Mientras que Keiko está listando ya sus maletas para el viaje a Estados Unidos. Así que, bueno, vamos a ver el paro ya que de los hermanos de la selva. ¿Qué está pasando ahorita en la selva? Vamos a escuchar.
5: Que gracias a su voto del traidor Juan Carlos del Águila, hoy la señora Keiko se está yendo de paseo a Miami.
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5: Se va de paseo la señora. Que se quede ahí, ¿no? Que se quede. ¿Para qué sirve? Entonces, compañeros.
6: Nos encontramos en la Amazonía recorriendo, escuchando a diferentes comunidades. Todos ellos, les quiero decir, si es que nos dan la confianza, tendremos un gobierno que esté presente, caminando, recorriendo, escuchando, cumpliendo con la palabra.
0: En campaña, increíble, ¿ah? ¿Eh? En campaña.
1: Pero ojo, ella ha dicho, y cito textualmente, porque eso es lo que ha dicho en su video, seremos un gobierno que esté caminando, o sea, de turista, mochilera es, ¿no? Que esté escuchando, o sea, solamente escucha, nunca dijo resolviendo, dijo escuchando, ¿no? Y cumpliendo con la palabra, o sea, hablar.
5: Por eso tienen temor de bajar el combustible. Por eso tienen temor de que Loreto despierte. Loreto ya despertó. Y acá está.
7: Respondido como debe ser. Por eso la gente
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7: Son miles de ciudadanos y ciudadanas en esta mañana que recorren las calles de Iquitos. Esto es solo el caso de Iquitos. También.
1: Ahí están las imágenes de lucha de los compañeros, hermanos, conciudadanos, compatriotas, camaradas, de la selva peruana que se mantienen en pie de lucha y que van a seguir en pie de lucha. Y yo les exhorto una cosita aquí a los grandes dirigentes de la selva, señores, dejen de pensar que este gobierno, como ustedes lo han llamado, incapaz, va a hacer algo por ustedes negociando, no van a hacer nada. La señora Keiko se quiere ir de viaje a Estados Unidos a comer su chocolate Godiva, de pasear por Nueva York en Times Square, ¿no? En la Quinta Avenida, ¿no? Y mientras se compra ropa interior de Victoria's Secret para estrenarla cuando regrese al Perú en el sauna, ¿no? ¿Cómo se llamaba el sauna este? Para estrenarlo ahí con su buen amigo el argentino, ¿no? Entonces, no está interesada en ustedes, no está interesada en el pueblo peruano, no está interesada en resolver los problemas de este país, está interesada en Tomico, ¿no? Está interesada en irse a Tomico con su nuevo bikini, ¿no? Para estrenarlo con su amigo el argentino presuntuoso tucumano, ¿no? El tucumano presuntuoso. Para eso está yéndose a Estados Unidos, está preocupada en eso, no está preocupada en ustedes. Entonces dejen de pensar que puedes negociar, dejen de pensar que podemos negociar con este gobierno. Con este gobierno no se negocia, con este gobierno no se tiene piedad, no se tiene ni un momento de tregua ni de descanso. Hay que ir con todo a por la cabeza de la señora Fujimori, hay que ir por todo por su mano derecha, por el señor Galarreta, hay que ir por todos por la cabeza de Mick Torres, hay que ir con todo por la cabeza del señor Belaunde, ¿no? Y de todos sus ministros. Hay que ir por Marta Chávez, hay que ir por todos esos congresistas cacacenos que están hoy en el Congreso de la República y en el gobierno de la señora Fujimori.
0: Bien, y justamente este paro es de 72 horas contra el alza de combustible y cortes de luz, y bueno, parece que el subsidio que había dado, creo que hace un mes, unas par de semanas, bueno, no resultó, porque ahora vemos que va a tener que inyectar más.
1: Se va a volver más zurda, dices.
0: No, claro, claro, ahora pues...
1: ¡Subsidio para todos! ¡Vivan los subsidios! ¡Lluvia de millones! Mira, ¡lluvia de millones!
0: Por acá dice, cuidado Aníbal, te están escuchando los ternas, ¿eh? ¡Ojo con eso!
1: ¡Que me escuchen, que me escuchen los ternas! ¡Me llega bien al...
0: Cuidado, cuidado.
1: Al bolsillo derecho, al bolsillo derecho.
0: Bueno, cualquier
1: me llega,
0: cosa,
1: ya saben ustedes
0: ahí está Aníbal,
1: a dónde...
0: ¿eh? Le doy, yo le doy su dirección, si gusta.
1: Yo me hago cargo de mis palabras y si los ternas me quieren escuchar, que me escuchen. Me zurro en los ternas, me zurro en esa policía asquerosa, tres veces asquerosa. Me zurro en ellos, me zurro en sus fuerzas armadas, tres veces. Y al final del programa van a ver por qué me zurro en esas instituciones asquerosas. No, es más, ni siquiera al final del programa, ahorita lo van a ver, ¿no? ¿Ustedes quieren saber por qué yo desprecio tanto a las fuerzas militares? Bueno, hay una razón bien sencilla. Aparte de que evidentemente siempre
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1: han sido
2: más
1: agentes de la represión, ¿no? Es por la propia construcción de estas. Y creo que un caso que lo explica muy bien es el lamentable caso del Liceo Naval Almirante Ise. Almirante Ise. Bueno, este Liceo Naval, que es un colegio de hijos de marinos, ha protagonizado el peor y más repugnante escándalo de estos últimos años. Un grupo de no menos de 10 adolescentes, hijos de grandes marinos de este país, ¿no? Han sometido, no puedo usar la palabra porque YouTube es muy sensible con esa palabra, pero han sometido a un muchacho, lo han agredido, lo han sometido a un ultraje de características íntimas, creo que me dejo entender, bastante asqueroso, ¿no? ¿Y qué han hecho los policías de este país? Nada. Permitir que les den pizza, que les den sleeping bags, para quien no sepa qué es un sleeping bag, es una cama de dormir, para campamentos, como si estuvieran de campamento en la comisaría, ¿no? Es un caso que revela no solamente lo asqueroso per se de la acción misma, que ya de por sí es atroz, sino que además revela el talante infame de los padres de estos 10 muchachos, pero además la que parece ser la actitud sumisa y pusilánime de las autoridades policiales y demás, que parecen creer que esto es un juego de niños, ¿no? Y no es lo que en realidad es, un acto asqueroso, y revela además lo podrida que es una institución dirigida por la Marina de Guerra del Perú, que para quien no recuerde, según lo que ha salido del caso Cerimedo, la Marina estuviera involucrada en que Keiko Fujimori ganara estas últimas elecciones. Esa misma institución que le pagó a Cerimedo para construir una red de bots en el Perú, presuntamente, esa misma institución llamada Marina de Guerra del Perú, es la misma que dirige este colegio donde han violentado a un niño, bueno, a un adolescente, si ustedes quieren, para que no digan que es un niño, un adolescente, pero eso no lo vuelve menos grave, y entre 10 personas. Vamos primero con la reacción de uno de los padres, ¿no? Porque si así son los padres, evidentemente lo de los hijos nos sorprende. César Antonio Betocci, ¿no? Bueno, vamos a ver lo que ha hecho este señor de la alta sociedad limeña.
8: ¿Han aceptado los cargos, señor?
9: ¿Qué te pasa? ¿Algo que nos pueda comentar?
8: ¿Por qué comentó?
9: ¿Has
8: aceptado los cargos?
9: ¿Ah? Sí. Por favor.
8: Por favor, cuéntanos. ¿Cómo sucedió la denuncia? ¿Cuántos niños hay? ¿Cuántas personas han participado de ese? ¿Ha aceptado lo que ha sucedido? ¿No están acusando de abuso sexual? No es un delito menor. Es un menor de 16 años. ¿Conocían al menor al que está realizando la denuncia? ¿No habían comentado en su hijo que venía de repente sufriendo de bullying a alguno de sus compañeros?
10: ¿Que podrían mencionar
8: bajo qué circunstancias será
10: frente a sus alumnos?
8: Estamos en vivo. Podría aprovechar incluso.
9: ¿Algo que nos pueda decir?
8: ¿Faltar como padre de familia? ¿Qué le diría al padre del niño afectado?
9: ¿Qué le parece?
8: ¿Su hijo le ha aceptado ser parte de este hecho?
9: ¿No le ha comentado nada a su hijo? Por favor.
8: ¿Ha aceptado los cargos, señor?
1: No solamente le ha escupido a uno de los periodistas, sino que el tipo regresa cuando lo increpan, muy oriundo, con mucha gallardía y actitud de macho prepotente, ¿no? De burgués prepotente, a querer pelearse con el camarógrafo y con el periodista, ¿no? Le da exactamente igual, ¿no? Y bueno, evidentemente la prensa, y hay que decirlo, a pesar de la agresión, lo más que ha hecho es preguntarle cositas así un poquito atrás de él, ¿no? ¿Qué hubiera pasado si hubiera sido el hijo de un... el padre de familia, de un tipo que vive pues en San Juan de Urigancho, ¿no? Cualquier... la prensa te mete la cámara. Aquí, nada, ¿no?
0: Sumisa. La prensa sumisa.
1: Sumisa ante el gran marino, ¿no? Que además me dicen por ahí que es un asesor político, ¿no? un asesor político bastante conocido de la derecha. Curioso, ¿no? La Marina, asesores políticos, Cerimedo, ¿no? ¿Por qué todo lo relacionado con la Marina apesta? ¿Ah? ¿Por qué todo lo relacionado con la Marina es tan asqueroso, tan ruin, tan miserable, tan vomitivo? El día de anoche, mientras veía este caso, yo sentía náuseas. De verdad, sentía náuseas de ver todo lo que ha salido de este liceo.
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muy buenos días, amigos de El Jornal de Arequipa. De esta edición dominical, por supuesto, para conversar con ustedes temas que aparecen, por supuesto, en las últimas horas o que tienen, digamos, una connotación de mediano plazo. Inactuales, le dicen en la prensa, ¿no? Los saluda Elías Rojas y, por supuesto, le damos la bienvenida. Hemos querido abordar temas electorales y cerca del proceso electoral. Hay, por supuesto, candidatos, ¿no? Y candidatas, ¿no? Mercedes Chura, por ejemplo, es una

es peor, es acto de traición. Estoy seguro que ahí no hay traidores, pero creo que debe haber campaña, ¿no? Bien. Le he dado vueltas a varios temas y me pareció interesante este tema de lo que ha sucedido y ha sido tema de debate muy intenso en el país, ¿no? Lo que ha sucedido en el Liceo Naval Almirante Guise. Bueno, no sé quién será ese almirante, pero bueno, dice que ha sido un prócer de la independencia. No sé si habrá sido como Mariano Melgar, como cuando me dijeron eso, o simplemente porque, bueno, pues

0: La burguesía siempre requiere de héroes, ¿no? Bueno, más adelante hablaremos sobre ello, pero ese es simplemente un incidente por el nombre que tiene este Liceo Naval. Yo quiero presentar otro enfoque. Hemos tenido el enfoque de la indignación, el enfoque legal, no ha habido enfoque pedagógico, ¿no? Para nada, ¿no? Pero, ¿no? Yo creo que hay que introducir un enfoque de análisis de clase. Me parece que resulta muy ilustrativo hacer ese tipo de análisis. Lo digo por qué. Porque parto de una premisa o una hipótesis, si ustedes lo quieren, de que ¿cuál es el comportamiento? Me he preguntado el comportamiento de las élites que manejan y dirigen el país, ¿no? El comportamiento de las clases dominantes, para ponerlo en términos mucho más crudos. Porque no estamos ante el colegio de San Juan de Tarucani, no estamos ante el colegio de, se me ocurre aquí, de, bueno, pueblito aquí de la sierra, ¿no? ¿No? O inclusive podríamos ponerlo en todavía, para ponerlo, para confrontar más la hipótesis, no estamos con los alumnos del Colegio Nacional de la Independencia Americana, ¿no? No estamos con ese tipo de colegios. Ni siquiera podríamos hacer la comparación de repente aquí con los colegios de élite aquí en Arequipa, ni siquiera con los de La Salle, el San José, Prescos, Maxule, ¿no? A pesar de que muchos provienen precisamente de estos sectores, ¿no? Provienen de sectores de clase media acomodada o managers que en términos de clase son burgueses, ¿no? Y que, por supuesto, y de generales y de coroneles, ¿no? Y que, por supuesto, obviamente tienen una un estilo de vida, un comportamiento, una forma de ser, que es reproducido, obviamente, por los hijos. Pero los hijos no están ahí por casualidad, sino que son vistos de que van a ser los próximos generales, los próximos managers, los próximos empresarios, y desde esa perspectiva, obviamente, va su formación familiar y va su formación escolar. Es claro de que el tema no necesariamente trasunta hacia ese lado, ¿no? A reproducir lo que hacen los padres, ¿no? No necesariamente, pero las investigaciones terminan diciendo algo así, ¿no? El que nace pobre tiene un gran porcentaje de morir pobre, y el que nace rico tiene un gran porcentaje de morir rico, ¿no? Así sea un imbécil. Entonces, ¿por qué? Porque hay conexiones, redes sociales que se van formando precisamente desde estos periodos. Se relacionan entre ellos, se casan entre ellos, viven entre ellos, es una suerte de gueto, y sobre todo la clase dominante limeña es un gueto, ¿no? Que si no te apellidas Díaz Canseco, Romaña, o otro apellido de abolengo, Belaunde, por ejemplo, no te insertas, ¿no? ¿No? Así vengas del colegio más ficho de Arequipa, te terminan pateando allá, ¿no? Entonces, eso, por ejemplo, muestra esa actitud absolutamente cerrada. Hay estudios que han hecho de que Es más, son endogámicos, dice que se casan y fornican solamente entre ellos, ¿no? Entonces, para más o menos dar una visión de lo que es, son estos sectores. Y obviamente esta estructura, esta forma de relacionarse, esta forma de ejercicio del poder, la reproducen sus hijos, ¿no? Y creo que el dato concreto es esa reproducción, ¿no?, que hacen los hijos. Porque tampoco, ¿no?, voy a decir, la reproducción no es, digamos, un hecho automático, ¿no? Puede variar, puede cambiar, puede haber otro tipo de percepciones, ¿no? En la medida que van teniendo mayor relación. Pero hoy lo que me interesa es ver esa reproducción, ese sector social y cómo se ha reproducido en este tipo de hechos. Lo segundo que creo que es muy interesante, muy, muy interesante en esto, ¿cómo decirlo? A ver, bueno, son los atavismos de la conformación de esta clase social, de la forma de cómo se han estructurado y de los odios que efectivamente han ido afirmando. Es obvio, ¿no? Hay que decirlo, si hay un odio de clase, ¿no? No es precisamente el odio que tenga la clase obrera contra la burguesía o la clase dominante. El odio es consustancial precisamente a estos sectores. Es parte de su formación, ¿no? Porque eso les da, por supuesto, mayor identidad, les permite una amalgamarse los unos a otros, juntarse de la mejor manera, porque terminan teniendo un odio hacia lo que consideran su enemigo, ¿no? Creo que eso se vio de manera muy clara en el caso de Castillo, ¿no? El odio que expresaba, la rabia que manifestaba, es precisamente esa es una de las características que tienen ellos, ¿no? El odio. O sea, si piensan que esa construcción muy dominante de que los blanquitos son buenitos, se equivoca, son unos HDP, ¿no? Por decirlo de esa forma. No, sobre todo este sector, ¿no? Sobre todo el sector allí, un sociólogo decía, yo cuando me refiero a esto, me refiero como categoría social, como un instrumento de análisis, ¿no? Y es que este sector, ¿no?, que se siente descendiente de los 13 de la isla del Gallo, ¿no?, que se siente descendiente y súbditos del rey de España, si no, pregúntale a Víctor García Belaunde, ¿no?, que se declaró abiertamente súbdito ahí e hizo toda la remembranza de su familia de cómo eran españoles, ¿no? Este es el sector social, ¿no? Este es el sector social. No es que estemos fomentando aquí el racismo, pero es más o menos una ubicación de cómo se ha ido dividiendo o marcando esta división en el Perú y cómo se ha descrito efectivamente ello, ¿no? Entonces, yo he visto que todavía se pueden encontrar esos vestigios, ¿no?, en otros lugares, inclusive en la propia región de Arequipa. Hay una cosa que este impulso del odio que llevan adelante, obviamente, también está marcado, obviamente, por los tiempos que se viven, ¿no? Y en esto hay que ser medianamente justos, ¿no? La década del 60, por ejemplo, fue una época de cambios, de buscar organizar una sociedad más equitativa, ¿no? Los jóvenes se entregaron indudablemente a la revolución, lo hicieron con una pasión muy grande, ¿no?, con una capacidad de entrega que no se ha visto en los últimos años, ¿no? Abandonar estudios, dedicarse exclusivamente al trabajo político, a dejar su clase social, ¿no? En algunos casos de estos sectores miraflorinos de Lima, tú los veías, eran gringos perfectos, pero terminaron casándose con campesinas, ¿no? Viviendo como campesinos, se campesinizaron, dijeron allí algunos sociólogos, ¿no? Pero cambios así, ¿no? Se entrega, ¿no? Que llevó precisamente a que se constituyese en algún momento lo que se denominó la nueva izquierda, ¿no? Que no tenía como vertiente al Partido Comunista, ¿no? Y también, bueno, en el Partido Comunista, ¿no? En todas sus vertientes sucedía exactamente lo mismo. Pero hay un contexto de revolución, de cambios, de luchas por los derechos sociales. Estados Unidos estaba en una convulsión, ¿no? El surgimiento de Kennedy, o también de Martin Luther King, las Panteras Negras, ¿no? Una influencia mundial. O el movimiento hippie que quería construir comunidades y que buscaba cambios, ¿no? Y que rechazaba precisamente ese capitalismo con el cual se había construido su sociedad, ¿no? Algún día hablaremos del movimiento hippie, ¿no? De cómo fue destruido, pero todo eso, ¿no? Las canciones se reflejaban en eso, ¿no? Como decía la canción en inglés, que gracias ahora a las traducciones, ¿sí? Una generación en movimiento. Bueno, hoy es al revés, ¿no? Hoy es al revés. Hoy el contexto es derechoso, ¿no? El contexto es indudablemente de retroceso de los derechos sociales. Los derechos en sí mismos no existen para estos personajes. Alguna vez Cipriani dijo que son una cojudez, pero si ustedes escuchan a Milley, eso de la justicia social es un engaño, una estafa, ¿no? Aquí el mercado es el que manda, ¿no? Si tú decías vender tu riñón, vende tu riñón porque estás libre de vender tu riñón, ¿no? Nadie debe impedirlo, ¿no? Cosas así, ¿no? Que la educación es un servicio, no es un derecho. Entonces, por lo tanto, si quieres tener buena educación, paga, ¿no? Paga, ¿no? Es al final de la conclusión. Vas eliminando derechos para pasarlos al mercado y que se conviertan y sean manejados por la oferta y la demanda, ¿no? Entonces, y ese es el contexto que vivimos, y eso es la racionalidad, eso es la eficiencia, esa es la forma de vivir hoy, ¿no? Entonces, que aparece nuevamente con fuerza el tema de estatus. Y en este mundo, cada vez más segmentado por el dinero, por el mercado, ¿no? Obviamente el tema de estatus, ¿no? Se recupera, y el estatus no solamente viene ahora por el dinero, porque el dinero pueden tener, ¿no? Es como decía, bueno, tuve una entrevista con un director de orquesta, ¿no? Y este director de una orquesta decía, yo le pregunté, le dije, bueno, tenga menizos 15 años, matrimonios de seguro. Claro, me dijo, justo el día de mañana tengo un matrimonio, 2 días voy a animar, ¿no? Un matrimonio. Matrimonio de 2 días, ¿no? De 2 días, y tú nomás, dijo, todos los días, no, me dice, vienen otros artistas, ya comenzó a mencionar artistas de renombre, y decir que la gente gastaba su plata, ¿no? Entonces, tener plata no es necesariamente sinónimo de estatus. Claro que te pones por un nivel un poco más alto, ¿no? Comienzas a mirar sobre el hombro al resto, cambias de lugar de residencia, ya no vives en un pueblo joven, sino ahora te vas a vivir al sitio más ficho de Arequipa, a Caima, por supuesto, ¿no? Buscas una urbanización y te compras un terreno al Cachi, o una casa al Cachi, ¿no? Y, por supuesto, ya no abandonas tu círculo social y tratas de construir otro. El problema es si te admiten en el otro, ¿no? Mientras tenga plata, probablemente, pero el día que dejes tener plata, solo te van a dar una patada en el trasero, ¿no? Pero ahí aparece el tema de estatus. Y el estatus tiene que ver, pues, fundamentalmente con tu origen, ¿no? ¿No? Eres hijo de hacendados, entonces eres de parte de la tienes abolengo, ¿no? Tienes digamos, pedigrí, para ponerlo en términos caninos, ¿no? Entonces, te reconocen, pues, ¿no? conoce. Entonces, y eso no se pierde, no se pierde, ¿no? No se pierde, o sea, por más radical que pueda ser, sigue siendo pues el nieto o el hijo del hacendado, ¿no? Y tu círculo social te reconoce como tal, ¿no? O uno de tus círculos sociales donde te mueves te reconoce como tal, ¿ah? Y no solamente te acepta, sino que eres parte de ellos. Entonces, dice el tema de estatus, pues, juega pues el tema del racismo, ¿no? Es fundamental el tema del racismo. Porque es una línea divisoria, ¿no? Entre los que son blancos y los que son marrones. Y es impulsado precisamente desde allí. Claro que también hay capitalismo en los marrones, ¿no? Y eso ya está absolutamente claro, eso ya lo hemos conversado, ¿no? Pero este sector endogámico cerrado termina efectivamente siendo, ¿no?, los que desarrollan ese tipo de práctica, porque permite segregar, permite separar, permite decir, este no es, ¿no? Desgraciadamente ya no hay en el Poder Judicial, ¿no?, como había antes en el Perú, antes de la colonia, ¿no?, también muy entrada de la República, de que tú podías demandar en el Poder Judicial para que te declaren blanco y que eras descendiente directo de los españoles. Y el Poder Judicial efectivamente fallaba a tu favor, ¿no? Entonces, por ejemplo, está el padre de Mariano Melgar, que tenía un proceso judicial de esa característica, te demandaban por eso. ¿Por qué? Porque eso le permitía, ¿no?, tener beneficios, ¿no?, para ocupar puestos administrativos, burocráticos, les permitía, por supuesto, poder ingresar al clero, claro, no en la condición de cura, sino poder ascender de manera muy rápida, ¿no?, al interior del clero, que también era un poder, ¿no? Ellos desearían que haya eso, ¿no? Pero ya no existe eso en el Poder Judicial, pero ellos, efectivamente, los reconocen y saben quiénes son, ¿no? Es un grupo mucho más cerrado, ¿no? Por eso decía, aún más endogámico, ¿no? Eso, obviamente, termina, ¿no?, en este nuevo contexto, termina potencializándose. O sea, este nuevo contexto derechoso, de que no hay derechos sociales, y que el resto, si no trabaja, es un enemigo de la modernidad. O sea, con todo ese discurso, obviamente, se afirma esta condición que ellos tienen, esta mirada que ellos tienen, esta manera de ser que ellos tienen, esa naturaleza, que algunos podrían decir genética, que está en ellos, ¿no? De una manera muy clara. Pero esto se exacerba, ¿no?, con el contexto que vivimos hoy. Pero en el caso de los jóvenes se exacerba mucho más con las redes sociales, ¿no? Las redes sociales se han convertido en el principal elemento de ¿cómo decirlo?, de formación de la identidad de los jóvenes y de la definición de su conducta, ¿no?, a partir de ese momento hacia adelante, ¿no? La personalidad de ellos se forma, ¿no?, con este tipo de condiciones. Fíjense, esta es una cuestión, esta es una bomba, ¿no? Una bomba. Las élites son formadas en el odio. Las élites son formadas en el racismo. Las élites son formadas en la jerarquización social, ¿no? En el odio de clase, por supuesto, ¿no? Son formadas, ¿ah? Esto es alimentado precisamente por una visión neoliberal, ¿no? Una ideología neoliberal que habla que los derechos no existen y que tú tienes la capacidad de arrasar y a hacer lo que te dé la gana, ¿no? Y además estás alimentado por condiciones de violencia cada vez mayores, con condiciones de competitividad, ¿no?, por encima del resto, ¿no?, que tú siempre debes prevalecer. Y una cosa que viene de atrás, que viene de estos grupos de orden endogámico, la impunidad. Son impunes. No son inimputables, son impunes. ¿No? Eso, ¿no? Configura una situación absolutamente, digamos, de manejo del poder. Si no, vean, el mejor ejemplo que lo tenemos es en López Aliaga, ¿no? López Aliaga se impone, hace lo que le da la gana, ¿no? Se impone, además, va al Jurado Nacional de Elecciones y dijo, yo no voy a renunciar. Entonces, el Jurado Nacional de Elecciones acomoda las normas para él. Y eso sucede, ¿no? Por eso no es casual de que en la época de cuando la oligarquía estaba cambiando en el Perú, se acuñó esta frase, ¿no? El derecho penal es el derecho de los pobres y el derecho civil es el derecho de los ricos, ¿no? O sea, no es casual, porque la mayoría de los pobres son los que poblan las cárceles. ¿O ustedes han visto a un rico en la cárcel? ¿No? Son impunes. Son impunes, ¿por qué? No solamente por el poder económico que tienen, no solamente por lo que representan, sino además por las redes que se han articulado. O sea, se han articulado, por ejemplo, en términos religiosos, con los Opus Dei y los Odalices, donde están metidos todos ellos, ¿no? Antes era el Club Nacional, donde se encontraban y chupaban de manera tranquila, pero ahora han inventado otros clubes, ¿no? El Gol Club, Club del Bosque, ¿no? O sea, donde indudablemente son más fichos, más cerrados. ¿No? Si son las formas de cómo se relacionan, dónde se encuentran. Y por supuesto se casan entre ellos, ¿no? Eso hay que volverlo a reiterar. Entonces, estos, ¿no? Ahora que están en el poder, ¿no? Con este tipo de relaciones, someten al Poder Judicial, someten al Ministerio Público, ¿no? O sea, vean, ¿no? Las cosas, ¿no? El ejemplo que ponían, ¿no? Cuando este joven que fue detenido lo mandaron del calabozo y el padre que rogaba por llevarle un pollito, ¿no? La policía en este caso los trata con guantes de seda, ¿ah? Un poco más y les pone alfombra para que vean, ¿no? Esa condición de impunes, sí, de impunidad en la cual se desenvuelven. Entonces, cabe entonces, ¿no? Tener todo este contexto, todas las formas de cómo han sido construidas sus relaciones sociales, de orden familiar, de grupo, sus relaciones sociales, se potencian precisamente a partir de lo que la clase es, de que efectivamente representa, y la ideología que la clase representa, ¿no? En este caso, el neoliberalismo. Y de la forma de cómo todo eso se potencia a través de los instrumentos que se tienen en redes sociales. Las redes sociales terminan generando la normalización de la violencia, y sobre todo en estos sectores, como algo absolutamente necesario, ¿ah? Y del cual no debe merecer ningún tipo de sanción. Es por eso que estos sectores no dicen nada, ¿no? De los 50, 70, 80 peruanos que fueron asesinados, de los jóvenes que fueron asesinados, porque para ellos estuvo bien. ¿Ah? Además, somos los indios de mierda, ¿no? Y estuvo bien matarlos. Y el cuadro de lo que ha pasado en este liceo es más o menos el mismo, ¿no? Con el agravante de la jerarquización militar que también existe allí, ¿no? Y además, porque este muchacho, el violado, es el blanquito, ¿no? Negro de mierda. En su jerga, ¿no? Y además era mejor. Entonces ellos no pueden aceptar de que sean mejores, ¿no? Ellos son los mejores. Entonces, toda esta construcción, toda esta forma de cómo la estamos viendo, la miramos hoy de una manera tan descarnada, también nos está llevando a la manipulación, ¿no? Eso se reduce a un tema puntual, una escuela, ¿no? Unos cuantos muchachos desadaptados, ¿no? Que con un par de correazos se resuelve el problema, ¿no? Esa es una reducción miserable, ¿no? Absolutamente miserable. O lo segundo, de que, bueno, todo el mundo pide justicia y el asunto se resuelve por el lado de que los vamos a condenar, ¿no? Ya los han mandado 4 meses a Maranguita y ya tenemos el asunto resuelto porque ahora se van al Poder Judicial. Y en el Poder Judicial, por supuesto, pueden cumplir penas hasta 18 años. ¿No? Puede. ¿No? Pero también es una práctica, ¿no? De enfriar las cosas para la impunidad. Ya hemos pasado varias cosas así en el país. ¿No? Personas con plata de esta clase social terminaban atropellando a un trabajador. Y después aparecía de que el trabajador había sido culpable porque se había cruzado la pista. O sea, generan situaciones de impunidad que al final de cuentas terminan, por supuesto, diciéndonos, para nosotros la justicia no nos llega, ¿no? O nos llega el huevo, perdón, disculpen el término. ¿Ah? Es que no les interesa. ¿No? No les interesa. Entonces, eso es lo que se está expresando hoy, es lo que estamos mirando hoy. Pero creo que lo que más nos debe preocupar, y además, es esto, ¿no? ¿Quiénes están alrededor? ¿Quiénes son los que reproducen esto? Ya las investigaciones periodísticas terminan mostrándonos que los padres de estos hijos involucrados, ¿no?, estuvieron apoyando a Keiko, estuvieron apoyando a Renovación, e inclusive uno que escupió la cámara es asesor de Renovación, ese partido de ultraderecha. Eso es lo que piensan, pues todo lo que estamos viendo es la forma de cómo piensan. Entonces, y me echo la pregunta aquí, ¿no? La pregunta creo que es concreta, ¿no? Una de las cosas que debemos aprender en la lucha política es que estos no toman prisioneros. Estos van a liquidarte, estos van a desaparecerte, estos van a inclusive asesinarte. Porque si lo consideran de que es necesario para que ellos sigan estando en el poder, lo van a hacer. No es que porque toman la sangre de Cristo y se comen su carne todos los domingos, ya son los buenos. No es porque acompañan a tal o cual cura o se flagelan todos los días, ya son los buenos. Inclusive eso que hacen, ¿ah? No es que estén burlando su creencia, no, está dentro de su creencia. Está dentro de su creencia, porque eso es lo que les enseñan. Porque ellos son los buenos. Ellos son los buenos. Y si son los buenos, entonces el resto son los malos. Entonces Dios está con los buenos. ¿Se dan cuenta? ¿Se dan cuenta? Entonces, mire, yo quería darle esta mirada, ¿no? Pero quiero destacar en la parte final de esta intervención para que puedan intervenir ustedes. Quiero destacar sobre todo la exacerbación de la violencia a través de las redes sociales. Y cómo esta reproduce precisamente esas relaciones de dominación que se construyen en la sociedad peruana y que se van, por supuesto, digamos, manteniendo, ¿no? Se reproducen de manera, digamos, muy, muy, muy fuerte. Porque esto es lo que está pasando, se está reproduciendo, ¿no? Y hay procesos de ruptura que no los voy a abordar ahora, que aparecen muy interesantes, pero que requiere, por supuesto, un otro tipo de programa, ¿no? Otro programa, o varios programas para abordar esos esos de ruptura que están pasando, efectivamente así, ¿no? Hay un diseño conductual acá. Miren, las redes sociales están pensadas y diseñadas principalmente para la adicción. ¿Ya? O sea, las redes sociales nos producen adicción. No es como el alcohol, el tabaco, o la marihuana, o el LSD, para que ya que hemos hablado de los hippies, ¿no? O la heroína, o los últimos que están apareciendo ahora, las drogas sintéticas, que están llevando a la destrucción total de los jóvenes, los que consumen, ¿no? Es igual las redes sociales. El diseño de cómo se ha llevado adelante el diseño de los algoritmos, ¿no? Está pensado precisamente para atrapar, ¿no? Para que te quedes allí, ¿no? Y esto, por supuesto, esto que te atrapa, te quedas allí, bueno, ya ha habido procesos judiciales, se ha ido planteando ello de una manera muy clara. Pero estos, ¿qué normalizan? Principalmente normalizan la violencia, ¿no? Y te radicalizan en una posición de derecha o extrema derecha. O sea, el diseño no solamente es de que es adictivo, sino que en términos políticos te va formando con ese tipo de percepción. Es un terreno de lucha, obviamente, ¿no? Pero en el caso que estamos analizando es eso. O sea, es esto, ¿no? Que al final de cuentas nos termina mostrando al país, a nosotros mismos, de que este es también un escenario de lucha. No es un escenario solamente de entrar a la red y decir, esto está mal. Sino además de pensar de cómo se va a controlar la red, ¿no? Si esto está pensado para producir plata, porque aquí se gana mucha más plata, ¿no? Este es uno de los capitalismos mucho más fuertes, están detrás de Donald Trump, ¿no? Es el capitalismo más fuerte ahorita, ¿no? Que es un súper hipermillonario, es Elon Musk y tal, que es el hombre que ha llegado a varios ya billones de su riqueza, ¿no?
1: Llamada.
0: Tenemos precisamente ese tipo de cosas. Estamos con una llamada, a ver, escuchémoslos. Muy buenos días.
2: Buenos días. Buenos días, ¿me estás escuchando?
3: A ver, ¿estás escuchando? Ah, son las tonterías que dice este comunista romántico de Lenin Rojas. Para eso no te chitas, pues, las clases del gran Lenin. Gracias a tus hijos, tienes la buena. Pero te apuesto que para las clases del semestre 1 y 2 de huelga 1 y huelga 2, primerito con su piedra en la mano. Análisis, hay que hacer un análisis marxístico. Pero yo que pertenezco a la clase alta, no vino a pedirme ayuda hace 5 minutos para que salga y agarre una piedra también y te darle la queco. Que demuestre pues entonces ahora. Yo, Javicho, yo soy un optimate. Ah, ya sabe que es un optimate. Yo cuando salvé a todas las personas de Anequipa, no escogí, este es marroncito, este es amarillito. Bueno, acá no había mucho negro, ¿no? Pero bueno, ya. Y cuando me escucharon afuera, tampoco había, no dije, este sí es blanquito y este sí lo cuido. Y a los que me escucharon en todos los otros países, Rusia, Bielorrusia, España, Italia, no dije, estos no me escuchan, los vascos no más, porque soy de genética vasca. ¿Acaso yo estuve así? ¡Ay, pobrecitos! ¡Ay, que los nuevos ricos! Que entonces, ¿cuál es el objetivo de estos comunistas? Porque no se entiende, pues, no es sacar a los pobres, y si sacas a los pobres, van a ir pues para arriba. Nunca se les entiende, son un dolor de cabeza, cabicho.
1: Sí, adelante, Elías.
2: Bueno, ya intervino, por favor, es la única llamada que le vamos a asustar. No es que sea Superman, pero yo creo que hay que ir al medio del asunto. Hacemos un planteamiento, hacemos un análisis sobre las cosas, desde una perspectiva de clase, que nos permite indudablemente encontrar otros elementos que no que están siendo ocultados. Y eso es precisamente yo lo que quiero mostrar, los elementos que están siendo ocultados. Pero lo más importante, creo que en todo este proceso, es precisamente, lo más importante es precisamente la forma de cómo se conforma, cómo adquiere personalidad, cómo establece su conducta, cómo se relaciona el poder que tienen las élites en el país o la clase dominante en el país. Yo quiero destacar evidentemente ello. Y quiero destacarlo a partir de estos hechos que vemos hoy en nuestra patria, ¿no? Y destacarlo precisamente ¿por qué? Porque de esa manera sabemos perfectamente a quién tenemos al frente. ¿A quién tenemos al frente? No somos un movimiento social que busca indudablemente derechos sociales. Y los otros, los que tienen el poder, no quieren darte esos derechos sociales. Van a buscar los mil inventos o subterfugios para que no te den esos derechos sociales. ¿Por qué? Porque están defendiendo una mirada. Están defendiendo sus privilegios, están defendiendo su poder, su estructura, sus relaciones, su Estado, su Parlamento. Están defendiendo absolutamente todo eso. Porque eso les sirve para seguir siendo ellos. Porque no ingresen en su territorio, no ingresen en su escenario. Porque somos, nosotros somos unos invasores, somos enemigos. ¿Ah? Esos que se creen dueños del país, aunque sean, tengan sus raíces, mucho más que ellos mismos. Pero no, ellos son. Son como el pueblo elegido de Dios. ¿No? Y como el pueblo elegido de Dios tiene el derecho a hacer lo que les da la gana, así como los judíos lo hacen con los palestinos. Esa es su mentalidad. Esa es su mentalidad. Y ese es un aspecto que habría que analizarse con mayor detalle. ¿No? Inclusive motivó una película, ¿no? Ustedes recuerdan una serie, ¿no? Para ensalzar precisamente a este sector, bueno, porque eso vende en términos comerciales. ¿Se acuerdan de Calígula? Realmente los más antiguos se acordarán de este de Calígula, ¿no? Bueno, proviene pues, del mismo sector social. Y esas expresiones que hoy se notan, ¿no? Que se reproducen y que las vemos, son no solamente parecidas, sino en algunos casos iguales. ¿O se acuerdan, no? La ciudad de los perros, ¿no? Que Mario Vargas Llosa relató bien la vida al interior de un colegio militar. ¿No? Eso expresa una partecita, una suerte de radiografía. Este es mucho más grande. Este es mucho más grande. Creo que por ese lado tenemos, pues, que, ¿cómo decirlo? Tenemos que comenzar a pisar mayor tierra precisamente en esto. Estamos con una llamada. Adelante, lo escuchamos.
4: Oye, Javier, ¿has escuchado hace ratito? Dice que los pitucos de Lima andan en su burbujita.
2: Por favor. Discúlpenme, pero ya intervino una vez, ya dio su punto de vista. No, ya dijo que fue Superman, ya es suficiente.
0: Muy bien. Bueno, te invitamos más bien a otros amigos que puedan intervenir para poder conversar sobre estos temas, tal como lo estamos planteando. En el caso nuestro, ¿no? Ha sido un tanto silenciado, pero hay que... para que vean, ¿no? De que si alguien se sale del carril, automáticamente es espectorado, es liquidado. Tratenberg,
2: ¿no? Es un tipo que pertenece a clase social, es, digamos, un interesado en los temas de educación, él de formación es ingeniero metalúrgico, si mal no recuerdo, es un ingeniero, no es precisamente un pedagogo. Pero ya lleva desde los 80 estudiando y analizando efectivamente esto, ¿no? Ya viene, por supuesto, analizando los temas educativos. Y lo entrevistaron hace poco y él dijo, todos han hablado de los datos, de las penas, pero nadie ha hablado de los temas de orden pedagógico. Y es que nadie va a hablar de los temas de orden pedagógico por la sencilla razón de que eso destruye el modelo que sigue implementando Chan, ¿no?
1: Llamada.
2: El modelo ya fracasó, ¿no? Y no por las pruebas PISA, fracasó desde antes de las pruebas PISA y después de esa prueba PISA, ¿no? Que también algún día hablaremos sobre esta irrealidad de la prueba PISA. Vamos con la llamada, buenos días.
5: Muy buenos días, señor periodista. Efectivamente, tiene usted toda la razón del mundo con respecto a esa raza dominante. Y nos demuestra en muchos aspectos, ejemplo, como la Policía Nacional, solamente los subalternos es para el pueblo. Y en la Marina, peor aún, ahí no pueden entrar con unos apellidos, Dinamanes, Quispes, o otros apellidos, me refiero especialmente para grados superiores. Igual también, no sé, hasta ahorita no entiendo por qué a nivel mundial se ve que siempre el pueblo tiene que cuidar el trasero de los grandes gobernantes, supuestamente de los blancos, hasta en el colegio. Y en todo sentido de la palabra, prácticamente en todo lo que usted nos ha explicado, se ve claramente cómo el pueblo es dominado y sometido. Gracias.
2: Muy bien, muchas gracias. Muchas gracias a usted. Siento mucho. Creo que por ese lado, ¿no? Comienza, yo creo, a descubrirse una cosa que debemos siempre de analizar.
1: Llamada.
2: La siguiente comunicación, vamos con la siguiente comunicación, la escuchamos.
6: Buenos días. Señor, usted habla mucho de los derechos, acá de las personas, de los demás, ¿no? Pero en realidad, o sea, ¿por qué no ha ganado en estas elecciones? O sea, cuando uno perdona, ¿no? Gana popularidad, o sea, claro, defendiendo a los demás, ¿no? En este caso, por ejemplo, lo que es la izquierda o la pseudoizquierda, ¿ya? Pero en este caso, señor, mira, ahorita vienen unas elecciones, la popularidad, o sea, de Segarra, Yamé Romero, el Cuntor, claro, he hablado de Fuerza Arequipeña, después ahora los Pollos, que son movimientos fujimoristas. Señor, ¿realmente tendrán esa popularidad? ¿O es que ya la señora Keiko, ya con la programación que tienen, ese nuevo programa, estas elecciones van a pelear esos cuatro o cinco personajes que mencioné para llegar a ser alcalde y gobernador y seguir con la cuestión fujimorista?
2: Muy bien. Muy bien, muchas gracias. Es un tema, ¿no? Pero la pregunta es, en todo caso, ¿cómo se termina manipulando? Y ya hemos visto el caso de Cerimedo, y hemos analizado el tema de las redes sociales, yo he hablado, creo, como cuatro programas sobre ese tema, ¿no? Pero no solamente nos dice que el rol de las redes sociales, sino la derechización que se está produciendo, ¿no?, en la sociedad. Lo segundo es de que, si ustedes observan, el sistema electoral del Perú es un sistema electoral fujimorista. No por las leyes solamente, sino por la vertebración de un tipo de organización política. Es el fujimorismo, en sí mismo. Porque no interesa ideología, no interesa organización, no interesa absolutamente nada de eso. Interesa que tengas un personaje que sea más o menos potable, que tengas otro respaldo, que tenga proveedores a su alrededor, o sea, la gente que pone la plata, ¿no? y que además con plata, ¿no? Liderazgo puedes tener, pero las portátiles que quieras. Y contratas las portátiles que quieras para que estén repartiendo los osoritos, no vayan a hacer propaganda aquí y allá y te acompañen a una manifestación. Todo eso es, no es espontaneidad, es precisamente la forma de cómo se articula allí, ¿no? La portátil, una con pagos y otra con expectativas, ¿no? Si a lo apoya tal, pues voy a entrar a trabajar, ¿no? Voy a entrar a trabajar al municipio, voy a entrar a trabajar hasta el sitio, entonces es parte de sus expectativas. Entonces, cuando comenzamos a ver todos estos, se mueven precisamente en ese terreno, que es parte de la reproducción del capitalismo. ¿Por qué? Porque el sistema es fundamentalmente corrupto y con la corrupción es la que permite su reproducción, ¿no? En el sentido de que ya yo gané el proceso electoral, pero detrás de mí están todos los proveedores. ¿Se recordarán ustedes el primer año de la gestión de Rubén Sánchez? Los primeros meses, ¿no? Hubo una bronca allí, ¿no? Porque comenzaron a salir de que había que colocar a tal o cual persona, del WhatsApp de la patrona, salieron efectivamente eso, ¿no? El otro se limpiaba las manos diciendo, yo no sé nada, eso lo ve personal, yo no veo ese tipo de cosas, ni para los cojudos, ¿no? Para los cojudos, cree que todos son cojudos como él, ¿no? Pero el tema es precisamente eso, de que aparecieron en la bronca los proveedores. ¿Y por qué se filtró esa información? Porque no cumplieron, pues. O sea, no cumplieron con el trato, y el trato era que tenían que darles. Y como no les dieron, entonces le sacaron los audios, le sacaron los WhatsApp. O sea, los proveedores les pasaron la factura. Y prácticamente dijeron, este es un gobierno corrupto, ¿no? Porque, no porque no cumpliese con los proveedores, sino por la sencilla razón de la forma de cómo llegó. Y obviamente todo lo que comenzó a aparecer, empresas que siempre ganaban, obviamente ya aparecen allí que los proveedores están manejando. Entonces, todo eso es parte de un diseño, ese es el sistema político que tenemos. Entonces, si ustedes ven la campaña de todos estos personajes, es que tienen mucha plata, entonces quiere decir que tienen muchos proveedores detrás. Pero eso reproduce ¿qué? El poder de quien está más arriba. No es que te enfrentes a ese poder, reproduce ese poder, ¿no? Si no, veamos las temblequerías, estás en el gobierno regional y comienzas a temblar, ¿no? O sea, los tembleques, ¿no? Comienzan a hacer realpolitik, ¿no? Pero no en función de la región, sino de su precario interés. De repente ya lo tienen investigado y tienen allí todo su expediente fiscal. Y le están diciendo, le están soplando el oído, pórtate bien, porque si no, el expediente fiscal lo reactivamos y te vas a socavar. Y el maricón me dice, no, ya pues, me quedo ahí, ¿no? Eso, o sea, es la reproducción, efectivamente, de las cosas de que está pasando. Entonces, ¿pero quiénes están, pues, más arriba? ¿Ah? ¿Quiénes están más arriba? Se podrán colegir de que efectivamente son estas élites que se están formando, que las estamos viendo en vivo e indirecto, ¿no? Que actúan, violan y se sienten impunes. Entonces, eso creo que muestra, ¿no?, estas relaciones de poder que se han construido en nuestro querido y amado Perú. ¿Hay posibilidades de cambiar esas cosas? Por supuesto, ¿no? Y siempre hay que mirar al pueblo que construye, pues, estas alternativas, ¿no? Lo que debe pasar más bien ahora en esta construcción de las alternativas es precisamente la presencia de un partido político. Y digámoslo, pero sí, no hay partido político, ¿no? Los movaderos están de chupamedias desde el acuerdo de paz con los fujimoristas. Pues está absolutamente claro, lo hemos demostrado en distintas oportunidades. Y no vean cómo se comportó la bancada magisterial. Cuando el pueblo estaba luchando ahí, ¿no?, para que se vaya el gobierno de Dina Boluarte, se adelanten las elecciones con una medida transitoria, ¿no?, como solución a ese conflicto, ¿no? Todos estos machines estaban llorando, ¿no? ¿Se acuerdan que lloraban? ¿Cómo vamos a
0: es hoy ver el Congreso, ¿cómo vamos a adelantar elecciones, no? Pero no solamente lloraban por eso, lloraban por la mermelada que indudablemente ganaban allí, no el sueldo, sino las relaciones de poder que establecieron con el fujimorismo. No, van a venir a decir de que no había mermelada en el camino. Eso no es creíble, ¿no? No es creíble. Entonces, todo eso, ¿no? Todo eso muestra, ¿no? Y todos sus aliados, ¿no? Todos los que estuvieron en la bancada magisterial, una sarta de miserables, ¿no? Vendidos, ¿no? ¿No? Que en plena lucha estaban con el fujimorismo. O no estaban. ¿No? Yo que he estado allí en el Comité de Lucha de Arequipa, no solamente puedo dar fe de eso, sino además puedo dar fe de cómo comenzaron a dividir la organización social. ¿No? Movieron al alcalde de Pedro Castillo, perdón, al abogado de Pedro Castillo, que era del Movades, ¿no? Para formar sus comités. Y comenzaron a dividir. Es su práctica. Y ahora nuevamente están en la misma, ¿no? Están en la misma, ¿no? Atacando al SUTE, fundamentalmente el SUTE es el enemigo, y no Keiko Fujimori. ¿Se dan cuenta? ¿Se dan cuenta? Siguen con el rol de chupamedias. De la izquierda, ¿no? Que vino, que se forjó en el 60, 70, ya queda muy poco. Ya queda muy poco. Tiene que surgir otra izquierda, ¿no? Con sus nuevos mitos, sus nuevas formas de lucha, ¿no? ¿No? Tiene que surgir, ¿no? Obviamente habrá continuidad con este pasado, ¿no? ¿No? Obviamente habrá esa continuidad, pero serán otros, ¿no? Serán otros. Los que han aparecido como nuevos, vean el comportamiento de Juntos con toda la simpatía que pueda haber ahí este partido. Vean el comportamiento de Juntos por el Perú, ¿no? Véanlo. ¿No? Se están disputando por las pequeñas cuotas de poder en su interior. Amenazan irse, ¿a dónde? Al fujimorismo. Así, de manera así directa, lo gritan. Dicen, nos vamos, si no nos dan esto, nos vamos allá. Y es que no los une ni siquiera la ideología, ni siquiera la defensa de los derechos. No nos une nada, ni siquiera el programa. Ya, obviamente, allí ya, ¿no? Hay tres bloques, uno que está formando su partido, el partido castillista, sin Movadet y sin Antauro, ¿no? El otro bloque está ahí de Juntos por el Perú. Y el tercero, pues, están los sacos, ¿no? De los movacos, ¿no? Que solo se dedican a vociferar y a no plantear nada. 9-1, nos vamos, nos encontramos el próximo domingo.

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1: Vamos a cantar todos juntos. Gracias. Vamos.
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0: buenos días a los oyentes de Radio Más en sus dos frecuencias, 105,9 y 1000,9 en FM y 1000 en AM. Quien les habla, Gilberto Aguilar. En la conducción, Javier Cano. Y vamos a tratar un tema que creo que es importante: el carácter del Estado, ¿no? Y para esto vamos a ver cómo se refleja en la realidad, y ustedes puedan opinar también posteriormente, lo que es el Estado. Hay un libro últimamente, no tan últimamente, pero dentro de este siglo, que lo escribió un inglés, Owen Jones, en el cual analiza, o sea, el título de la obra es Demonización de la clase obrera. Y creo que hay que ver cómo se trata al trabajador, cómo se trata, se hace extensivo, inclusive la gran mayoría de la población, cualquier hecho que ocurra en la sociedad. Y ponía un ejemplo sumamente interesante para el análisis. Ustedes saben que cuando doña Margaret Thatcher, ¿no?, que le decían la dama de hierro y que fue una de las que implementó el neoliberalismo en Inglaterra con toda brutalidad, pues despidió, porque privatizó las minas de carbón, despidió a todos los trabajadores, ferroviarios, o sea, fue una masacre contra la clase obrera. En esta situación, ¿no?, desocupados, y hay que tener en cuenta que este es un país del llamado primer mundo, ¿no?, altamente desarrollado, capitalismo imperialista inclusive, tiene colonias, y ocurrió un caso que podemos llamarlo muy significativo. Una familia de trabajadores, o sea, los padres de una niña, anunciaron su secuestro. Secuestro de la niña que tenía 8 años y que, por lo tanto, necesitaban ayuda, ¿no? Esto fue un motivo que toda la sociedad se moviera tras la búsqueda de la niña, el apoyo económico que surgió para ello. Las condiciones de vida, pues, de los padres eran ya infrahumanas, porque su padre había sido obrero en la mina, en las minas de carbón, su madre ama de casa, que tenía una situación, digamos, regular, si se quiere, económicamente, y a raíz del despido, pues, cayeron en la pobreza. Bueno, no aparecía la niña, seguían las movilizaciones de la gente aportando económicamente, ayudando en la búsqueda, y finalmente, después de aproximadamente 15, 16 días, la niña fue encontrada, y fue encontrada en un lugar donde los padres la habían ubicado, ¿no? Esto motivó una reacción, pues, de las autoridades, de todos ellos, brutal contra los padres, que en su desesperación por conseguir dinero para sobrevivir, idearon esta treta, digamos, y que evidentemente se lindaba con lo delictivo, ¿no?, de una estafa, si se quiere. Pues bien, aprovechando esto, ¿no?, la señora Thatcher y todas las autoridades iniciaron un virulento ataque a la clase trabajadora, ¿no?, que todos los obreros son así, son unos sinvergüenzas. Este es el pueblo que dice que defienden los dirigentes sindicales, los dirigentes de la izquierda, y comenzaron una campaña para destruir prácticamente no solamente a la familia, sino a toda la clase obrera en general, a todos los trabajadores, tildándolos de gente estafadora, de gente sin escrúpulos, y que podían recurrir a cualquier método, inclusive exponer a sus hijos, para lograr sus objetivos. Y si nosotros hacemos la comparación de esta actitud de unos padres desesperados, que evidentemente puede justificarse o no, pero que sin embargo fue un delito que ellos lo extendieron a todos los trabajadores. O sea, todos los trabajadores, toda la gente del pueblo es igual al que hizo esta, al que tomó esta actitud y esta medida desesperada. Pues bien, hace un tiempo en la CONFIEF estaba de presidente un señor Pérez. No recuerdo exactamente el nombre. Este señor Pérez era pues presidente de la Confederación de los Grandes, que agrupa a los grandes empresarios, la CONFIEF. Y fue denunciado en la investigación por serias irregularidades y manejos que lindaban con lo delincuencial, ¿no? Porque había manejo de dinero y aprovechándose de su cargo, había hecho una serie había cometido una serie de irregularidades que afectaban al Estado, más no a sus empresarios, sino al Estado, y que había de por medio una serie de contratos irregulares y que este señor había avalado y había firmado y está comprometido, como se dice, hasta el cuello. Sin embargo, se le denunció y desapareció del escenario nacional. Hasta el día de hoy no se sabe dónde está, se supone escondido, entre comillas, en algún lugar, y se le buscó también, entre comillas, pero hasta ahora el señor no aparece. No, son millones de dólares, ¿eh? No es como lo hicieron los trabajadores estos que estamos poniendo como ejemplo en Inglaterra y que narra John Owen Jones. Pues bien, esto dio lugar a algo que nosotros podemos analizar, ¿no? No es para la clase dominante en este país, o sea, para quienes tienen el poder real, esto no es general, ¿no? Ellos dicen, no, este señor cometió un error, cometió un delito, que tendrá que aclararlo, pero no todos somos así, no todos son así, ¿no? La prensa se presta a este juego a nivel mundial, porque para la prensa en Inglaterra todo esto era un delito y todos los trabajadores son así. Son unos sinvergüenzas, vividores que tratan de sacar plata de donde sea, exponiendo inclusive a sus hijos. Pero para la prensa a nivel mundial también, cuando se cometen estos delitos, pues como el que ha cometido este señor Pérez, no, esto es solamente él, ¿no? O sea, quieren hacer aparecer que es la, como se dice, la única oveja negra de esta clase dominante de los grandes empresarios. Los demás son muy correctos, según ellos, ¿no? Entonces, acá viene lo que se llama el contenido de clase. Y podemos poner otro ejemplo que ha ocurrido acá en el Perú hace poco tiempo, no más de 2 meses. Un joven de 17 años fue acusado de robar un celular, ¿no? Lo detuvieron, lo llevaron a la comisaría, ¿no? Los padres fueron, no lo dejaban mirar, no lo dejaban ver a su hijo, ¿no? Tenían que esperar, porque era una cosa que, de acuerdo a las normas, tenía que estar incomunicado hasta que se aclare el asunto. El muchacho, por todo lo visto, fue golpeado, porque cuando pudieron verlo sus padres unos segundos, vieron que estaba golpeado y el muchacho estaba llorando. Pues le dijeron que tenían que esperar y les pidieron plata para soltarlo. Finalmente el muchacho murió. Dijeron que se ha suicidado en la comisaría. Y queremos compararlo con lo que ha ocurrido con estos hijitos de papá, estudiantes del Liceo de la Marina, ¿no? De este colegio, que agrupa fundamentalmente a hijos de marinos oficiales, de la alta oficialidad de la Marina, ¿no? O sea, son almirantes, vicealmirantes. De ahí salen pues los futuros Montoya, todos ellos, que Tubino, que están en, que han llegado al Senado, ahora están de embajadores, y que sabemos qué opinan de los de la clase trabajadora o del pueblo en general, ¿no? Que les dice que comen alfalfa, inclusive. Pues bien, los estudiantes de este liceo, los hijitos de estos señores, han cometido un delito sumamente grave. Vamos a suponer que este muchacho que murió, que lo mataron, hay que decirlo claro, por robar un celular, que no está probado tampoco, porque lo mataron antes de que se aclaren las cosas, y con la violación que han cometido estos señores o señoritos que estudiaban en el Liceo de la Marina. Pues bien, esta pena, si hubiesen sido mayores de edad, según un abogado penalista que declaraba en algunos medios de información nacionales, decía que correspondía una pena de 35 años. ¿No? A este muchacho, por robar el celular, no le correspondía nada, pero lo mataron. Y estos niños, desde el primer día, han recibido, primero, que no han sido trasladados ni siquiera en un carro policial cuando los detuvieron. Fue una combi de esas de turismo, ¿no? Porque los niños no pueden, pues, ser exhibidos como detenidos. Les llevaron su sleepy, como dicen sleepy, sus bolsas de dormir. Les llevaron pizza. Los padres entraban. Bueno, todos los privilegios que podían tener. Y acá hay una cosa que es importante. ¿Hijos de quién son? El muchacho que lo mataron era hijo de un señor y una señora que trabajaban, ¿no?, con esfuerzo, de una señora vendiendo, creo, golosinas, y el otro señor como trabajador, digamos, informal. Y la diferencia con nosotros, que son hijos de marinos de alta oficialidad. Y acá viene, pues, lo que se llama el contenido de clase, ¿no? O sea, el Estado tiene sus leyes, tiene su constitución, tiene todo un aparato que protege estas medidas y este Estado, ¿no? Por ejemplo, cuando nos dicen estamos defendiendo el Estado de Derecho, la realidad es que están defendiendo sus privilegios. ¿Por qué? Porque cuando hablan de democracia, ¿no?, la democracia es de ellos, de quienes tienen el poder real, quienes tienen el poder económico en este país. Y la dictadura es para la población. Lo hemos visto en las protestas y en las movilizaciones que hubo cuando vacaron a Castillo, ¿no? Cuando lo vacaron a Pedro Castillo, la población se movilizó, participamos en una y otra movilización acá, donde más fuerte fue Puno, a Cusco, a Purímac, ¿no? ¿Y qué hubo? Represión. Hay que meterles bala, ¿no? ¿Por qué? Porque hay que defender el Estado de Derecho. O sea, hay que defender la democracia de ellos, ¿no? O sea, que pueden hacer lo que quieren. Y para el pueblo, dictadura. Esa es la gran contradicción, ¿no?, que existe en toda sociedad donde hay clases sociales. La democracia es para quien tiene el poder. Y la dictadura es para quienes quieren o queremos cambiar esta situación. Entonces, si ustedes ven en estas pequeñas cosas, que, o ejemplos que se están poniendo, que evidentemente merecen, deberían, si hubiese una justicia plena, como se dice, pero la justicia también tiene, pues, sus intereses de clase, ¿no? Quien tiene el poder, estos señoritos, seguramente van a estar sus 4 meses de repente en Maranga, y después, mediante las investigaciones, van a decir que tienen arraigo, que sus padres son personas profesionales o de alto nivel, y que por lo tanto pueden seguir un proceso de reeducación en sus casas. Esto es lo más probable, ¿no? Pero si son del sector explotado en este país, ambulantes, pequeños comerciantes, trabajadores formales e informales, si son jóvenes estudiantes de universidades nacionales, seguramente les va a caer todo el peso de la ley. Eso sí es inobjetable. Entonces, acá lo que hay que ver es que el Estado cumple un papel fundamental. Y quien tiene el poder real es quien tiene el poder económico, reiteramos. ¿Por qué? porque los señores que están controlando el Estado no es, pues, la, no es ni Vizcarra, ni la señora K, ni Toledo, ni los Fujimori. Son los peones que implementan lo que quieren estos señores que tienen el poder real. Por eso les sacan las leyes, ¿no es cierto? Les dicen, bueno, te vamos a dar para la campaña tus 3 millones de dólares, como les dio 3.5, 3.500.000 que le dio el Dionisio Romero a Keiko Fujimori en forma irregular, ¿no? Pero tienes que sacarme estas leyes. ¿Y qué cosa hizo? Lo primero que hizo la bancada fujimorista es que se eliminen las etiquetas en los productos que decían alto en grasa, alto en azúcar, atentando contra la salud de la población, ¿no? Los doctólogos, como dice acá el amigo Javier. Efectivamente, pues, o sea, se tenían que eliminar, pelearon para que desaparezca esto porque había un compromiso. Y cuando les dan más plata a la Confiep, los agroexportadores para su campaña, después sale, pues, les dice, bueno, señores, acá está la ley que nos exonera de impuestos. El impuesto a la renta no vamos a pagar, pues, el 29,5, porque nuestras ganancias no son suficientes, a pesar de que este año pasado que han ganado 15.000 millones de dólares, el anteaño 12.000 millones de dólares, sin embargo, les exoneran este pago, ¿no? Tenemos que hacer crecer al país, tenemos que desarrollarlo al país y por lo tanto necesitamos mayores facilidades, exoneraciones en importaciones de fertilizantes, de maquinaria, una serie de gollerías para que estos señores, ¿no?, ganen, ya no, pues, 12.000 millones o 15.000, pues ganen sus 20.000, 25.000 millones de dólares anuales. Claro, la economía está maravillosa, seguimos creciendo. Entonces, este es el pago que dan. Cuando la señora Keiko Fujimori, elegida fraudulentamente como presidente de la República, ya sabemos cómo ha sido la situación con Cerimed y todo el aparato que tenían para hacer las campañas, no solamente acá en el Perú, sino en toda América Latina, pues era con el objetivo, evidentemente, de que triunfaran estos, pero para beneficiar los intereses de quienes tienen el poder. Miremos nomás acá cerca, en el Ecuador. Noboa, que se acá en los containers, gran hijo de un gran empresario, nacionalizado norteamericano, ¿no? O sea, tiene supuestamente doble nacionalidad, es nacionalizado norteamericano, y que la periodista de apellido Silva lo denunció y le demostró que en sus containers donde exportaba la producción de bananos y todo ello al exterior, había droga. O sea, era un narco, o es un narco, ¿no? Norteamericano, narcotraficante, magnífico, de la Estrella en Colombia, también nacionalizado norteamericano, abogado de narcos, ¿no? Su primera medida ha sido exonerar de impuestos a las grandes transnacionales y subir los impuestos a los trabajadores y a los empleados. También ligado al narcotráfico, también norteamericano. Entonces, acá también tuvimos uno norteamericano, ¿no? Kuczynski, que era nacionalizado norteamericano. Si nosotros hacemos una evaluación y también vemos a Orlando Hernández, que estaba condenado en Estados Unidos a 45 años de prisión, estaba en la cárcel en Estados Unidos, condenado por la justicia norteamericana a 45 años, expresidente nicaragüense que aprovechando su cargo introdujo 400 kilos de droga, de cocaína, a Estados Unidos, Trump le da el indulto. Narcotraficante conocido, igual que Noboa. Acá ustedes recordarán el tiempo de Fujimori, el avión presidencial tenía droga, los aviones, los barcos de la Marina, había un barco de la Marina también con droga. Vaticano les denunció que le pagaba a Vladimiro Montesinos y su socio Fujimori que por cada vuelo $50,000. Después a la siguiente audiencia apareció como un zombie, ¿no? O sea, le habían hecho torturas que lo dejaron totalmente disminuido. O sea, si vemos todo eso, estamos viendo pues que acá hay un imperio de una clase dominante en decadencia, ¿no?, que está ligada al narcotráfico. Y para mantener eso, no va a tener ningún inconveniente en reprimir y en ajustar mientras el pueblo siga pasivo. Ya en Bolivia tuvieron su primer sacudón y este señor Paz ha anunciado, Rodrigo Paz ha anunciado que son 3 meses más de estado de emergencia, está gobernando con estado de emergencia, y que le quita el 100% a los subsidios del combustible. O sea, otro detonante en contra de los trabajadores y del pueblo en general. ¿Para qué? Para que haya grandes ganancias, como ha denunciado la expareja a la que quiso asesinar este delincuente Cerimedo, y que es asesor todavía era de Paz, y que también ha hecho todas las campañas de Milei, de Keiko Fujimori, en Bolivia, en el Ecuador y en Colombia, en todo sitio, con sus famosas granjas, ¿no?, donde difamaba y calumniaba impunemente bajo la conducción y la dirección de los servicios de inteligencia norteamericanos. Entonces, ese es el interés de una clase dominante que no tiene ya escrúpulos hoy en día en estar ligada a la delincuencia o ser parte delincuencial para controlar el Estado. Si no, veamos desde Trump. Trump, todos saben que estaba en este grupo de Epstein, no Einstein, sino Epstein, en una isla donde este señor proveía, entre comillas, digamos, proveía a los grandes empresarios de las grandes transnacionales y a políticos de la derecha internacional en dotarlos de jovencitas, niñas, niños, para todas sus aberraciones sexuales. Incluso hay algunas denuncias, y que por eso es que no quieren poner al tapete todas las grabaciones, toda la información, no quieren desclasificar en Estados Unidos toda esta información, donde se dice que en las cuales inclusive habría festines donde la comida eran niños, porque según ellos les transferían el poder de la juventud, los ponía más, digamos, más lúcidos frente a los acontecimientos que ocurren a nivel mundial. O sea, a estos niveles se ha llegado en esta situación. Y esto que ha ocurrido el día de martes, creo que ha sido, de la semana que está feneciendo, pues es una muestra de cómo esta clase dominante tiene absoluto desprecio, porque el niño o el jovencito que ha sido violado, uno que es menor que ellos, está en un año inferior, destacaba jugando como deportista, específicamente como futbolista, por eso lo llevaban en esa categoría que era superior, y había, como hemos escuchado a su familiar, a su tío, pues prácticamente tenía tenía ascendencia afro, porque habla de que era moreno, que tenía el pelo ensortijado, y por eso había esa discriminación que desde hace tiempo le venían haciendo, o sea, como lo que conocemos como bullying. O sea, esto es el desprecio y el racismo que existe en nuestro país. Y nadie puede negar, ¿no?, nadie puede negar que el racismo en nuestro país es cada vez más fuerte. Es un racismo que muchas veces no lo manifiestan públicamente, ¿no?, pero sí en pequeños círculos o en círculos de amigos o de determinados grupos hablan como que la situación racial siempre tiene que ver una raza superior y los otros son marrones, son serranos o son unos cholos, ¿no? A los cuales se les puede maltratar y que son brutos, que son ignorantes, que son cochinos. Ese racismo existe en nuestro país. Nadie lo puede negar. Es más, incluso hay gente proveniente del sector popular que logró determinada situación económica, que olvidándose de su extracción, también expresa racismo en contra de gente igual. Los peruanos somos una mezcla de etnias, étnicas. Hay quechuas, aymaras, hay en la selva guarunas, ¿no? Y hay otra serie de etnias. Hay un mestizaje evidentemente grande, ¿no? Que proviene incluso de el primer, los españoles que vinieron tampoco no son puros. Si comparamos a los españoles con los ingleses o los alemanes, evidentemente se van a encontrar enormes diferencias, inclusive con los mismos italianos. ¿Por qué? Porque en España estuvieron los árabes como 500 años. Casi 500 años que estuvieron los árabes en España. Y esta dominación también permitió, ¿no?, que hubiera la, digamos, una relación en diversos tipos, y que los españoles que vinieron acá no eran pues los españoles puros o que tenían un origen sajón, nada de eso, sino eran ya gente que venía con con mezcla de árabes con españoles, ¿no? Entonces, y eso después se viene acá, y acá también hubo otro mestizaje. Entonces, hay una serie de cosas que hay que entender, porque acá la discrepancia fundamental, la diferencia fundamental, no es entre cuestiones raciales, sino entre cuestiones de clase. ¿Soy explotado o soy explotador? ¿Soy dueño de la empresa o soy un trabajador de la empresa? Creo que esa es la contradicción fundamental y esto se refleja en todos los ámbitos. Hay una llamada, adelante el oyente que está en línea.
1: Sí, muy buenos días, muchas gracias por la participación. Atendiendo, llamémoslo así, todas las explicaciones que usted daba al respecto a los sucesos que vienen aconteciéndose a nivel nacional y en el mundo. Bueno, lo interesante de antes de estudiar ideologías o de meterse en ideología, debe uno, creo que, estudiar la psicología, particularmente para no ser sorprendido por izquierdas, derechas, centros, arribas o abajo. Cuando uno entienda de psicología, ya vemos cómo se mueve individualmente y a nivel social, psicología individual y psicología social. Yo recomendaría meterse a cualquier ideología de derecha, de izquierda, de arriba, abajo. Porque claramente comprenderá en principio y estudiado ampliamente en filosofía la falacia de la generalización precipitada. ¿Qué significa? Que por uno pagan todos. Ampliamente estudiado dentro de la rama de la filosofía. Entonces, en este sentido, no es pues que una característica propia de la lucha de clases, no. Recuerde que el aspecto filosófico es mucho más anterior que la famosa lucha de clases, mucho más todavía, es milenaria, inclusive no desde el punto de vista europeo. Pero bueno, hoy aplicando los conceptos de psicología vemos que seas de izquierda o seas de derecha, siempre ha habido ese concepto de rasgar, de crear algo superior. El capitalismo se cree superior al comunismo marxista y el comunismo marxista se cree superior al capitalismo. Bueno, son problemas de ellos que tienen, por eso recomiendo estudiar primero psicología, luego filosofía o ambas, y después meterse a cualquier ideología que crea que lo represente. Y eso en principio, y con respecto, digamos, y es lamentable decir que el 97%, ojo, de la riqueza que se genera, empezó desde no tener nada, desde la misma pobreza de determinados individuos, que claro, obviamente, como se dice, olvidaron cuando fueron terneras, y ya se convirtieron en un propio, no de una lucha de clases, sino en una cuestión psicológica, ya vemos, complejo de superioridad. me siento superior por mi dinero, por mi ideología, por mi religión, y como son una minoría, pues tienen que tener presente mi complejo miedo, mi super yo, o el super yo que decía determinado psicólogo, y los demás someterse a ello. Y no es pues una cuestión, como se dice, política, económica, sino mucho más psicológica y filosófica. Muchas gracias, buenos días.
0: Usted por su intervención. ¿Hay otro oyente que esté en línea? Adelante.
2: Sí, muy buenos días, estimado.
0: Buen día.
2: Estimado hermano, gracias por la oportunidad. Cuando decimos, no interesa que sea de izquierda o de derecha, sea de izquierda o de derecha, prácticamente estamos tratando de desvirtuar, de desnaturalizar la esencia de la izquierda como la esencia de la derecha. Todos sabemos perfectamente que la derecha promueve una ideología criminal, terrorista, de Estado, asesina, violatoria de los derechos humanos, ¿no? Una ideología que está dirigida expresamente a malograr la institucionalidad en todos los países del mundo. En la derecha se han ubicado siempre, siempre, los traidores a la patria, aquellos que se han dedicado expresamente a privatizar las riquezas de los pueblos del mundo y entregárselos a los grandes capitales transnacionales, a los países de la élite criminal mundial. La derecha promueve todo lo que es mal, todo lo que es crimen, todo lo que es asesinato, robo, engaño, estafa, todo lo que sea perversión, prostitución. La izquierda promueve valores diferentes. El problema está en que personajes de derecha se camuflan en partidos de la izquierda, se camuflan en organizaciones de la izquierda para desde ahí malograr precisamente la esencia de la izquierda. Eso es lo que es. En este momento, por ejemplo, estamos gobernados por la derecha, hemos estado gobernados al menos los últimos 50 años por las organizaciones criminales más cruentas, más criminales, más terroristas de Estado, que venían de la derecha. Y por ahí saltó, quiso gobernar un maestrito de izquierda y no lo dejaron, ¿no? Pero los demás que llegaron con la, por ejemplo, Llanta, Toledo, llegaron con ideología de izquierda, pero en realidad ellos eran expresos delincuentes, de expresos mercenarios sin alma y sin patria, que venían para engañaron a la gente para llegar al gobierno y hicieron lo que tenían que hacer, gobernar como un candidato de derecha. Esa es la verdad, pero no nos vengan a marear la pava sin vergüenzas. Creen que somos analfabetos, ignorantes.
0: Muchas gracias por su intervención y otras llamadas seguramente. Bueno, vamos a precisar algunas cosas, ¿no? El primer oyente nos habla de que la filosofía ha existido desde mucho antes que existe el marxismo. La filosofía marxista es otra cosa. Es parte también del desarrollo filosófico, ¿no? Que Marx desarrolla y dice, los filósofos del mundo solamente lo han interpretado y ahora es tiempo de cambiarlo, cambiar el mundo. Entonces, creo que esto es fundamental. Y la psicología no puede estar aislada, porque el ser humano es un ser eminentemente social y va a desarrollarse en el escenario económico, político, psicológico, lo que quieran, dentro de una sociedad y dentro de una clase, ¿no? Y va a actuar, no porque se sienta superior nada más, sino porque va a defender intereses de clase cuando tiene determinadas propiedades, ¿no? Si llega a ser un gran empresario, pues evidentemente va a defender sus intereses, y si va a ser un trabajador, también va a defender sus intereses. Ahora, que en la derecha, ¿no? En la derecha, o perdón, en la izquierda también hay infiltrados, como dice el último oyente, es cierto, ¿no? Por ejemplo, estábamos escuchando hace varios días ya, ¿no? ¿Quién debe ser presidente del gobierno regional? ¿No? Y dicen tal persona porque es muy buena gente, tal persona es honesto, tal persona es luchadora, pero no dicen a quién representan. ¿Podrá ser una persona que piense en los intereses del pueblo que está en el APRA? O puede, ya sabemos, o en el fujimorismo, o en Renovación Popular, de repente es muy bueno, muy buena gente, muy amable, pero ¿qué intereses representa? ¿Qué intereses representa si alguien, por ejemplo, nos dice que es es muy buena persona, es un y de repente aparece en Somos Perú, que es un partido de derecha aliado al fujimorismo? ¿Será consecuente y dirán este es un candidato ideal? Yo creo que hay que tener en cuenta qué intereses representan los partidos políticos. Por ejemplo, acá, y lo voy a decir con claridad, el único candidato, la única organización política que está postulando al gobierno regional es la de Venceremos. Es la única de izquierda o progresista, o que es un frente, bueno, democrático, que se quiera. Los demás son de derecha. No nos engañemos. Y quienes están postulando en esos partidos es gente pues, de derecha. Con excepción, pues, de repente de Ahora Nación, que, bueno, hay algunos sectores progresistas, pero que en sus listas también he visto que hay conocidos fujimoristas. O sea, yo creo que hay que analizar con seriedad las cosas. Sí, adelante el oyente que está en línea.
3: Buenos días, señor periodista. Solo quería aclarar si la izquierda verdaderamente existe es porque defiende al proletariado. Y la derecha existe para defender el capitalismo. Hay un caballerito, creo que es medio apristón, disculpe que lo diga, ni trabajo tiene, ni hace nada, sin embargo defiende a la derecha. Eso es lo que más pica me da, señor periodista, discúlpeme que sea claro. No tengo nada, me han de caer muerto, pero defiendo a la derecha. Habla de psicología, mister, ¿no debe usted cortar a esa gente que lo saca? Hablan tonteras. La verdad que da pena, otra vez reitero, gente que no tiene caer, no tiene ni trabajo, no tienen nada y defienden a la derecha al capitalismo. Recuerde que la izquierda ha nacido y siempre es para defender al proletariado. Pero ¿qué sucede? Para mí, discúlpeme, en Arequipa no hay izquierda. El verdadero izquierdista es muy diferente. Lo que son es oportunistas, vividores, se toman el nombre simplemente para, como ese apristón, ganar plata y salir de la pobreza. Muchas gracias.
0: Muchas gracias a usted por su intervención. En efecto, estamos plenamente de acuerdo con su intervención, que hay gente que es trabajadora, pero de repente es ambulante y está votando hoy detrás de la derecha, que está detrás de la derecha. Y esto, algunos analistas siempre dicen, este es el mayor triunfo de la derecha, que los pobres, ¿no?, los trabajadores voten por ellos, ¿no? Estafados, engañados y sin tener conciencia de clase, que es sumamente importante. Uno tiene que decir, ¿a qué clase pertenezco? ¿Vivo de un sueldo? ¿Vivo de un salario? ¿Vivo de un esfuerzo personal? ¿O simplemente vivo explotando a los trabajadores? Creo que eso es lo clave, ¿dónde hay que ubicarse? Sí, adelante el oyente que está en línea. Sí, aló. Bien, cortó. Lamentablemente cortó. Entonces, creo que esto es importantísimo. Nuevamente, parece que está insistiendo. Sí, adelante el oyente que está en línea.
4: Gracias. Sobre el tema, usted siempre dice, hay explotados y explotadores. Hay lucha de clases. Esas teorías de origen comunista ya han sido declaradas obsoletas, fracasadas en la ex Unión Soviética, con la Glasnost y la perestroika. Pareciera que usted no se ha enterado que en la ex Unión Soviética fue por la perestroika y la Glasnost que declararon el fracaso en la teoría y en la práctica esas teorías de la lucha de explotados y explotadores. Hasta en China hubo el cambio. ¿Qué dice de eso, señor comentarista? Pareciera que no está informado. Muchas gracias.
0: Bueno, gracias por su informe. Recién me he dado cuenta que gracias a usted que ya no hay Unión Soviética y que ha desaparecido la lucha de clases por decreto. Realmente creo que hay que tener seriedad. La lucha de clases existe, es algo real, está en el escenario. ¿Y qué cosa es lo que ha sido, por ejemplo, la lucha cuando se movilizó el pueblo para estar en contra de la vacancia de Castillo? Se movilizaron las clases explotadas. ¿Y quiénes reprimieron? Los señores de las grandes empresas. Eso es lucha de clases. Un paro es lucha de clases. ¿Por qué hay paros en la sociedad? no solamente acá, en Alemania, ha habido una paralización, pues han despedido algo de 15.000 trabajadores de una empresa automovilística, y los trabajadores han parado y están enfrentando a la patronal, porque están cerrando la empresa, ¿no? Porque dice que no tiene las utilidades que tenía antes. ¿Eso qué cosa es? ¿Conciliación? ¿Es amistad? ¿Es una fiesta? Eso es lucha de clase, señor. Que se agudice en determinados momentos si llega un enfrentamiento también, ¿no? Bueno, gracias de todas maneras por la información de que todavía no hay Unión Soviética, que ahí ya apareció la perestroika y por decreto seguramente eliminó la lucha de clases. Realmente excepcional su análisis. Sí, adelante el oyente que está en línea.
5: Buenos días.
0: Buen día.
5: Mire, señor, usted está hablando de filosofía y lo felicito. Efectivamente, la lucha de clases ha existido desde la edad antigua o desde la edad primitiva, con los patricios y los esclavos. Ahí tenemos que ubicarnos, si es que estudiamos científicamente cómo se da la lucha de clases, solo que lo quieren desconocer. Respecto a lo que usted ha abordado de el racismo, permítame corregirle. Cuando usted dice hay racismo, y los españoles tampoco eran una raza pura como los europeos o como los anglosajones. Ahí está usted, ya usted aplicando un supremacismo, como decir que la raza blanca, está usted reconociendo tácitamente que ellos son superiores. Y yo le digo a usted, esos señores de ojos azules y pelo rubio han sido los comerciantes de toda las razas, han vendido a los esclavos negros, blancos, negros, chinos y de toda clase de gente vulnerable, y han hecho comercio con ellos y los han traído a América, a Europa, para venderlos como ganado y dándoles el peor trato. Y tercero, tenemos que reconocer que hay diferencias étnicas, porque no podemos cerrar los ojos y saber que existe el negro, que existe el cobrizo, que existe el blanco, que existe el chino. Lo que tenemos que darnos cuenta y predicar sobre eso es que ninguna raza es superior a la otra, que todos tenemos la misma dignidad, y lo estamos comprobando con hechos. Como la China hoy en día no es de ojos azules, no es blanco y alto, sin embargo es una de las potencias más grandes de la humanidad y siempre lo ha sido, y quizás gracias a su pureza de clase, porque no se mestizó, y como usted dice, cuando llegan los españoles se mezclan, ya ese mestizo mira mal al nativo. De igual forma ha pasado en la Segunda Guerra Mundial, donde la raza blanca, a pesar de que hay dos corrientes, los arios y los semitas, los arios se sentían con mayores derechos y querían exterminar a los semitas. Eso es científico y eso hay que hablar. Muchísimas gracias.
0: Las gracias a usted. Pero algunas precisiones. En principio, los chinos no solamente son una sola raza. Lo que yo entiendo es que hay una sola raza humana. Lo demás son etnias. Y los chinos tienen más de 40 etnias. Son diferentes. O sea, hay diferencias. Y le reitero, el problema central, ¿no? Como usted dice, que los chinos son mejores porque no se mezclaron. Eso también es racismo, ¿no? O sea, creo que hay que tener las cosas sumamente claras. Yo no he hablado que los blancos sean superiores o que tengan ojos azules sean superiores al resto. Lo que yo estoy diciendo es que las diferencias son de clase, no de rasgos físicos, ni de etnias, ni étnicos. Para mí solamente existe la raza humana y diferentes etnias. Y los seres humanos nos dividimos en clases sociales. Por eso existe la lucha de clases, ¿no? Entonces yo creo que la cosa hay que precisarla. Y todos los avances de la humanidad, ¿no?, son logrados en base a la lucha, en base a que el desarrollo de la ciencia y la tecnología, y el problema es a favor de quién o en función de quién o para quién están esos intereses o esos nuevos avances. La tecnología, por ejemplo, que utilizan los chinos, que es un país socialista o en construcción del socialismo, está al servicio del pueblo. Y esa misma tecnología en los países capitalistas está al servicio de las clases dominantes. No, yo creo que eso es lo fundamental, que tengamos conciencia de que existen clases sociales y que estas clases sociales están en constante lucha. El color de la piel no interesa, ¿no? El color de la piel o algunas características no determinan y no deben determinar el actuar de un ser humano. Porque si un blanco de ojos azules trabaja como obrero, tiene que tener identidad con un chino, con un afro, porque son obreros. Esa es la realidad. Por eso cuando se habla de la lucha de clases, no se habla de cuestiones raciales. En ningún momento yo he tocado que los de ojos azules, ojos verdes o blancos o altos sean superiores a los que somos latinos o que son ya una mezcla, si se quiere, de árabes y españoles. Simplemente he hecho referencia a lo que son, a cómo de España vienen también ya con sangre árabe y que esta sangre también se introduce en nuestro país. Esto es algo étnico, no racial. Sí, adelante el oyente en línea.
4: Gracias. Señor, lucha de clases. Los comunistas, el Partido Comunista de la Unión Soviética, vuelvo a repetir, declaró el fracaso en la teoría y la práctica, es teoría de lucha de clases, etcétera, etcétera. Y todo la ex Unión Soviética y Europa Occidental, más de 600, 700 millones, pueblo oculto, hay concertación de clases. No hay lucha de clases y reconciliación de clases, señor. Parece que no está enterado. Hay concertación en toda Eurasia. ¿Ah? Hay concertación y no lucha irreconciliable de clases. Sería bueno que haya una perestroika, una glasnost. Gracias.
0: Gracias, señor, por informar que había perestroika, había glasnost y que el Partido Comunista declaró en la Unión Soviética el fin de la lucha de clases. Falso, pues. Inclusive el Partido Comunista en la Unión, ya no es la Unión Soviética, por supuesto, de Rusia y los otros partidos que componían la Unión Soviética, siguen actuando y siguen regidos por el principio de la lucha de clases. En Europa sí hay lucha de clases. Y en Estados Unidos también hay lucha de clases. ¿Qué cosa es lo que están protestando las movilizaciones, por ejemplo, contra las medidas que se toman por despido de trabajadores? ¿Cuál es la lucha que hacen los trabajadores en España, los maestros, todos ellos, en contra del grupo fascista de Vox, que incluso llegan al enfrentamiento físico? ¿Eso qué cosa es? ¿Son fiestas folclóricas de repente? Eso es lucha de clases, señor. ¿Ya? Pero le agradezco porque nos está sacando de cosas novedosas que han ocurrido hace 30 años y realmente no sabíamos, según usted. Pero la realidad es concreta, los hechos están ahí. Si no hay lucha de clases, entonces abracémonos pues con Trump, abracémonos con Milei y con todos estos sátrapas que están gobernando en los diferentes países. Sí, adelante el oyente que está en línea.
6: Aló.
0: Aló.
6: Muy buenos días, buen señor día. Periodista. Quisiera saber, y al mismo tiempo que me saque de mi ignorancia, sí, lucha de clases y el racismo. Para mí, lo veo que es igual, aquel que tenga dinero, así sea negro, serrano o lo que sea, pero que tenga cualquier cantidad de dinero, de la misma forma, uno que apellide Quispe, Mamani, y también en el color, posiblemente sea mestizo, pero eso ya se creen superiores, ¿o no? Gracias.
0: Sí, tiene usted toda la razón. O sea, el problema es que existe pues gente que se le ubica en la sociedad de acuerdo al poder económico y o al papel que juega en una empresa. Si yo soy dueño de la empresa, sea afro, como usted dice, sea negro, sea chino, sea mestizo, sea gringo, soy un explotador. Si soy el dueño, soy pues el dueño y tengo intereses de clase, de una clase social. ¿Por qué? Porque voy a defender mis intereses. Pero si no, si no soy el dueño, estoy en el otro lado, así sea afro, blanco, chino, lo que sea, tahuantinsuyano, lo que sea, y no tengo, soy un trabajador que vivo de un sueldo, soy pues de la clase trabajadora. Eso es lo importante. ¿no? Sí, adelante, que está el oyente en línea, con la brevedad posible, porque nos queda simplemente un minuto. Sí, adelante.
7: Aquí, muy astutamente, se está hablando de que la izquierda o la derecha no importa. Señor, hay ideología, por lo menos, ¿no?, en la izquierda. Pero en la derecha, ¿qué hay? ¿Qué de ideología tiene? Solamente para matar o robar. Esa es su ideología de la derecha. En cambio, de la izquierda creo que tienen al menos una ideología, ¿no?, socialista, que puede compartir entre hermanos. Esa es la diferencia. Entonces, yo sé que hay, pues, que Dios izquierdosos que están beneficiándose, pero el que más golpea aquí al pueblo es la raza blanca de Estados Unidos. Ahí está Donald Trump, los ha arrinconado a los negros. ¿Y qué ha pasado? Él está imponiendo aquí en toda Sudamérica y en todo el mundo, a punta de balazo, a muerte. Eso es lo que está pasando. Ojalá el pueblo despierte.
0: Sí, gracias, ya nos venció la hora, lamentablemente. Simplemente para precisarle a la mía, estamos de acuerdo, ¿no?, que hay clases dominantes y clases explotadas. Pero si vemos a Donald Trump, el símbolo del fascismo, de la represión y de los crímenes que hay, tiene como asesor a un latino, ¿no?, a Narco Rubio. Entonces el problema, reitero, sigue siendo de clases sociales, no de razas, ni de etnias. El problema es de raza social, de clases sociales. Si yo soy explotado, pues tengo que pensar cómo explotado para cambiar el mundo. Soy de izquierda, soy progresista, lo que quiera. Si soy un tipo individualista, egoísta, que solamente pienso en mí, pues estaré apoyando al capitalismo, a pesar de que de repente, como se dice, no tengo dónde caerme muerto. Pero los capitalistas también piensan en su lucro, en explotar y en vivir a costa de los demás. Bueno, esto es una discusión amplia que la seguiremos dando posteriormente. Muchísimas gracias a los oyentes por su participación y su audiencia. Igualmente a Javier Cano en los controles, quien se despide de ustedes, Gilberto Aguilar. Hasta el próximo domingo. Muy buenos días.
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amigos, ¿qué tal? ¿Cómo están? Muy buenos días con todos. Bienvenidos a este programa de música y filosofía que se transmite todos los domingos desde las 10 de la mañana. Una hora con lo mejor de la reflexión filosófica, crítica, profunda, totalizante, racional. ¿Qué más le podemos decir a las características de la filosofía, no? Que es problemática, muy problemática. Porque el filósofo nunca se conforma con una verdad. El filósofo continúa con esa duda metódica para la búsqueda de la verdad. Y aunque tenga una verdad, siempre seguirá cuestionando. Muy bien, 10 de la mañana con 7 minutos. Bienvenidos todos a este programa. Estamos transmitiendo desde Radio Más de Arequipa, 105.9 en tu FM, 1000 kHz AM. Estamos también en las redes sociales, como en el Facebook, a través de la cuenta personal de nuestro administrador Luis Ángel Ancón Patiño. Y también estamos en TikTok, en mi cuenta personal, como Ernesto Ortiz. Sean todos bienvenidos. Y quiero compartir con ustedes una frase de este filósofo, que es considerado el filósofo de la libertad, ¿no? Pero nos dice: amar es actuar de tal forma que el ser amado se sienta libre. Lo dice Jean-Paul Sartre. Bueno, en una de mis clases también que estoy llevando dentro de mi maestría, es justamente, ¿no?, el tema del derecho y el tema de la justicia. Pero había un caso, ¿no? Un caso que se presentó en el Tribunal Constitucional hace 4 años aproximadamente. Y Ernesto Blum, que es un jurista de derecha, por si acaso, del fujimorismo, presentó un caso donde había un tema de amor, ¿no? Una parejita se había enamorado muy temprana edad, ¿no? La niña tenía pues cerca de 14 años y el chico 22 años. Bueno, decidieron tomar su amor en serio, tanto así que en un momento, ¿no?, en un momento dado, estuvieron solos en una casa. Bueno, apareció el abuelito de la dama, lo lleva, no se encuentra con esa sorpresa de los dos y decide denunciar al muchacho por abusar de la menor de edad, ¿no? La chica tenía 14 años, pero no era un abuso exactamente lo que quería demostrar Ernesto Blum, sino que era una pasión consentida, ¿ya? Estaban de acuerdo los dos. Pasa el tiempo, el juicio, todo eso, y al muchacho lo han sentenciado como 30 años de prisión. 30 años de prisión, ¿eh?, por estar con una menor de edad. El caso se ha llevado más adelante y la chica misma ha pedido su prórroga, su derogación de este juicio. Quiere que el juicio sea anulado, porque no fue violación, fue consentido la pasión que ellos han tenido, y además que ella tiene ya una hija de 4 años, producto de este amor, de jóvenes, de manera

inconsciente, me parece, ya inmadura también, pero que quiere la anulación del caso. Bueno, el tema del amor es algo bastante problemático. Algunos lo toman como si fuera algo subjetivo, emocional, sentimental y no vale nada. Pero el amor también puede ser objetivo. Si bien es cierto que el derecho nos lleva el rumbo filosófico hacia la justicia, ¿ya? Hacer justicia, las leyes se aplican de acuerdo a la circunstancia también, ¿ya? Si vivimos bajo el imperio de la ley, podríamos ocasionar injusticia. ¿A qué me refiero? A la aplicación de la ley. Todo menor de edad debe ser protegido. El acuerdo está amparado en la ley jurídica. ¿Ya? Muy bien. Entonces, si esto es así, ¿qué pasa con los casos excepcionales? ¿Qué pasa donde dos jóvenes se enamoran así, de una chica de 14 y un joven de 22? ¿Debe seguir en prisión este joven? ¿30 años de prisión? ¿Por más que la situación amorosa haya sido consentida? ¿O es que debemos perdonar esta situación excepcionalmente? ¿No? Entonces ahí el tema del amor aparece algo subjetivo, pero Ernesto Blum lo quería presentar como un juicio que es injusto contra el joven. Es una pareja que se quiere, ¿no? Bueno, entonces la decisión jurídica también se basa en lo que va a traer como consecuencias, porque queda un precedente, ¿no? Yo decía, primero tenemos que escuchar a la dama y luego al joven, ¿no? La dama se puso a llorar en el Tribunal Constitucional pidiendo que su pareja salga de la cárcel, ¿no? Porque ya su hijita, que tiene 4 años, ya está pidiendo que su papá esté presente, ¿no? Para ella. Han pasado ya 4 años de prisión, me parece, o 6 años de prisión. Entonces, quieren que sea liberado. La chica misma no ha denunciado el hecho. Quien ha denunciado el hecho ha sido el abuelito de la señorita. Bueno, es un caso muy peculiar, ¿no? Un caso del amor. Pero no se ha escuchado, bueno, yo no lo he escuchado por lo menos, el testimonio del joven. Porque para poder dar un veredicto final, si se debe reducir o no la condena, se tiene que escuchar también al joven. Si está arrepentido de lo que ha hecho, ¿no? Si ha tomado conciencia de lo que ha sucedido hace años atrás. Entonces, es un caso emblemático, señores, ¿eh? ¿Qué es el amor? Nos preguntamos, ¿no? ¿El derecho debe seguir siempre la justicia o también debe tomar en cuenta la parte del amor en los seres humanos? ¿Cómo debemos decidir este caso? Bueno, se los dejo ahí a criterio de ustedes para que puedan opinar. 10:12 a.m. Esto es un programa de música y filosofía.

0: Muy bien, jóvenes, perdón, Sociedad de Arequipa. 10 de la mañana con 12 minutos, parece que estoy en clase. A veces uno cuando se dedica mucho a la docencia, siempre habla así, ¿no? Jóvenes, jovencitos, ciudadanos, niños, niñas. Es bonito hacer una docencia así con los jóvenes y hablar de filosofía. Nuestro catedrático, el doctor Ramón Ramírez Erazo, tiene una frase lapidante para aquellos que promueven una nueva constitución. Proponer una asamblea constituyente basándose en la írrita constitución de Fujimori del 93 es un acto de traición a la patria. Ojo, proponer actualmente en este momento una asamblea constituyente, proponer una nueva constitución es un acto de traición a la patria. Los que proponen la nueva constitución están siguiendo las leyes de Fujimori. Sí. ¿De dónde? ¿Cómo lo van a hacer? Hasta en mi misma facultad de Derecho están hablando así. No se puede restituir la del 79. Tenemos que ir por el mecanismo de la del 93, que es la aprobación del Congreso, la aprobación del Senado, ¿no? Presentar un proyecto constitucional. Y si es que lo aprueban todavía en el Senado. Entonces, esto ya es más difícil. El camino es muy, muy complicado, ¿no? Entonces, ¿qué nos dice el doctor Ramírez Erazo? Primero, se tiene que restituir la Constitución de 1979. Y sobre este marco legal de la del 79, hacer recién una nueva Constitución. O hacer reformas pertinentes a esta Constitución del 79. ¿Ya? Nosotros, Movimiento Poder Ciudadano, con el doctor Ramón Ramírez Erazo, no queremos utilizar ni una ley, ni un artículo de esta carta ilegítima del 93. Desconocemos totalmente de esto. Y aplicaremos el artículo 307 de la del 79, que nos permite restituir esta constitución. ¿De acuerdo? O sea, cambiamos esta carta que nunca fue legítima, que no la eligió el pueblo, aunque ustedes me digan que sí, que han votado, que el pueblo la eligió en el 93, que ha ganado el sí. No, no es así, porque ha habido fraude. Y cuando es un hecho fraudulento, señores, no tiene legitimidad, pues, ¿no? ¿Ya? Entonces, y es producto de un golpe de Estado. Esta constitución del 93 ha sido impuesta a la fuerza, ¿ya? Por el fujimontesinismo, acuérdate de eso. Y ahí uno me dice, no, ha sido derogada la del 79. No ha habido derogación. Si la forma de supuesta legitimidad que ha tenido la del 93 ha sido fraudulenta, ¿qué legitimidad va a tener? Y mucho menos, ¿qué derogación va a tener? No ha tenido firma durante 10, 15, 20 años. Recién ahora le han puesto la firma de Fujimori. Pero eso es pues ilegítimo. Esto es una, como si fuera, algo desordenado, ¿no? Nadie puede aceptar una constitución así, de esa manera, como lo han hecho los fujimoristas, ¿ya? Entonces, esto se discute bastante en el tema del derecho, señores, porque básicamente están tomando las ideas neoliberales, ¿no? De un sector de clase élite que apoya al fujimorismo, ¿no? ¿Ya? Si ustedes quieren cambiar la constitución, tienen que seguir las reglas de nuestra constitución, dicen ellos, ¿no? Tienes que ser fujimorista en el fondo, ¿ya? Solamente a través del fujimorismo llegará tu nueva constitución. O sea, eso nos están dando a entender. Y es por eso que la ignorancia de la izquierda, quienes hablan de nueva constitución, caen en esto. Y nunca lo hacen, no lo van a poder hacer. No va a haber nueva constitución si no se restituye la del 79. ¿Ya? Ahora, no hay proyecto constitucional, también me dicen por ahí de la izquierda. Entonces, señores, el doctor Ramón Ramírez Erazo es claro y enfático en esto. Nadie nos está engañando. Simplemente estamos diciendo cuál es el camino para cambiar las cosas en el país. Y podemos hacerlo, ¿ya? Muy bien, si tuvieran alguna pregunta, 10 de la mañana con 21 minutos. Hoy hablamos de filosofía política y vamos a pensar nuestra realidad, que es más compleja todavía. Muy bien, tenemos una llamada. Adelante, muy buenos días.
1: Sí, muy buenos días, hermano. Gracias por la oportunidad. Le quisiera pedir encarecidamente que usted nos explique cuál es el proceso para trabajar en función de la Constitución de 1979 y llegar al cambio que ustedes proponen. Pero no, explíquenos bien, no vaya a ser cosa que nos diga solamente unas cuantas palabras y ahí queda todo. Explíquenos cuál es el proceso que debemos seguir para finalmente lograr esa nueva constitución, ¿no es cierto? Primero se tiene que derogar, dice usted, la constitución de 1979, anular, sacar, derogar, no sé, y luego usted podría explicar el proceso, pero hágalo, porque usted ha venido hablando constantemente de eso, pero nunca ha explicado el proceso. ¿Cuál es el proceso que debemos seguir? ¿Quiénes tienen que hacerlo? ¿Cómo se debe hacer? ¿Cuándo se debería hacer? Y por otro lado, cuando usted dice, los de la izquierda propone, quiere decir que es usted de derecha. O sea, ustedes son de derecha o son híbridos, ni chicha ni limonada. Aclare eso, porque eso de humanismo, eso es un cuento ya nosotros los que estamos en este ambiente político durante muchos años.
0: Muy bien, muchas gracias, ya. El asunto de la restitución pasa por una estrategia jurídica, ¿ya? Eso no lo hace cualquier abogado, ni se lo explica a cualquier persona, ¿ya? Es una estrategia jurídica que no se puede divulgar. Y no se debe divulgar, porque ni bien usted me dice, ¿no? Y no sé, usted lo hace a propósito, me parece, ¿ya? Que divulgue la estrategia jurídica del doctor, usted está equivocado, ¿ya? ¿Qué decía Maquiavelo? Maquiavelo decía que un líder tiene que ser estratégico. Hay cosas que se puede decir públicamente y hay cosas que no se deben decir. Lo que no se debe decir es lo que el enemigo no se debe enterar. Porque ni bien nosotros divulgamos algo, nuestros enemigos políticos, que es el fujimorismo, que es la ultraderecha que está en el gobierno, toma apunte de esto y prepara a todo su gabinete de abogados para obstaculizar el proceso. Yo le recomiendo que escuche esta noche al doctor Ramón Ramírez Erazo, 8 de la noche en punto. Análisis económico de la realidad política nacional. ¿Ya? Y usted mismo le haga la pregunta pertinente al doctor, a ver si se atreve a decir la estrategia jurídica, ¿ya? Esto es para, ¿cómo se dice?, estrategas en materia jurídica. Eso no lo va a entender el pueblo. La categoría de derogación es cuando ya el pueblo lamentablemente ha aceptado, ¿no?, que la constitución de Fujimori ha existido y por lo tanto se debe hacer una nueva constitución. Y cuando uno acepta que la constitución de Fujimori existió, entonces todos los contratos ley son vigentes y tienen un término, ¿no? Todo eso, una fecha que se deben cumplir, ¿ya? Esa derogación no debe darse con la de Fujimori. Nosotros proponemos la anulación total de esa carta, sin utilizar ninguna ley de esa carta, ¿ya? ¿Por qué? Porque ha sido pues impuesta a la fuerza. Muy bien, ahora nosotros tenemos nuestra ideología. En el mundo hay 80 ideologías políticas, sea de derecha, sea de izquierda. Hay muchas ideologías políticas. No somos comunistas, no somos socialistas, no somos esa izquierda rancia que constantemente nos engañan y pierde las elecciones, fracasan en los gobiernos. Estoy hablando de Perú, por si acaso, ¿eh? De Perú, ¿ya? Fracasan constantemente por su ignorancia política y por sus ambiciones personales. Porque hay muchos izquierdistas que son interesados nada más, pero no puede hacer los cambios del país. Acá se necesita una estratega, un líder, ¿de acuerdo? Que te diga la verdad de frente, qué es lo que se debe hacer, pero de acuerdo a las condiciones que se presentan en el momento. Nosotros no podemos ser dogmáticos, señores. Si quieren cambiar a su país, tienen que escuchar la verdad, aunque nos duela y no nos guste. Entonces, en ese camino está Movimiento Poder Ciudadano, construyéndose a base y el pulso de cada persona que tiene criterio racional, de que ya se ha decepcionado de esta falsa izquierda, que nos prometen nueva constitución y no cumplen. No han podido hacerlo. Fracasan por sus errores. Y no le echen la culpa a la derecha. La derecha hace su trabajo. Es maquiavélica. La derecha es torpe, señores. Tiene muchas torpezas. Sino que la izquierda no ha sabido aprovechar esas debilidades de la derecha. No sabe cómo hacerlo fracasar en el poder político. Señores, hay que aprender también la realidad peruana, ¿no? Hubo un momento donde 4 congresistas manejaron todo el Congreso. Esto es increíble, ¿no? 4 congresistas. ¿Quiénes eran los apristas? Manejaban a diestra y siniestra el Congreso, sin tener mayoría. Todos se sometían a ellos. ¿Cómo lo hicieron? Bueno, utilizaron estrategias malas y también buenas. Hay que estudiar la parte estratégica. Muy bien, señores. Entonces, estamos en un programa de música y filosofía y estamos hablando de filosofía política. ¿Qué es lo que debemos hacer? ¿Cómo deberíamos pensar? ¿Qué debe hacer el buen ciudadano si quiere cambiar a su país? ¿Ya? Crear un partido político no es fácil. No es fácil. Tiene que tener una ideología política. Sí, nosotros somos humanistas. Nos importa la vida humana. No somos tanto así, extremadamente izquierdistas. Pero tampoco somos de derecha. La derecha es una élite pequeña. Es un sector social pequeño que solamente le importa sus intereses. Y ustedes miran a Keiko, que es la mala de la película. Keiko solamente es la marioneta. ¿Ya? Y todos los congresistas que están ahí son marionetas de una élite que está ahí detrás de ellos, que les dicen lo que tienen que hacer y las leyes que tienen que aprobar. ¿Ya? Son grupos de poder económico fuertes que están detrás de ellos, que los financian con los canales de televisión y que lamentablemente nuestro pueblo cae en las mentiras de ellos. ¿Cuánta razón tiene Maquiavelo, ¿no? El político es un perfecto mentiroso. Y nosotros seguimos en ese error. ¿Ya? Hoy día me preguntaron, un alumno me preguntó, ¿por quién votó usted? ¿Ya? Yo le dije, por el mal menor. ¿Quién es el mal menor? Bueno, en ese momento era Sánchez. ¿Qué tiene que ser una persona racional cuando se presenta estas condiciones materiales? ¿Ah? Los dos son malos, por si acaso. ¿Eh? Tanto la señora acá y el señor Sánchez. Los dos son malos. ¿Pero qué tenías que hacer tú? Analizar objetivamente quién es el mal menor y quién es el mal mayor. ¿Qué intereses representa la señora acá? ¿Representa al pueblo? Les pregunté así a los jóvenes. ¿Representa la señora acá al pueblo? No, ella representa una élite, pero ni siquiera es una élite de como nos imaginamos, ¿no? Es una élite del narcotráfico. Bueno, lo tengo que decir así, está en las investigaciones de los 90, ¿no? Del narcotráfico, señores, organización criminal, de delincuentes, gente de mal vivir, gente que no le interesa la vida humana, gente que está en este momento en el poder y no saben qué hacer con el poder. Se han metido en un problema, señores, que nosotros creemos, ¿no?, que están manejando todo. No, les es difícil a la ultraderecha, les es difícil manejar el poder político. No tienen mayoría, ni en el Senado, ni en el Congreso. Entonces es difícil, no están como la época de su padre, ¿no? Hay problemas ahí. Ahora, ¿qué pasa con la izquierda? No sabe. No sabe qué elegir. Algunos se dejan engañar por la derecha. A ver, ¿cómo le han convencido a Silvana Robles para entregarle la directiva del Senado a la Keiko? ¿Cómo la han convencido? ¿O la han extorsionado? ¿No? Algunos dicen que le ha comprado su voto, otros dicen la han extorsionado. No quiero hacerle pasar como víctima, pero ya cada uno tiene su prontuariado en el pasado, pues. ¿Qué le habrán descubierto? ¿Qué tendrá, no? Estos congresistas. Porque todos tienen un pasado oscuro, ¿eh? Por si acaso. Hasta la misma izquierda tiene un pasado oscuro. Todos han sido grabados en su vida moral, inmoral también. Han sido grabados, señores. ¿Ya? Y esto lo han aprendido, pues, de varios filósofos, ¿no? Ataquen la moral de la persona. Algo oscuro tiene que tener en su pasado para que ceda ante ti, ¿ya? Muy bien, entonces tenemos 10 de la mañana con 31, una llamada telefónica. Adelante, muy buenos días.
2: Buenos días.
0: Muy buenos días, adelante.
2: Sí, mire, señor, yo escucho su programa siempre los domingos, me parece muy bueno, no es un afán de faltarle respeto a usted ni nada, ¿no? Pero yo me dirijo a la situación peruana, no lo que dice usted. Mire, usted se queja de que no representan al pueblo, esta señora es un desastre. Ella solita va a meter la pata y solita va a quedar, pero como una tonta, lo que es, ¿no? Es una señora sin cerebro. Mire, pero cuando se eligió a Pedro Castillo, ¿qué pasó? Usted lo sabe, yo lo sé. Y anteriormente al señor Toledo, le decían Choledo, y se burlaban de él en esta radio que se cree Pituca, los sonsos de RPP, y tienen pues sus brazos armados, que es la estudio, todos los días hacían mofa de señor Toledo diciéndole Choledo, remedándose, que dicen que tiene un dejo, no lo sé. El señor Toledo era insultado todos los días, yo lo sé. Yo lo seguí esto y me daba cuenta de que en los dramas cómicos, hasta el día de hoy, se siguen burlando de Toledo cuando es un representante del pueblo. Es totalmente, sus rasgos son totalmente andinos, peruanos. Ahora, al señor Pedro Castillo, por poco y no lo ejecutan a este, al pobre señor Castillo, que para mí no es ni tonto ni nada, es una persona normal, sino que se comenzó a dar cuenta que no lo querían, pues se comenzó a poner un poquito rebelde, no quería contestar, y por eso le salieron con que tiene problemas de deficiencia mental, y eso no es cierto, porque si no nunca hubiera logrado lo que logró, ¿no? Si fuera un débil mental, no lo es, pero miren lo que les pasó. Ahora usted dice que Keiko realmente pues no representa a nadie, esa señora, esa no tiene patria ni nada, esa es una... Pero mire, entonces, ¿qué queremos? Pero usted mismo quisiera una reflexión de su parte, ¿no? Con todo respeto, ¿no? Pero una reflexión de su parte, ¿qué es lo que la mayoría quiere? ¿Qué quieren? No quieren un autóctono, no quieren a un extranjero. Este señor Kuczynski, a ver, imagínense a Kuczynski de presidente, y lo han tenido, ¿no? Lo ha habido, este tipo ha estado ahí. Entonces, ¿qué queremos? Hemos entrado en una psicosis colectiva, creo.
0: Muy bien.
2: ¿Cuánto lo lamento? Bueno, muchas gracias.
0: Muchas gracias. Respondiendo a la pregunta, es una buena pregunta. ¿Qué es lo que queremos como sociedad? Eso también lo pregunto a mis alumnos, ¿no? ¿Qué queremos nosotros? ¿Queremos bienestar o queremos malestar? ¿Queremos respeto o queremos, no sé, otra cosa? Que nos falten el respeto, ¿ya? ¿Queremos justicia o injusticia? ¿Queremos igualdad o desigualdad? ¿Qué queremos, no? Entonces, el pueblo quiere bienestar, quiere desarrollo, quiere crecimiento, ¿ya? Quiere tener valores, quiere una sociedad en paz, en armonía. Y para eso tenemos que trabajar. Tiene que existir liderazgos que quieran esta finalidad para el pueblo mismo, ¿ya? Pero todo esto queda en ideas si es que no se concretiza. Si es que no se concretiza en una toma del poder. Porque el poder político, con poder podemos cambiar las cosas. Sin poder no cambiamos nada y todo queda en sueños, señores. ¿Qué cosa es el poder político? Es la capacidad de influencia que tiene el político sobre los demás. Sobre los demás. Sobre el pueblo. ¿Ya? Es imponer su decisión. Eso es así. El poder es así en frío. El poder es dominación. ¿Quién domina? ¿El pueblo o la élite? En este momento nos domina la élite. Y casi siempre, al 99% de la historia del Perú republicano, nos ha dominado la élite, la aristocracia, señores, ¿ya? Porque ellos nunca se han alejado del poder político, saben lo que quieren en el poder, mientras que el pueblo a veces desprecia la política, ¿ya? No quiere saber nada de política, y eso es un error también del pueblo. Pero no voy a atacar al pueblo, sino que hay influencia, pues, neoliberal. No te fijes en la política. La política están los malos, los corruptos, ¿ya? Haz tu vida, trabájate, ten tu negocio, tu empresa, pero no te metas en la política, te van a destruir. Claro, lo destruyen al ingenuo. Pero a una persona líder, a una persona que tiene la capacidad preparada, es difícil, señores, ¿ya? Por eso les decía hace tiempo, ¿no? La derecha siempre busca personas ignorantes que los representen en el poder. Caso Keiko, caso Balcázar, caso Cerrón, caso todas estas, ¿no? Los ha manipulado a ellos. Aunque me digan que han sido de izquierda, ¿no? Pero se han vendido, qué fácil se han vendido a la derecha. Y la izquierda también cae en esa misma ignominia. ¿Cómo puedes enviar a ser presidente a una persona que no está preparada? Por favor, ¿ya? Entonces lo mandaron a Castillo y fatal. Un error fue su gobierno. No hizo nada por el pueblo, señores. Gobernó con la constitución de Fujimori. ¿Dónde está el cambio? No hubo cambios. Nada de lo que prometió se cumplió. Ahora, ¿quién más estuvo ahí? Balcázar, no hizo nada. Se acomodó a la derecha, a los intereses de ellos. Es que falta, ¿cómo le dicen algunos vulgarmente? Falta cojones para hacer realidad lo que se debe, ¿no? Pero también falta estrategia, inteligencia. Señores, ustedes, ciudadanos de pueblo, tienen que prepararse, ¿ya? Tenemos que prepararnos en nuestro partido político, Movimiento Poder Ciudadano. Yo invito a toda la ciudadanía arequipeña que escuche al doctor Ramón Ramírez Erazo. Yo sé que a veces te va a caer un poquito mal porque te dice las verdades en crudo, ¿ya? La izquierda en este momento es débil, es fracasada y es falsa. Pero tenemos que reconstituirnos, reconstruirnos. El pueblo, a pesar de que ha sido traicionado, tiene que reflexionar sobre esto. Y hay un buen liderazgo. Para mí el doctor debería ser presidente. Ramírez Erazo debería ser presidente. Porque estamos proponiendo sacar a Julio Velarde de la BCR. Julio Velarde es un ignorante en economía, señores. Es un bachiller que ni siquiera, bueno, algunos me dicen, ¿no? Ni siquiera asistía a clases, sacaba rojos en la libreta, no sé. Incluso le han regalado doctorados. Doctor honoris causa, eso no significa nada, señores. Honoris causa no significa nada, no tiene preparación, no tiene tesis de investigación. Escuchen lo que ha dicho en las preguntas ante los congresistas, ¿no? Que han estado ahí. ¿Ya? Esa de preguntas y respuestas de Julio Velarde, no sabe de tema económico. Algunas pequeñas cosas habrá, pero de ahí no profundiza más. Su gestión en la BCR es un fracaso, y eso es lo que el doctor en su momento le dijo al gobierno de Castillo. Sácalo a Julio Velarde, porque si no lo haces, esto va a ser una guerra económica contra ti y contra el pueblo. Él es el principal eje económico neoliberal de la ultraderecha, de la élite mafiosa, y es el, ¿cómo le dicen? El alfil. Julio Velarde es el alfil de los bancos, ¿ya? No representa al pueblo, señores. No representa los intereses del pueblo, al contrario, te subió el dólar, te subieron los precios, y siguen ahí subiendo y jugando con los precios. Y el pueblo muere de hambre. 100 soles ya no son 100 soles, hoy ya casi representa 50 soles. Estoy hablando de la capacidad adquisitiva con lo que podrías comprar. Antes comprábamos muchas cosas con 100 soles, ahora no se puede. Tienes que gastar más, 200 soles, y recién recupera su nivel adquisitivo. Y si sigue así subiendo la economía, señores, la inflación, este país se va a empobrecer. Y ahí sí vienen los... Y de estas condiciones de quiebra económica surgen los grupos subversivos. Y eso es lamentable para el país. Bueno, tenemos una llamada, 10:39. Adelante, buenos días.
3: Aló, buenos días, señor de Radio Más, que está usted hablando de filosofía. Quisiera decirle, señor, de que efectivamente tiene usted mucha razón en cuanto dice usted de que este señor Velarde no tiene preparación y solamente está favoreciendo a las grandes empresas transnacionales. Pero también, señor, quería decirle algo. En cuanto han hecho algunas preguntas y han dicho, ¿qué queremos, pues, del Perú? ¿Qué queremos? ¿No quieren un autóctono? ¿No quieren? Queremos nosotros una verdadera democracia donde no haya intromisión de agentes extranjeros, como en el caso de Trump y sus agentes con Cerimedo, etcétera, que han robado las elecciones. También ahí el señor, y sé de que el señor Erazo es muy, muy preparado, pero en una de sus exposiciones le escuché decir que a Keiko le ganaba hasta Ciro Gálvez, porque jamás de un dictador los sucesores podían ganar, pero no contaba con esta situación internacional que ya se estaba dando en Argentina, que ya se estaba dando en Chile, Ecuador, etcétera. Entonces, efectivamente, el señor Erazo es una persona muy preparada, que lo haría mucho mejor que la que estamos actualmente, una persona que solamente la señora que está actualmente representando, que lo ha hecho con un fraude descarado y no ha presentado ningún plan de trabajo, y lo único que está yendo ahora a Estados Unidos a recoger, a recibir instrucciones junto con Carlos Spach, que es un agente de la CIA. Eso tenemos que decir al pueblo, eso tiene que saber el pueblo, y se siente orgulloso, dice Spach, se siente orgulloso de trabajar para los Estados Unidos, y mientras que efectivamente las mayorías, la clase trabajadora, en su gran mayoría está en la informalidad, cuando tiene debemos que la juventud tenga derecho a derechos a prestaciones de salud, a tener una pensión en lo cuando envejezca, y que tiene derechos a vivienda, educación, salud, etcétera. Eso es lo que queremos nosotros, eso es lo que queremos el pueblo peruano. Muchas gracias, señor.
0: Muy bien, muchas gracias por su reflexión. Sí, hay que recordar, ¿no?, que si Keiko ha ganado es gracias a los Estados Unidos, ¿ya? Son ellos los que estaban interesados en que gane este gobierno del fujimorismo, ¿ya? O sea, la señora acá. Y ellos han traído 40.000 votos fraudulentos, pues. Pero el fraude no comenzó ahí, el fraude comenzó mucho más atrás. Esto es una, ¿cómo le dicen? Es una planificación escalada, ¿ya? Porque el fraude comenzó en diciembre del 2024, ¿ya? Perdón, el 2025, ¿ya? Ahí comenzó con la, cuando las encuestas salieron, ¿no? Que la señora acá estaba en primer puesto cuando no tenía ni un voto. Y ellos se inventaron una cifra. Y ahí empezó el psicosocial, la confusión en la psicología social. Pero más adelante decidieron ya, tienes que sacarlo a Corbeto. Esta es una escalada, por si acaso, ¿ah? Y bueno, pues ¿dónde está la inteligencia de Corbeto? Bueno, se dejó llevar, ¿no? Le hicieron ahí como una planificación de no entregar las actas a tiempo, ¿ya? Y entonces crearon una causal para sacarlo, presionarlo, ¿ya? Si no entendía por la vía legal, tenía que hacerlo por la vía de la extorsión. Por eso es que la prensa publicó a sus hijos, ¿no? A su familia, el señor Corbeto. Todo eso está planificado para que el señor renuncie, ya por una desesperación familiar. Entonces ahí ya tuvieron su renuncia, inmediatamente fue aceptada. Y lo cambiaron al otro señor, que no recuerdo su nombre. Y el otro señor sí era ampliamente fujimorista, ¿ya? Y estaba en coordinación con el embajador de los Estados Unidos, aquí en Perú. Y se daban directivas ahí, ya, ¿cómo vamos a hacer esto? Ya, en Perú va a perder Keiko, pero en el extranjero va a ganar la señora acá. Y entonces ahí tenemos el gobierno. Ya tenemos el gobierno. La derecha ya sabía que iba a ganar. El único que no se estaba dando cuenta de toda esta realidad era Sánchez. Cometía errores y tras errores. Y les voy a recordar sus errores de esa pésima campaña de Sánchez. El doctor Ramón Ramírez Erazo le estuvo diciendo a través del único canal, a través de las redes sociales, Sánchez, quédate en Lima. ¿Dónde está el núcleo fuerte de Keiko? En Lima. ¿Y dónde es el núcleo fuerte de Sánchez? Es en el sur, ¿ya? Entonces ya no vayas al sur, que los demás hagan la campaña en el sur y que él se quede en Lima. Entonces él tenía que convencer ahí a la gente de los cerros de Lima, tenía que convencer que no es un comunista, no es un socialista. Nosotros no te vamos a quitar tu carrito sanguchero, no somos de esa índole. Pero ¿qué sucedió? No lo hizo, mala estrategia, ¿ya? Mala estrategia política. Me parece que el fujimorismo estuvo ahí dentro de JP, ¿ya? Por esa mala estrategia política. Y también permitió que el señor Domingo Pérez y el señor Antauro hablen públicamente, ¿no? Que hablen, ¿no? Y eso, yo lo conversé con esto con los jóvenes, señores, ¿ah? Y a la sociedad no le cae bien Antauro. No sé de dónde tiene un falso liderazgo Antauro, ¿ya? No le cae bien. Mientras más hablaba Antauro, más votos era para la derecha, más votos era para Keiko. La derecha estratégicamente limpió la cara de Keiko. No publicaron nada de su pasado. Al contrario, le transmitían una buena imagen. Eso era estratégico. Pero acá el señor Antauro, rebelde, no sé, por eso les digo, eso es un ignorante político. Hablaba y hablaba y la gente se retorcía. No, si voto por Sánchez, voto por Antauro. No, mejor, ya lamentablemente tendré que votar por Keiko. Así era la psicología social. Ahora, el señor Domingo Pérez hablaba otra cosa. de muy diferente al plan de gobierno de Sánchez. Y el peor error de JP, el peor error fue cambiar su plan de gobierno. Eso creó más desconfianza en la población peruana. Entonces, alguien ha tenido que hacer esto. ¿Quiénes son los traidores de JP? Son el grupo Caviar, que le cambiaron el plan de gobierno. Son todos esos, esa cúpula de interesados que vinieron a hablar con él. Oye, dame un puesto, dame un ministerio. Estas falsas izquierdas, Ahora Nación. Ya, acuérdense de esos partidos, ¿eh?, que ya están postulando a la alcaldía. Ahora Nación, Buen Gobierno. Ya todos ellos han traicionado su propia ideología. Por eso lo hicieron fracasar. Y Sánchez naturalmente no se dio cuenta de esto. Pues. Muy tarde. Ya estaba el fraude en camino. Ahora, ¿qué apoyo internacional recibe Keiko de los Estados Unidos? Donald Trump quiere que gane Keiko, quería que gane y ganó Keiko, para que el Perú fuera parte de su patio trasero, para explotar sus recursos naturales, explotar todo. Pero lo que no cuenta la derecha peruana es que Donald Trump está en una faceta de desesperación de su gobierno. No está como estable ese gobierno norteamericano. A raíz de lo que le han sacado en su vida moral, de las violaciones con los niños, un pederasta, un enfermo, drogadicto, un gángster, señores, significa ser, o sea, liderar a bandas criminales en los Estados Unidos, de esa manera hizo su patrimonio de riqueza, ¿ya? Llegó a ser presidente norteamericano, no sé cómo el pueblo norteamericano puede votar por una persona así, pero ganó estratégicamente las elecciones, se volvió gobierno, y luego cuando le entra la irracionalidad, sin tomar en cuenta las consecuencias que va a haber, le hace una guerra a Irán, una guerra que lo ha perdido, señores, lo ha perdido, y tiene que pagar del bolsillo, de las arcas de los Estados Unidos, esa manutención de las personas que han perdido la vida, los norteamericanos, que tiene que pagar con plata del Estado. Y como se está quedando sin plata, quería que gane pues Keiko. ¿Ya? Bueno, ganó. Ahora viene el problema de ahora, de octubre, noviembre, que están analizando el caso de Donald Trump. Si lo van a ratificar como presidente o le quitan la investidura presidencial a Donald Trump. Donald Trump está desesperado por eso. Y ha querido negociar con Irán para cese a la guerra, que hagamos la paz. Pero Irán dijo, no vamos contigo, no firmamos nada, ni un tratado. ¿Ya? Y sigue en pie de guerra Irán. Y esto lo está llevando a Estados Unidos cada vez más al colapso económico. Y está jalando ahí a varios aliados suyos al colapso económico. Bueno, entonces, si sale Donald Trump, ya Keiko pierde el apoyo internacional de los Estados Unidos. Y ahí va a haber un desbalance en su gobierno. ¿Ya? Entonces, señores, ahí está la situación internacional de Perú. Bueno, tenemos una llamada. Adelante, muy buenos días.
4: Aló, buenos sí, días. Mire usted, creo que usted no sabe todavía un poco de política. Mire usted reconoce que Donald Trump quería que gane Keiko. Señor, aquí no ha querido que gane Keiko. Tampoco ha habido unas elecciones limpias. Con eso está usted reconociendo que ha habido unas elecciones y que quería que gane Donald Trump. No ha habido elecciones limpias. Aquí ha habido imposición directa de Estados Unidos. ¿A quién ha puesto Estados Unidos? Fue a Keiko. O sea, aquí tu voto no ha valido nada. Aquí las elecciones totalmente fraudulentas. Aquí no ha habido unas elecciones limpias y tampoco va a haber de aquí a 5 años. Entonces, No hagamos pensar que el pueblo ha votado por Keiko o que Loreto o Cajamarca o Tumbes ha votado por Keiko.
0: Muy bien.
4: Mentira, señor.
0: Listo, muchas gracias. Muchas gracias. Le voy a agradecer que reduzca un poco los términos. Adelante con la siguiente llamada. Buenos días.
5: ¿Me escucha? Buenos días.
0: Buenos días, adelante.
5: Sí, yo quiero agradecerle por esta ventana democrática. Usted prácticamente está muy muy informado y eso da gusto, ¿no? Escuchar a personas informadas, educadas y preparadas, sobre todo, que nos transmiten cosas verdaderas, honestamente, ¿no? Y yo quería hacerle una pregunta. ¿Por qué el señor Velarde mantiene el dólar tan alto? ¿Por qué? ¿Y por qué nos mantiene en esta situación terrible? Es prácticamente, hay una devaluación terrible y hay una, digamos, suba de precios exagerada en los mercados. Las amas de casa van a enloquecer, fíjese cuánto ha subido la fruta sobre todo, ¿no? Y entonces estamos pasando por una situación difícil. Y pienso yo que esta es una manera de dominación, ¿no? Porque están creando inseguridad, fíjese lo que ha pasado en el norte, han matado a una periodista, y también este problema del costo de vida, como ha pasado en Bolivia, para hacer lo que han hecho, ¿no? Prácticamente estaban entregando todo los recursos a Estados Unidos, y Estados Unidos, como usted dice, está pues en una escalada de debacle, que necesita dinero, y ha tenido el descaro de decir Donald Trump que estamos utilizando el dinero del petróleo de Venezuela para afrontar los gastos de la guerra. Igual nos van a hacer a nosotros, nos van a contaminar por todo lado y van a abrir mineras por todo lado para sacar recursos y para pagar el desbalance prácticamente que tienen Estados Unidos y están endeudados hasta el cuello, ¿no? Y entonces, ¿cómo podríamos hacer nosotros para cambiar ese sujeto de Velarde que les cuida el bolsillo a los grandes poderosos?
0: Muy bien, muchas gracias. Justamente para eso, ¿no? Tenemos que tomar el poder de manera democrática, ¿ya? La única forma de sacar a Velarde es a través del mandato presidencial. El presidente es el único que lo ratifica o lo saca a Julio Velarde, ¿ya? Bueno, tenemos otra llamada. Rápidamente, por favor. 10:53 a.m.
6: ¿Aló?
0: Sí, te escuchamos. Adelante.
6: Buenos días, señor periodista. Buenos días, distinguidos oyentes de Radio Max. Les saluda José Reñica. ¿Usted cree a la señora K le interesa el fracaso económico y el resto de nuestro país? No, a ella no le interesa. El gran traidor para nuestro país, aquellos que votaron por la señora K, traicionaron a nuestro país votando por la K. Así que ya, por eso la población del país lo que quiere es su vacancia y que se vaya y nuevas elecciones, primeramente por una asamblea constituyente para cambiar todo esto. Gracias.
0: Muchas gracias. Ya hemos hablado de algunos temas ahí, pero el pueblo no tiene mucho la culpa, ¿ya? No quiero atacar al pueblo. ¿Por qué? Porque a veces en Lima se le ha metido mucho miedo. Recuerden ustedes la estrategia de Maquiavelo, ¿no? Si un político se mantiene en el poder es porque ha utilizado la estrategia del miedo y la ignorancia en el pueblo. ¿Cuál es la estrategia del miedo? Meterle a la gente esa idea de que el comunismo te va a quitar la casa, el carrito, todo eso, ¿no? Y es por eso que el pueblo mayoritariamente en Lima, estoy hablando del pueblo trabajador, ha votado por ella. Pero ahora las circunstancias, las condiciones son diferentes. Las condiciones son distintas. Porque ese pueblo que votó por ella, al final se ha terminado arrepintiendo. Si bien es cierto que llegó a un 49%, ya, de votos válidos para Keiko en el Perú, ese 49% se ha reducido. El día de hoy la desaprobación de Keiko llega al 60% en menos de 20 días que se han hecho una encuesta ahí en Lima, internamente, ¿ya? Al 60%. Esto lo ha manifestado el doctor Ramón Ramírez Erazo el anterior domingo. ¿Ya? Entonces la gente está descontenta con Keiko porque no resuelve ningún problema de la extorsión. No está resolviendo nada. Se está dedicando en las redes sociales a hablar de su maquillaje, hablar de otras cosas. Le han sacado del tema del amor también de Keiko, y sin embargo parece que no sabe elegir pareja, ¿no? Se ha metido con un argentino que tiene vínculos con mafias o del crimen organizado, ¿no? Entonces ahí viene un problema serio, ¿no? Para la señora acá no está bien de sus cabales, ¿eh? No está bien en su psicología. Entonces podría ser que la vacancia se dé. Ojalá que nos escuchen pues los de los partidos que están ahora en el Parlamento, ¿no? Especialmente en el Senado, que haya una iluminación ahí, que propongan la vacancia presidencial para la señora acá. Esto se va a salir prolongando, señores, lo de la extorsión y la inseguridad en el país, y está creciendo. las mafias están atacando a personas que denuncien la corrupción de este gobierno y que denuncien el nexo con el narcotráfico de todos los ministerios. Han asesinado en Tacna, me parece, a una periodista ya que estaba denunciando actos de corrupción. Y van a ir por más periodistas, ¿eh? Están denunciando también a Hildebrand y también al doctor Ramírez Erazo. Nos han cerrado el canal de Facebook anterior, que teníamos cerca de 30.000 seguidores, y estaba creciendo, señores. Pero Facebook decidió cerrarlo, y ahora estamos con nuevas cuentas, tenemos más cuentas de Ramírez Erazo. Por eso yo le pido al pueblo, por favor, si quieres cambiar a tu país, ayúdanos, siquiera con un like, en la página Erazo Presidente. Entren a la página Erazo Presidente en Facebook, ya, y denle like y compartan la transmisión. Hoy en la noche el doctor va a transmitir desde su cuenta personal también, Ramón Ramírez Erazo. Compártanlo eso, y estás haciendo algo por tu país. Ya, el pueblo tiene que escuchar lo que dice el análisis político, económico, cultural, sociológico del doctor Ramón Ramírez Erazo. Sé que algunas personas no se dan el trabajo de esto de las redes, pero también encuentro a jóvenes que nos apoyan, ¿ya? Si quieres cambiar a tu país, esto es lo mínimo que puedes hacer. Comparte la transmisión del doctor en todas tus redes sociales. Conversa con tu familia, conversa con tus amigos, ¿ya? Conozcan al doctor Ramón Ramírez Erazo, y vamos a derrotar en las redes sociales a esos troles del fujimorismo. Hasta a mí me han insultado, señores, en las redes sociales. Ya, me han insultado ahí, más de 250 comentarios ahí en contra de mi persona. Tan solo por comentar que Julio Velarde debería salir de la BCR. Ya, entonces hoy la estrategia política es en redes sociales, compañeros, amigos, ciudadanos de bien. Ya, hoy la guerra política está en las redes sociales. Ustedes compartan la transmisión hoy a las 8 de la noche en punto. Muy bien. 10 de la mañana ya con 59 minutos, estamos en la parte final. Quería hacer un poquito más de filosofía con ustedes, ya. La única forma de cambiar a nuestro país, primero, ¿no?, dicen algunos, tienes que pensarme bien las cosas, lo que vas a hacer. Luego planifica cómo haces el cambio en tu vida personal y en tu vida social. Piensa en el bienestar del pueblo, aunque el pueblo se equivoque, ¿ya? Tenemos que seguir. Por eso Enrique Dussel nos decía, en el compromiso ético-político, todo intelectual de bien debe estar en contra de la injusticia y debe estar a favor de la emancipación del pueblo. ¿Ya? Yo sé que a ver, mis alumnitos me dicen, pero el pueblo se porta así, no sé, tiene una conducta deficiente. Sí, es cierto, pero aún así tenemos que revertir su conducta, conversando con ellos, convencerlo de que el cambio es posible, ¿ya? Muy bien, señores, 11 de la mañana en punto, muchas gracias por su sintonía, muchas gracias por su transmisión. A ver, tenemos una última llamada, a ver, 30 segunditos para la última llamada, adelante.
7: Buenos días, hay un dicho, una frase que dice, cada pueblo tiene el gobierno que se merece, pero ¿quién es mi pueblo? Mi pueblo son los que viven y hacen la voluntad de Dios, la voluntad del Padre, los que viven los mandamientos. Gracias.
0: Muchas gracias a usted por esa frase, ¿no? Pero también el pueblo reflexiona sobre eso, sobre sus errores, y puede cambiar. John Locke decía, si un gobierno no defiende, no protege los derechos del pueblo, los derechos naturales del hombre, entonces debe ser cambiado, ¿ya? Debe ser cambiado. Está en todas las constituciones del mundo. Está también en nuestra constitución esa metáfora de John Locke. Muy bien, señores, muchas gracias. Nos vemos en la siguiente. Muchas gracias a todos.

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2: 11 y 7.
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¿Cómo estamos, amigos? Muy buenos días. Estamos aquí en Frecuencia 1000, amplitud modulada 105.9 en la Frecuencia Modulada Radio Más, la radio del pueblo, tu mejor alternativa. Estamos en domingo. Bueno, día importante porque la familia está en casa. Y quienes estamos también a través de una labor que no puede detener el trabajo periodístico, ¿no? Todos los días tenemos que estar aquí en el medio de comunicación como quienes damos cuerpo a toda esta gran familia de Radio Más. Miren, ha llamado fuertemente la atención lo ocurrido en las últimas horas tras la muerte de una periodista en Ancash. Ustedes seguramente a través de las redes sociales tienen ya los audios, ¿no? Las últimas entrevistas que diera la China Polo, como cariñosamente la conocen allí en el norte, pero ha hecho denuncias gravísimas, muy fuertes, que comprometen a las altas esferas del poder, donde aparece el mismísimo ministro de Defensa. Pero, oye, le emprendió directamente ¿contra quién? Contra Óscar Arriola. Este Óscar Arriola, que supuestamente, bueno, ahí están, esperemos que el Ministerio Público accione, porque esto no se puede quedar así. Exija toda la información, toda la documentación que se tiene, porque ella había advertido que iba a alcanzar y tenía ya todo el trabajo comprometido para demostrar de que el

0: Mismísimo Óscar Arriola, comandante general de la Policía Nacional, bueno, ya cesado en el cargo hace algunos días atrás, tenía vínculos directos ¿con quién? Con esa organización criminal, ¿cómo la denominan? Los fulbos están por aquí. Oye, tenemos tantas organizaciones criminales, pero hay dos de estas que se están disputando en el norte el manejo de la minería ilegal. Y con la hermana. No son los pulpos, es otra organización política que por ahí, organización criminal, ¿no? Ahí tenemos toda la información, la vamos a alcanzar mayormente o con mayor detalle el día de mañana. Van a escuchar ustedes el repliz de los hechos que se han suscitado, repetimos, y comprometen al mismísimo Óscar Arriola. Dice la periodista, bueno, la que lamentablemente perdió la vida, la asesinaron. ¿Quién la mandó silenciar? ¿Quién la mandó matar? Es obvio entender. Ella, días previos, estaba señalando de manera directa, con nombres propios, así de frente. Nuestra institución policial está totalmente podrida, está corrompida. ¿Pero qué vamos a esperar? ¿Resultado alguno en favor de la lucha contra la criminalidad organizada si son las mismas cúpulas mafiosas comandadas por este Óscar Arriola? Así de manera directa, contundente, de forma abierta, lo estaba diciendo. Y es más, había sido querellada por este Óscar Arriola. Miren, cuánta información, y ella decía, todo este trabajo periodístico que hemos hecho, ¿creen ustedes que la gran prensa limeña, la prensa concentrada, va a sacar al aire lo que estamos encontrando? No, pues, porque la prensa limeña, esa prensa, bueno, califíquenla como mejor prefieran ustedes, la prensa de Lima, esa prensa que tiene, oye, a nivel nacional, en todo lado, en todo sitio, tienen sus repetidoras, o sea, son pues cadenas nacionales, no son tremendos pulpos monstruos, decía, y con justificada razón, y con contundencia, la gran prensa capitalina obedece a intereses meramente comerciales. No, en el fondo es el asunto es ese. Dirá, ah, ya, pero entonces nada tiene que ver el tema de la política. No, pues, cuando hablamos de temas comerciales, obviamente estamos vinculando a todo el aparato de la mafia. Aquí se defienden intereses de unos y otros. Pero a ver, para no perder de vista lo que iba señalando esta periodista, o en todo caso, creo que tenemos aquí el material, sí, lo habíamos reservado ya, vamos a compartirlo con ustedes y se van a quedar seguramente estupefactos de lo que van a escuchar. El mismo general Óscar Arriola tenía contacto, bueno, de acuerdo a lo que la China Polo había revelado, con la hermana del cabecilla de esta organización criminal. Y nosotros siempre nos hemos preguntado cómo es posible que nuestra misma Policía Nacional, oye, teniendo los servicios de inteligencia que tienen, no puedan detectar a toda esta gente. Esto es increíble. Y ahora entendemos por qué. Era obvio, ¿no? Todo el mundo entiende de que lastimosamente la policía, no sé, la mayor cantidad de los elementos de nuestra Policía Nacional envueltos en estas mismas organizaciones criminales. Ya lo había dicho Harvey Colchado, que hoy es diputado y esperemos hoy como diputado, representante de la nación, tome al toro por las asas, como decimos los arequipeños, y desarrolle un trabajo profundo, que van a rodar cabezas, tienen que rodar cabezas. No nos olvidemos que hace 3-4 días atrás, en la comisión de, ¿cuál fue la comisión? De economía no fue, la Comisión de Constitución recién van a tomar el acuerdo para la delegación de estas facultades que está solicitando el Ejecutivo. Creo que entiendo, fue en la Comisión de Presupuesto, pero fue una de esas comisiones donde una de las congresistas, una de las diputadas, efectivamente, daba cuenta, ¿no?, de hechos ya como estos. O sea, antes de que asesinen a la periodista, esta diputada nos estaba alcanzando información valiosa. Estaba señalando que, lamentablemente, no vamos a tener resultados en esta lucha contra el crimen organizado porque son las mismas instituciones policiales y, es más, comprometió las mismas Fuerzas Armadas, la cúpula de las instituciones tutelares que tenemos para salvaguardar la vida de los peruanos. Las Fuerzas Armadas, la policía, estaban comprometidas con esas organizaciones criminales. Lo estaba diciendo de manera abierta y eso motivó que de inmediato, oiga, le salgan al frente los congresistas, claro, de la derecha, del Fujimorato, de Renovación Popular. ¿Cómo es posible, señor presidente? No, el presidente, pues, de la comisión correspondiente. Usted no puede permitir que se mancille el honor de nuestras instituciones policiales, Fuerzas Armadas. ¿Cómo es posible? Eso no se puede aceptar de ninguna manera. Pucha. Y miren lo que ha sucedido horas después. La han asesinado. La señorita se estaba postulando y con todo derecho. Iba como primera consejera en la lista, bueno, de uno de los candidatos, ¿no?, que se están postulando al gobierno regional de Ancash. Y la dama ha sido asesinada en plena vía pública, en plena campaña electoral. La estaban entrevistando y ella daba cuenta de que efectivamente, ¿no?, con el doctor tal, bueno, estaba promocionando su candidato. Vamos a limpiar Ancash de toda la podredumbre, vamos a hacer trabajo importante, pucha. Y de pronto se escuchan los balazos y ahí está la grabación, ustedes seguramente la tienen. ¿Quién la asesinó? ¿Por qué la mataron? Y otra vez, usted ahora entenderá y lo tendrá clarísimo. ¿Quién va a tener interés en silenciar a una periodista que está cumpliendo con su labor, con su deber, y que está buscando, oye, desnudar las mafias en los más altos niveles del poder? Bárbaro, ¿no? Esto realmente, suponemos, va a generar ahora sí un trabajo mucho más serio por parte del poder político, el control político en el Congreso de la República. Allí nos queda clarísimo de que debe haber un trabajo comprometido. La misma institución policial, el nuevo general que ha asumido funciones, y nos llamaba fuertemente la atención que el día que asume el nuevo general, ¿no?, la comandancia general, uy, aparezca Óscar Arriola. Carambas, para que la señora Fujimori también, en plena ceremonia, le dé el agradecimiento por los servicios prestados. Esto es bien delicado. O sea, en algún momento teníamos que llegar al fondo del asunto o tocar techo. ¿A dónde más, pues? Con esta gente, con estos malos policías, y ojo, hacer la salvedad. No estamos diciendo, a ver, que la institución policial como tal está totalmente infestada de todos, y todos son unos podidos, y todos son unos delincuentes que tenemos en nuestra policía. Habrá de aquellos buenos policías, pero si la cúpula, las cabezas, son las principales responsables, si el cerebro está totalmente manchado y vinculado a organizaciones criminales, obvio, pues, entender el cuerpo, ¿cómo va a caminar? Debe su misión al cerebro, al mando, ¿no? Aquí se respeta la línea de mando. ¿Esto iba a cambiar en algún momento? Imposible. Ya lo había advertido, decíamos, el hoy diputado, antes coronel de la policía, Harvey Colchado. De cada 10 policías, 7 son corruptos, 7. Vamos a ver qué va a hacer la señora Fujimori. Ese ministro que también fue comprometido, el ministro del Interior, decía la China Polo, la periodista asesinada, él sabe perfectamente bien en todo lo que está envuelto este Óscar Arriola. Y él lo está protegiendo. Y al mismo tiempo también denunció al general Reborido, al que ha sido recientemente ascendido al grado de general. Pero ha ido mucho más allá. Cuando usted lo escucha a Reborido, es una figura media extraña, ¿no? Y decía la dama, ¿por qué no le pasan el alcoholímetro? Dando a entender de que, oye, ese general de la DIRIN cree que, qué curioso, lo acaban de defenestrar, lo acaban de sacar justamente por la muerte de esta periodista. Todo lo que se viene, esperemos que la prensa limeña no siga callando temas como estos. Pero es que esto va a implicar seguramente encontrar, no sé, ¿cuántos hilos de la madeja que aparentemente estaba protegida hasta el día de hoy? que tienen que caer, tendrán que caer, porque a este paso, Dios, ¿en qué hemos convertido el país nuestro? Bien decíamos, la sociedad está totalmente putrefacta, una descomposición total. Y si vamos a tener en las instituciones tutelares a esos personajes que comandan las mismas, esto jamás va a cambiar. Hay un llamado que está en curso, si estamos todavía en el teléfono, buen día, le copiamos Radio Más. Bueno, se habían marchado ya. No sé si tenemos aquí entre manos el material. Lo tenemos, sí, pero que tenemos tanto material. Atenderemos esta comunicación si estamos en el teléfono. Buen día, Radio Más, le estamos copiando.
1: ¿Aló? Muy cordial, saludos, señor Fresco, con todo, a su digna persona, a esta prestigiosa doctora. Es realidad la situación indignante en nuestro país, hablando de los señores policías. Aquellos tiempos, ingreso a toda escuela policial era de acuerdo, conducto regular, el examen era de acuerdo, hasta apellidos se fijaban. Hoy en día ingresan la ley, margen de la ley, familia de margen de la ley. Pues por acá cerca no hay, pues, esos muchos, por eso habrá 50%, deben estar más o menos 50%, pues está totalmente mal, y están en los grandes cargos. Por ejemplo, ahorita el abuelo ha sido general, el ex general, nieto, pues nieto, eso nos está haciendo daño acá en el país. Muchos pensamos, va a cambiar, eso no va a cambiar, parece. Ahora ellos solamente defienden al grupo, a su grupo, y al pueblo nos miran todo. Pero están saliendo esa ley, que quieren intervenir, cuando el pueblo se levanta, no es porque es porque radical, porque quiere, porque hacer bulla, no. Los altos mandos del gobierno, las autoridades no cumplen, no están haciendo para afuera del pueblo, por eso hay protestas. Esas protestas quieren transferir ya como terror. Es una ley, están sacando más fácil meter todas las cosas. Ahí estamos llegando. La población a veces me indigna. No sabemos elegir. El pueblo a veces, hasta la juventud no piensa. Ese grupo del poder económico, el Fuerzas Armadas, militares, están acoplados, están argolla ahorita. Ahorita hay alguien me ha antecedido que senadores pueden votar. No. ¿Quién está en senaduría? ¿Cuál partido más está acompañando? López Aliaga no es así su grupo. Por eso digo, no sirve ni para senador, para diputado, fuerzas de las filas armadas. Ya tienen otro pensamiento. Yo sabrá la cuarta parte, quizá, no creo también. El otro grupo, ellos buscan sus, por eso bonos, todo le regalan el gobierno. Parece un guachimán. Por eso acá no más miramos nuestro pueblo, nuestro yo. De día no hay policías, pero cuando hay protestas, Radio ¿de dónde saldrán un montón de policías? No sé hasta qué extremo me indigna a mí la situación. Entonces yo creo que ahorita, ojalá esta señora de edad, allá creo que no pasa 58 por ahí, se ha rodeado con abuelos, de mayoría parte de los ministros, ¿qué va a hacer por las cosas?
0: Claro, clarísimo, ¿no? Bueno, es la percepción que tiene nuestra gente. Hay que escuchar al pueblo, que equivocado o no, pero se va formando, ¿no? Una imagen de una presidente tiene igualmente, por lo menos, noción de lo que está pasando con un gobierno que no responde a las expectativas de la población y al mismo tiempo maneja una hipótesis, o sea, tiene una respuesta del por qué estamos en situaciones como estas. A ver, vamos a copiar ahora sí y con atención. Escuchen con atención esta entrevista que es delicadísima y ahí cómo se comprometen a las altas esferas del poder policial.
2: Por favor, ¿nos puedes contar sobre la información? Buenas noches, China. Estamos enlazados en este momento. Estoy con Pilar Higachi. Y repito, estamos enlazados con Isabela Ponte, periodista y conductora de China Polo Dominical. Muy buenas noches. Por favor, ¿nos puedes contar sobre la información que Radio tienes de estas reuniones más con el señor Óscar Arriola y esta señorita que sería no hermana de sangre, pero sí muy allegada a Yolín Bazán?
3: ¿Qué tal? Buenas noches, Álvaro. Buenas noches a todo tu público. Buenas noches, Pilar.
4: Hola, China Polo.
3: Sí,
4: ¿cómo
3: nosotros
4: estás?
3: El año pasado sacamos una investigación periodística del cual se le vinculó a este señor comandante, mal comandante de la policía para mí. surge varios ingresos al Ministerio del Interior y un audio en exclusivo donde él hablaba con ellos. Eso fue el año pasado. Y bueno, ahora, aprovechando tu público, tu llamada, es que ahora vamos a sacar este domingo el vínculo de la tercera persona, quien está detrás justo ahí del negociado de este señor minero en Pataz. Porque lo que quieren hacer es vender humo, y no es así. También he sacado un reportaje donde este señor, que sería el peón, este ministro de Defensas, que sería el peón, Fernando Llosa, sería el peón de la minera poderosa.
2: No, Rafael Belaúnde Llosa sería el peón el subordinado de la minera la poderosa.
3: Claro, si él cuando ha sido candidato para la presidencia, después que le ha ofendido, insultado a la presidenta. Él, cuando ha sido candidato, ha recibido más de $1,000,000 de la minera poderosa para su campaña. Y qué casualidad que ahora Keiko Sofía Fujimori lo pone como ministro de Defensa. Este señor, Fernando Llosa, sería el peón de la minera poderosa. Él hace poco le cortó la conversación a Óscar Arriola y dijo, o liberaron o rescataron. Uh-huh. Ahí, entre ellos, ahí hay un entrepado que nosotros vamos a esclarecer este domingo con nombre y apellido, porque hay un alfil de Óscar Manuel Arriola Delgado ahí, quien está encargado de los negocios, porque ahorita lo que han hecho en Pataz es limpiarle el camino al que él sería parte de la jauría. Este señor Óscar Manuel Arriola Delgado, y él sabe, y si me escucha, él sabe que yo tengo pruebas y audios, que yo lo voy a sacar. Sin miedo lo digo, Álvaro.
4: ¿De qué manera?
3: Comanje ahorita ha limpiado la cancha ahí para que utilicen y toda la jauría. Ha puesto a todos su gente, todos están en la comisaría Chahual también. Esa es la verdad que lastimosamente la prensa de Señal Abierta no saca.
4: ¿De qué manera sería cómplice o sea, parte de la organización criminal de la jauría?
3: Perdón, repíteme.
4: ¿De qué manera, por qué dices que sería cómplice o parte de la organización criminal La Jauría? El comandante general de la policía. ¿Porque se hace de la vista gorda o su participación sería mayor?
3: Su participación de este señor, sin la participación de la Policía Nacional del Perú, al mando del señor Óscar Manuel Arriola Delgado, en Pataz, La Jauría no haría nada. Nada, así clarito se los digo. Este señor sabe de lo que yo estoy hablando, y sobre esto mi vida corre peligro, pero lo he sacado, no tengo miedo. Voy a seguir sacando toditos sus audios y el camino, la ruta del dinero. Que ya hay investigación de ello ya.
2: Dios mío, qué fuerte lo que nos cuentas, China. Gracias por tu valentía. Y por favor, ¿te cuesta creer que Keiko no sepa, o de repente, en todo caso, Óscar Arriola le está mintiendo a Keiko? Y en todo caso, ya estaríamos hablando que si esto se corrobora, el señor Óscar Arriola, según lo que nos has indicado, es un criminal y pertenece a la jauría. Esto es muy fuerte, y que al final todo este atentado, todo lo que están haciendo es para debilitar a los pulpos y que la jauría se quede con la hegemonía de la zona de la minería ilegal, con la hegemonía.
3: ¡Qué casualidad! Así, este domingo no te pierdas el reportaje de Lourdes Sassín. Tenemos a la persona clave, quien ha estado, que es un policía de Trujillo. Así te doy esta pepa, que ha estado metida en todo este negociado. Lo único que pido a este señor que ha sido secuestrado, que diga la verdad. Porque en Trujillo, Trujillo debería ser declarado mucho. Emergencia es poco, por eso que ellos tienen el control. Este señor, a través de los generales, ha estado Moreno Panta también. ¿Qué pasó? Chalequean, protegen. Y ahora va a haber una guerra, acuérdate, Álvaro, entre el Ministerio de Defensa y el Ministerio del Interior. Este señor Astudillo sabe bien claro, él sabe lo que está haciendo el Camandón Arriola. Y me da mucha lástima que estos diputados, si es que se puede llamar así, prácticamente ahorita le están lavando la cara. Ese es lo penoso. Ay, vamos, en tiempo récord han capturado, dicen, al de los pulpos. ¿Por qué crees? ¿Por qué lo capturaron en Bolivia y ya está en Perú? ¿Y el monstruo? ¿Te acuerdas todo el show que hicieron?
4: Uh-huh. Claro, sí, fue diferente, porque creo que en el caso del monstruo fue la edición.
2: Yo hice el reportaje, China, ¿te acuerdas? De los celulares.
4: Ahora, claro. China, aprovechando.
3: ¿Cuánto tiempo demora el monstruo?
2: Sí, a ver, claro. China, acá Pilar hace una pregunta, Pilar.
4: Aprovechando, ¿qué le dirías a Keiko Fujimori, a la presidenta?
3: esta señora que simplemente ahorita lo que ha llegado es a pagar favores. ¿Qué catadura moral puede tener esta señora Keiko Fujimori para más, al menos como mujer, saber que este señor Fernando Llosa, después que la hasta insultado públicamente, ya ha dicho de todo, recuerdan el debate, lo ha puesto como ministro de defensa? Recuerden ustedes que este señor ministro de defensa sería el peón de la minera poderosa. Así de simple. Y esta señora Keiko Sofía Fujimori, de verdad que le ha quedado bien grande el cargo, porque ella debió de después del 28 de julio, no debió demorarse para retirar a este mal policía, a este señor Oscar Manuel Arriola Delgado, que sería parte de esta presunta organización criminal que es de la Jauría, que ya existen carpetas en reserva. Y Álvaro, tú sabes que yo, que esas carpetas están ahí. Existen carpetas. Por eso yo digo, ¿como para cuándo el Ministerio Público? ¿Como para cuándo el Ministerio Público va a acelerar todas las investigaciones? Al señor Manuel Arroyo Delgado, a mí me ha querellado muchas veces, y yo también he hecho muchas denuncias, porque la policía y lo que se está desangrando el Perú es gracias a él. Lastimosamente, Keiko Sofía Fujimori está pagando favores de muchos años de campaña. ¿Y a quién ha puesto? A un señor del ejército, César Astudillo, del cual ni siquiera sabe dónde está parado. Díganme, ¿quién cuestiona cuántos millones tiene inteligencia este general Mariños de la DIRIN? ¿Quién investiga cuántos millones hay en cada DIPUS, en la DIGEMIN? Se están robando nuestro dinero, que es para disque combatir la criminalidad. Todo el manejo, todo lo articula el señor Arriola. Este Comanje Arriola, que debería de, por vergüenza, si tiene sangre en la cara el mismo, debería pedir su renuncia y dar un paso al costado. Pero no, porque ahí sí se debilita las grandes organizaciones. Porque yo así he dicho y he comprobado que la policía también se colude con estas grandes organizaciones criminales. Y a este señor Reboredo, a quien le han regalado el grado, que le invito públicamente que pase por el dosaje toxicológico, por examen toxicológico y dosajes etílicos. Déjense cuenta, así manejan, así estos generales dizque investigan y luchan contra la criminalidad. Esto debería de ser viral para que el señor César Astudillo deje de hacer el papel, lo voy a decir, dejen de hacer el papel de estos grandes ineptos que tenemos como autoridades.
2: Perfecto.
3: Es una realidad que se tiene que decir.
2: Perfecto, China. Antes de que Pilar te haga una pregunta, yo te hago mi última pregunta. Y sí, por supuesto, yo he recalcado antes de enlazarte que yo he sido tu investigador y que efectivamente he leído las carpetas fiscales que tú me has mostrado, obviamente, off the record. China, por favor, te pido que nos amplíes la información de esta reunión, de esta supuesta reunión entre Óscar Arriola y la hermana del líder de la Jauría, Yolín Bazán.
3: Yo saqué el año pasado el audio de la conversación entre los dos, saqué, porque me hicieron llegar ese audio, te lo voy a hacer llegar, está en el reportaje, porque ese reportaje lo hizo el dentro de nosotros, equipo de prensa, y yo te lo voy a pasar, porque no solamente es eso, yo he pedido públicamente que revisen ¿por qué no entra Dircocol a revisar el dormitorio del señor Óscar Arriola, que tiene dentro de ahí de su oficina? Que revisen el dormitorio. ¿Cuánto hay? ¿Cuánto encontrarían, señores? ¿Y cuántas veces, que también hemos sacado en investigación, cuántas veces han ingresado, no solamente ellos? Mira, estas personas que están disque investigando, disque lo que han estado coludidos en Trujillo, esa pepa la vas a saber el día domingo. No te pierdas el programa, porque Lourdes tiene una investigación que ninguno de los medios de señal abierta lo tiene, porque ellos solamente tienen intereses comerciales. No se pueden pelear con la policía, pero yo no les tengo miedo a estos, que serían unos los más general Mariños de la DIRIN. ¿Quién investiga cuántos millones hay en cada DIPUS, en la DIGEMIN? Se están robando nuestro dinero, que es para disque combatir la criminalidad. Todo el manejo, todo lo articula el señor Arriola. Este Comanje Arriola, que debería de, por vergüenza, si tiene sangre en la cara el mismo, debería pedir su renuncia y dar un paso al costado. Pero no, porque ahí sí se debilita las grandes organizaciones. Porque yo así he dicho y he comprobado que la policía también se colude con estas grandes organizaciones criminales. Y a este señor Reboredo, a quien le han regalado el grado, que le invito públicamente que pase por el dosaje toxicológico, por examen toxicológico y dosajes etílicos. Déjense cuenta, así manejan, así estos generales dizque investigan y luchan contra la criminalidad. esto debería de ser viral para que el señor César Astudillo deje de hacer el papel, lo voy a decir, dejen de hacer el papel de estos grandes ineptos que tenemos como autoridades.
2: Perfecto.
3: Es una realidad que tiene que decir.
2: Perfecto, China. Antes de que Pilar te haga una pregunta, yo te hago mi última pregunta. Y sí, por supuesto, yo he recalcado antes de enlazarte que yo he sido tu investigador y que efectivamente he leído las carpetas fiscales que tú me has mostrado, obviamente, off the record. China, por favor, te pido que nos amplíes la información de esta reunión, de esta supuesta reunión entre Óscar Arriola y la hermana del líder de la Jauría, Yolín Bazán.
3: Yo saqué el año pasado el audio de la conversación entre los dos, saqué, porque me hicieron llegar ese audio, te lo voy a hacer llegar, está en el reportaje, porque ese reportaje lo hizo dentro de nosotros, equipo de prensa, y yo te lo voy a pasar, porque no solamente es eso, yo he pedido públicamente que revisen el dormitorio, ¿por qué no entra Dircocol a revisar el dormitorio del señor Óscar Arriola, que tiene dentro de ahí de su oficina? Que revisen el dormitorio. ¿Cuánto hay? ¿Cuánto encontrarían, señores? Y cuántas veces, que también hemos sacado en investigación, cuántas veces han ingresado, no solamente ellos. Mira, estas personas que están disque investigando, disque lo que han estado coludidos en Trujillo, esa pepa la vas a saber el día domingo. No te pierdas el programa, porque Lourdes tiene una investigación que ninguno de los medios de señal abierta lo tiene, porque ellos solamente tienen intereses comerciales. No se pueden pelear con la policía, pero yo no les tengo miedo a estos, que serían unos los más grandes delincuentes vistiendo el uniforme.
4: Y en relación a esas reuniones de Arriola, del general con alias Patty, te mandaron, nos dijo Lourdes, una carta notarial. ¿Qué dijo el comandante general de la policía en esa carta notarial? Prácticamente reconocía que era cierto que decía.
3: En esa carta notarial él me dice de que él era su fuente y que él estaba investigando. Entonces él, en ese entonces, él era, claro, él ya era comanje. Claro, él ya era comanje, y él y un comandante general no hace pues el papel de tomar declaraciones, de investigar. Esa no es su función. Pero sin embargo, él lo hizo, pero ese es su descargo que me dio, pues, ¿no? En la carta notarial. Él, y también me mandó ella y otras personas más. Y por eso el señor Arriola me ha querellado este sinvergüenza que tenemos de Comanje, me ha querellado y me mandó seguir, me mandó, ¿cuál es su clásica? Pues porque acá, a los que nosotros le enfrentamos a la mafia, al poder, enfrentamos a la mafia, él era, que era su fuente y que él estaba investigando. Entonces él, en ese entonces, él era, claro, él ya era comanje, claro, él ya era comanje, y él y un comandante general no hace pues el papel de tomar declaraciones, de investigar. Esa no es su función. Pero sin embargo, él lo hizo, pero ese es su descargo que me dio, pues, ¿no? En la carta notarial. Él, y también me mandó ella y otras personas más. Y por eso el señor Arriola me ha querellado este sinvergüenza que tenemos de Comanje, me ha querellado y me mandó seguir, me mandó, ¿cuál es su clásica? Pues porque acá, a los que nosotros le enfrentamos a la mafia, al poder, a la mafia, a la delincuencia, o te siembran, te denuncian o te matan. Esta es una realidad. Lastimosamente, ahorita la Policía Nacional del Perú es una vergüenza. Por eso hay que pedir ayuda al extranjero, a los órganos, que nos escuche todo el mundo, que sepan cómo realmente estamos, que el Perú está que se desangra, Pilar. Esta es una realidad, y este sinvergüenza no quiere soltar el cargo, se aferra a un cargo. Y todos los del partido de la señora Keiko Fujimori lo único que hacen es lavarle la cara, porque hay intereses adentro. Y él ni siquiera tiene sangre en la cara ni amor propio, porque sabe que ahí que se le va todo. Y hay detrás también una investigación que ha llegado al ver que ella iba a salir del cargo, porque estaba rumoreado cuando dijeron ya han dado la orden. Mandó llamar a su gente del extranjero para que le arreglen sus negociados. Millones y millones, señores. Yo digo, ¿dónde, de qué vale tantos millones, señor Óscar Arriola, que según denuncia no se ha llegado? Y mira cómo está el Perú. ¿A quiénes ha ascendido? ¿A quiénes? Cruz Chamba, Moreno Panta, todos los que serían su pandilla. ¿Y quiénes son? Este payaso de Montúfar. hay que preguntarle a todos los prostíbulos cuánto les cobraban mensuales. Yo no miento, a esa denuncia nos ha llegado. Y ahora lo quieren dejar como general. Así, esta policía es la que tenemos, Pilar.
2: Perfecto.
4: Y por eso entendemos que no se puede combatir la organización criminal que hay en el norte del país y en todo el Perú. Es por eso que ya prácticamente estos delincuentes han tomado control en el lugar. Ahora entendemos por qué.
3: Ahora que ya está el camino libre, ahorita ya está el camino libre ya. Y hay más que este domingo va a sacar Lourdes, porque hay muchas personas que serían sus tentáculos de Óscar Manuel Arreola Delgado. Por eso es que estamos como estamos. Y vamos a seguir mientras que el señor gran disque comandante general de la policía, Óscar Manuel Arreola Delgado, siga ahí. ¿Por qué? Porque ahí, si él sale de eso de ahí, todas las bandas se debilitan. Pero lastimosamente eso no entiende el señor César Astudillo. No sé qué está esperando. Tanto va a poder la mafia, señores, y no pensar en el Perú, en el pueblo, porque nos siguen extorsionando, nos siguen matando, y sin embargo, ellos, ¿qué van a correr el peligro que nosotros corremos? No, porque ellos están bien resguardados, bien chalequeados, ¿no? Nosotros, el pueblo, somos los que sufrimos. Estos sinvergüenzas que son dizque autoridades, que serían ellos todos juntos una organización criminal, que son los primeros que deben de ser ellos sentenciados. Esa es una realidad, Pilar.
2: Listo, China, muchas gracias, Pilar, China, el público, y nosotros nos quedamos satisfechos con toda la información que nos has dado, y este domingo estaremos atentos y estamos hablando por interno. Muchas gracias.
3: Listo, gracias, buenas noches, chao, Pilar.
0: Bien, clarísimo, ¿no? Contundente, elocuente, lo que acabamos de escuchar. Hay carpetas fiscales. Supuestamente que están investigando todos estos hechos de corrupción al más alto nivel, donde está comprometido el mismo Óscar Arreola. Pero nadie decía nada. En algún momento, parte de la prensa esta capitalina, donde, a ver, en ese canal Willax, quien se atrevió de alguna forma, ¿no?, a querer pechar a este Óscar Arreola fue Beto Ortiz, porque en algún momento igualmente fue tocado, una suerte de amenaza contra el periodista, y este, bueno, no arrugó, y le hizo todo un seguimiento al máximo general de nuestra Policía Nacional como comandante general. Y simplemente lo que terminó de demostrar es lo que se rumoraba fuerte y lo que terminó siendo cierto. Que en plena pandemia, este Óscar Arreola con toda su familia había tenido negociados directos con el Estado. La familia puede tener sus empresas, pero curiosamente, él tenía un cargo importantísimo. Era consultor, si mal no recordamos. Una suerte de gerente de consultoría, los servicios de consultoría que él prestaba para la empresa de la familia. Antes de la pandemia, la empresa siempre se ha dedicado a este tipo de actividades, ¿no?, comerciales, repetimos, que tiene, bueno, en todo caso, la libertad de poder accionar como ellos mejor vean conveniente, ¿no? Hay libertad de empresa en el país. Pero ¿por dónde ve el asunto? El tráfico de influencias. Ellos facturaban 4 millones de soles, 4 millones de soles anuales. Bueno, pues que te significa, ¿no?, más de 300 mil soles al mes. Ya usted va sacando algún tipo de conclusiones, ¿no? ¿Quién factura 300 mil soles cada mes? ¿Cuánto de billete queda? Negocio puede la empresa, pero ¿qué resulta? En plena pandemia, oye, se multiplicaron las operaciones comerciales de la empresa. Tendremos que volver a remover todo esto, porque todo está. El nombre de la empresa, los familiares, ¿no?, la esposa, el hermano, los tíos, los hijos. Oye, todos daban o eran parte del staff, ¿no?, de esta empresa. Cada quien cumplía una determinada función y reiteramos, no quedó exento Óscar Arreola. Y decíamos, si facturaban 4 millones, después de la pandemia, ya no facturaron 4, no facturaron 8, no facturaron 20, no facturaron 50. ¿Cuánto facturaron? 74 millones. ¿Qué? De la noche a la mañana. ¿Y qué había ocurrido? Bueno, pues, en una situación de emergencia, ¿cómo es que desde el Estado y el gobierno entonces, quién estaba allí? Martín Vizcarra. ¿Quién mandaba en ese Ministerio de Salud? ¿Cómo es que termina esta empresa de Arriola, o de los Arriola si quieren, ¿no?, teniendo tantas facilidades para conseguir esos nexos directos y ser directamente los que tenían ese tipo de contacto comercial con el Estado, en salud? ¿Se acuerdan, no?, de la famosa ivermectina. La ivermectina, ese fue el producto, pucha, que nos metieron por todo lado. ¿Y recuerdan cuánto costaba la ivermectina por entonces? Oye, antes de la pandemia, ¿cuánto costaba la ivermectina? Y en plena pandemia, ¿cuánto se pagaba por la ivermectina? ¿Y quién tenía el negocio? ¿Quién manejaba el negocio de la ivermectina? El señor Arriola y su familia. Oye, qué cosa, ¿no? Bueno, parte de esos negociados, ¿ah?, que aparentemente estaban en investigación, 2020, 2021, estamos en el 2026, bueno, lo premiaron a Arriola. Llegó a la Comandancia General de nuestra Policía Nacional. ¿Tanto es el poder que tiene? Es obvio entender que no solamente se ha quedado el negocio en la familia, porque para que pueda gozar de ese tipo, no sé, de seguridad, de blindaje, esto ha tenido que trascender. El poder político aquí tiene un rol preponderante para de alguna manera esclarecer qué pasó, qué sucedió, cómo se dieron este tipo de hechos. Pero la situación llega mucho más allá, porque ahora ya no se tratan simplemente de negociados con el Estado. Porque a raíz de esas denuncias, y entendemos, a eso se refiere cuando hablan de algunas carpetas fiscales, ¿no?, que están en el Ministerio Público, y no sé, se han dormido. Ahora entienden ustedes por qué esa lucha por tener el control también del Ministerio Público, por qué la vuelta el día de hoy de esa otra organización criminal, los Cuellos Blancos del Puerto. ¿Por qué? Porque todo es un tremendo amarre. Porque entre todos tienen que cuidarse las espaldas. Un Aladino Gálvez vinculado a los Cuellos Blancos. Una Patricia Benavides Barras, que sabemos cómo se permitió sacar al fiscal que estaba investigando a su hermana, que era una jueza superior, acusada, denunciada por liberar narcotraficantes. Miren, tremendo enredo, ¿no? O sea, todo está podrido, pues. Esos fiscales envueltos en actos de corrupción, el día de hoy han vuelto a tomar la titularidad, a manejar, en otras palabras, el Ministerio Público. Y aquellos que estaban luchando, que de alguna manera estaban dando muestras de enfrentar la tremenda corruptela que tenemos en el Estado, han sido defenestrados. Ahora entienden por qué esa desesperación, oye, de tomar la Junta Nacional de Justicia, porque a través de la Junta Nacional de Justicia se manejan los jueces, se manejan los fiscales. Ellos tienen la potestad de evaluar, de sancionar, de ratificar y de destituir. Y miren lo que han hecho. A la ex fiscal de la Nación, Delia Espinosa, la sacaron. Ya la volaron, la pulverizaron. Pero nada, señor. Ellos son los que finalmente tienen toda la autoridad, la autonomía y la potestad de tomar ese tipo de decisiones. Luego fueron contra Zoraida Ábalos, que también estuvo luchando contra estas mafias, los Cuellos Blancos. Está fuera. Luego fueron contra, oye, los otros ministros, que a través de una comisión especial a Vallato desarrollaban ese tipo de tareas y que igual denunciaron en su momento cómo se estaban manejando los hilos de la corrupción, ¿no?, en las más altas esferas del poder. ¿Lo volaron a quién? al fiscal este nuestro, pues, al arequipeño Domingo, José Domingo Pérez. Pero la peor desgracia, la misma prensa limeña se prestó para este tipo de manejo totalmente asqueroso, por decirlo menos, haciéndolo ver a un José Domingo Pérez como un payaso más, como un tipo que, bueno, pues no estaba centrado, ¿no? Y que un loquillo más, que no sabía lo que hacía. Y terminaron con Rafael Barba, el fiscal, el que comandaba ese equipo especial de investigación contra los corruptos. También lo volaron. Y allí apareció la figura de un juez que efectivamente metió, mandó a la cárcel, prisión preventiva, aparte de esta mafia, Richard Concepción Carguancho. Y ayer nomás, en las últimas horas, esa Junta Nacional de Justicia, porque ese es su potestad, igual lo han desaparecido, lo han liquidado. Ahora ven el panorama mucho más claro. Ahora se entiende cómo se manejan desde las altas esferas del poder este tipo de manejo totalmente comprometido con esas organizaciones criminales. Ahora entienden por qué, por lo menos aquí hemos sido o hemos tratado de ser lo más claros, que estamos con partidos políticos o finalmente son organizaciones criminales. ¿Cómo se da una elección de esa Junta Nacional de Justicia desde donde prácticamente se mueven los hilos para lo que al final significa el manejo de la administración de justicia en nuestro país? Porque repetimos, desde allí, oye, ejercemos ese tipo de presión, de control contra los jueces y contra los fiscales. Y se acaban de informar, o simplemente hemos refrescado la memoria, de cómo ha accionado esa otra mafia. ¿Y cómo se ha elegido esa Junta Nacional de Fiscales? ¿Quién participó? ¿Quién comandó la elección de esos señores miembros de la Junta Nacional de Fiscales? ¿Quién presidía esa comisión especial? ¿Quién? El defensor del pueblo. ¿Y cómo eligen al defensor del pueblo? El Congreso de la República. ¿Y quién estuvo en el Congreso de la República? ¿Con votos de quiénes es que eligen a ese defensor del pueblo? Los votos de la mafia, de la derecha. Los votos del Fujimorato, de Keiko Fujimori, de Renovación, la derecha, pues. Y encima todavía, no sé, ¿hasta dónde en realidad Perú Libre se ha prestado para lo que hoy ya todos estamos viendo y nos queda, creo que bastante claro, ¿no? Miren cómo se mueven todos los hilos del Estado. Por eso es que se habla de la captura del Estado. El Estado es la institucionalidad. El Estado es, oye, el Poder Ejecutivo. Es el Congreso de la República. Los poderes políticos. Poder Ejecutivo, Poder Legislativo. Y tenemos un tercer poder del Estado, el Poder Judicial. Pero un Poder Judicial que miren cómo termina. Terrible el tema, ¿no? Terrible. A ver, tenemos una comunicación urgente, la vamos a atender.
5: El pueblo unido jamás será vencido. 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
0: Y efectivamente, no, si el pueblo no va a estar unido, porque han logrado, cómo no, un trabajo muy bien sostenido durante el tiempo, pues. Han logrado desarticular el tejido social, como dicen muchos amigos. O sea, tanto peleamos y permanente estamos buscando la unidad del pueblo, la organización de estas bases sociales, populares, sindicales. ¿Y a dónde hemos llevado? No hemos llegado a ningún puerto, porque la derecha sabe lo que ha hecho, Porque la derecha prácticamente, más allá de tener hoy el poder político, gracias al poder económico, y con poder económico, ya sabemos que son capaces de todo. Con poder económico, te compras pues a Benjano, Perenjano, Perenjano, lo que tú quieras. Y han hecho lo que han querido. Terrible el tema, ¿no? Bueno, ahora todo el mundo se rasga las vestiduras. Miren, empezamos a leer, empiezan a salir titulares de aquí y de allá. Ahora resulta que el fiscal de la nación, el cuello blanco este, que ha dormido o ha mandado a dormir cuántas carpetas fiscales contra estos capos de las mafias que tenemos, ¿no? En las instituciones, hay que decirlo de frente sin temor alguno. Instituciones tutelares. Nuestra Policía Nacional. ¡Diablos! ¿Cuántas veces y permanentemente, y porque todos lo entendemos así? ¿Dónde está la inteligencia de nuestra Policía Nacional? ¿Cómo no es posible, oye, que no podamos desarrollar un trabajo meridianamente, ¿no?, que permita encontrar a los cabecillas de esas organizaciones criminales? ¿Cómo van a hacer ese trabajo si ellos mismos están metidos en toda la cochinada? Lo escuchamos en una entrevista, y esto es lo que falta replicar, y para eso está pues la gran prensa limeña, estos que tienen, oye, filiales en todo lado. Si realmente hicieran su trabajo, así como lo hacen cuando hay un gobierno de izquierda, pucha, todos al unísono. Y lo destrozan, pues, como lo destrozaron a Castillo, como en su momento hicieron lo propio, petardearon a uno Ollanta que llegó con su plan de gobierno nacionalista, en fin, y al final terminan destruyéndolos. Si algo de eso se hiciera en una lucha frontal contra la corrupción, este Perú sería diferente. Pero qué cosas, ¿no? Íbamos señalando. Miren, ahora sale el fiscal de la nación, este cuello blanco, porque ya no puede ser pues callado. Dice, hay 3 personas detenidas tras el asesinato de la China Polo. ¿Quién mandó matar? ¿Quién mandó asesinar a esta joven periodista? ¿Quién? Por demás decirlo, está clarísimo. Ella misma, antes de ser asesinada, decía, estamos enfrentando y sabemos el riesgo que corremos. Y lo dijo con nombre propio, el señor Óscar Arriola, que me ha querellado. Y ya sabemos cómo pueden reaccionar. Mi vida corre peligro. Soy consciente de que en cualquier momento cualquier cosa me puede pasar. Y miren, la terminan asesinando. O nos van a sembrar, te van a hacer el seguimiento para ver por dónde te cogen, o finalmente te matan, y la mataron. No es el primer caso. ¿Cuántos otros? ¿Hasta dónde más vamos a llevar todo esto? Y no podemos callar, no podemos ser cómplices de un silencio, oye, que puede permitir seguramente un amedrentamiento, ¿no? Porque algunos otros dirán, no te metas, cállate mejor, porque también puedes correr la misma suerte. No se trata de eso. O lo haces ahora o no lo haces nunca. Y vas a seguir permitiendo que toda la porquería que hoy destila en esta sociedad que está totalmente descompuesta, bueno, termine por... ¿Cómo vamos a terminar? O sea, esto ya no se puede seguir sosteniendo. Amigos, ha sido necesario tocar un tema como este, que no solamente va a ser el día de hoy. Aquí, y no vamos a pecar, no de aquellos que probablemente digan, vamos a hacer un trabajo de investigación profundo. Primero, porque no tenemos un equipo especializado. Segundo, porque en provincias no tenemos la logística que se requiere, y además porque no hay financiamiento. Lo que sí tienen los grandes medios de comunicación, si realmente hicieran un trabajo, pero profundo, y si en verdad queremos cortar cabezas, caiga quien caiga, van a caer. Matarán 1, 2, 3 más, pues, de repente, ¿no?, para querer silenciar. Pero esto ya no se puede seguir permitiendo. A esta joven la asesinaron porque empezó a revelar de manera directa los nombres de los altos mandos. Chocó de manera directa con el mandamás, con el número uno de nuestra Policía Nacional, y lo encaró de frente. Iba a presentar este reportaje donde inclusive ella lo dice, ¿no? No, ahí tengo los audios. Los van a escuchar ustedes. No se pierdan el especial que tenemos este próximo domingo. Vamos a alcanzar la información de cómo este Óscar Arriola lo dice así clarito de frente. Se reunió con la hermana de quién. Con la hermana del capo de la organización criminal La Jauría. ¿Qué? ¿Qué hace un general reuniéndose con esa gente? ¿Qué tipo de negociaciones? Tendrá pues que responder. Tremendo el tema, ¿no? Pero llama fuertemente la atención porque, como muchos de ustedes entendemos, también lo van comprendiendo mejor, esto compromete no solamente a la policía, las altas cúpulas del poder político. Esos señores políticos como ese ministro, y lo dice, ¿no? Y porque es por todos conocido. El control de esas economías ilegales donde están estas organizaciones. Hay una disputa entre la Jauría y los pulpos. Y Arriola estaba implicado y comprometido, de acuerdo a lo que ha denunciado la China Polo, con la Jauría. Y es por eso que los pulpos pretendieron desaparecerlos. Esto es gravísimo. Y al mismo tiempo decía, a ver que hable el secuestrado. Este último caso que hemos tenido del secuestro. Que hable el secuestrado. Él tiene muchas cosas que decir. O sea, este fue un operativo montado. Este operativo donde se han cobrado más de 5, 3 millones, se hablan 4, ¿cuántos millones? Tanto dinero compromete a la misma Policía Nacional. Y miren cuántos muertos, cuántos han caído. Es que las mafias en esos niveles no perdonan. Y lo primero que hacen es simplemente silenciar para no tener testigo alguno. Amigos, gracias. Continúen con nosotros, nos quedamos aquí en Frecuencia 1000, amplitud modulada 105.9, en la frecuencia modulada. ¿Dónde está la gente? El equipo periodístico del mediodía. ¿Están por aquí? Permiso, amigo, nos vamos a la isla.
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0: Buenos días. Buenos días, pueblo de Arequipa. En el programa Arequipa Cambia, auspiciado por la Asamblea Nacional de los Pueblos, del Comité Promotor de la Asamblea Provincial de la Asamblea Nacional de los Pueblos de Arequipa. Han escuchado la canción La Masa, de Silvio Rodríguez. Bueno, ahora vamos a escuchar pongan atención porque esto es el principio de lo que vamos a conversar sobre la minería en Arequipa. Entonces, adelante, señor Ancón.
1: Portantes del Perú, y estas son sus cinco operaciones mineras más importantes. En el puesto número 5 es Top 5 minas más importantes de Arequipa. Arequipa es una de las regiones mineras más importantes del Perú y estas son sus cinco operaciones mineras más importantes. En el puesto número 5 está Cayoma, la mina más antigua del Perú y operada por Compañía Minera Bateas, perteneciente a Fortuna Mining. Sus operaciones modernas se remontan a décadas atrás y actualmente funciona como una mina subterránea, produciendo principalmente plata, plomo y zinc. Procesa alrededor de 1.500 toneladas de mineral por día y sus reservas actuales proyectan operaciones aproximadamente hasta 2028. En el cuarto lugar encontramos a Minera Carabelli, en la provincia de Carabelli. La empresa inició sus operaciones modernas en 1991 y actualmente explota yacimientos principalmente mediante minería subterránea, concentrándose en la producción de oro. Su planta Chaquiyuye tiene una capacidad cercana a 800 toneladas diarias y la producción anual de la compañía representa decenas de miles de onzas de oro con un valor de mercado de cientos de millones de dólares. En el tercer puesto está Tambomayo, propiedad de Compañía de Minas Buenaventura. Ubicada en Cayoma, comenzó su producción en 2016 y es una operación subterránea que extrae principalmente oro y plata, además de plomo y zinc. Su planta puede procesar alrededor de 2.000 toneladas diarias y durante 2025 produjo aproximadamente 15.800 onzas de oro y 1.1 millones de onzas de plata. En segundo lugar aparece Orcopampa, también de Buenaventura, en la provincia de Castilla. Esta mina comenzó sus operaciones en 1967 y actualmente trabaja mediante minería subterránea, principalmente para extraer oro y plata. Su planta procesa alrededor de 1.500 toneladas diarias y en 2025 produjo más de 55.600 onzas de oro. Y en el primer lugar está Cerro Verde, el gigante minero de Arequipa. Ubicada en Uchumayo y operada principalmente por Freeport McMoRan, su producción moderna comenzó en 1976. Es una gigantesca operación a tajo abierto que produce principalmente cobre y molibdeno, además de plata. Actualmente procesa cerca de 408 mil toneladas de mineral por día. Solo en 2025 produjo aproximadamente 408 mil toneladas de cobre. A precios de referencia, ese cobre representa alrededor de 4.300 millones de dólares al año, o casi 12 millones de dólares diarios en valor bruto. Y lo más impresionante, su plan minero actual contempla operaciones aproximadamente hasta 2052. Cinco minas, cinco historias diferentes, pero todas forman parte de la enorme industria minera que mueve la economía de Arequipa. Top 5 minas más importantes de Arequipa. Arequipa es una de las regiones mineras más importantes del Perú y estas son sus cinco operaciones mineras más importantes. En el puesto número 5 está Cayoma, la mina más antigua del Perú y operada por Compañía Minera Bateas, perteneciente a Fortuna Mining. Sus operaciones modernas se remontan a décadas atrás y actualmente funciona como una mina subterránea, produciendo principalmente plata, plomo y zinc. Procesa alrededor de 1.500 toneladas de mineral por día y sus reservas actuales proyectan operaciones aproximadamente hasta 2028. En el cuarto lugar encontramos a Minera Carabelli, en la provincia de Carabelli. La empresa inició sus operaciones modernas en 1991 y actualmente explota yacimientos principalmente mediante minería subterránea, concentrándose en la producción de oro. Su planta Chaquiyuye tiene una capacidad cercana a 800 toneladas diarias y la producción anual de la compañía representa decenas de miles de onzas de oro con un valor de mercado de cientos de millones de dólares. En el tercer puesto está Tambomayo, propiedad de Compañía de Minas Buenaventura. Ubicada en Caylloma, comenzó su producción en 2016 y es una operación subterránea que extrae principalmente oro y plata, además de plomo y zinc. Su planta puede procesar alrededor de 2.000 toneladas diarias y durante 2025 produjo aproximadamente 15.800 onzas de oro y 1.1 millones de onzas de plata. En segundo lugar aparece Orcopampa, también de Buenaventura, en la provincia de Castilla. Esta mina comenzó sus operaciones en 1967 y actualmente trabaja mediante minería subterránea, principalmente para extraer oro y plata. Su planta procesa alrededor de 1.500 toneladas diarias y en 2025 produjo más de 55.600 onzas de oro. Y en el primer lugar está Cerro Verde, el gigante minero de Arequipa. Ubicada en Uchumayo y operada principalmente por Freeport McMoRan, su producción moderna comenzó en 1976. Es una gigantesca operación a tajo abierto que produce principalmente cobre y molibdeno, además de plata. Actualmente procesa cerca de 408 mil toneladas de mineral por día. Solo en 2025 produjo aproximadamente 408 mil toneladas de cobre. A precios de referencia, ese cobre representa alrededor de 4.300 millones de dólares al año.
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1: 12 millones de dólares diarios en valor bruto. Y lo más impresionante, su plan minero actual contempla operaciones aproximadamente hasta 2052. 5 minas, 5 historias diferentes, pero todas forman parte de la enorme industria minera que mueve la economía de Arequipa. Top 5 minas más importantes de Arequipa. Arequipa es una de las regiones.
0: Señores, ustedes han escuchado las 5 minas más importantes de Arequipa. Ahora vamos a escuchar el tema de los impuestos y de ahí yo voy a explicar la relación que existe entre esa producción minera dentro del aparato productivo de Arequipa con datos oficiales y después vamos a ver su relación con la zonificación ecológica económica. Adelante.
3: ...de la economía peruana, representando el 10% de toda su economía. Pero ¿quiénes son los propietarios de estas minas? Analicemos las 5 minas de cobre más grandes. La mina Las Bambas es operada por el grupo MMG, que está controlado en 2/3 por el gobierno chino. Esto tiene sentido considerando que China compra el 80% del cobre de Perú. Más al norte encontramos la mina de Antamina, administrada por 4 conglomerados extranjeros, BHP, Glencore, Teck y Mitsubishi. Estos conglomerados están mayoritariamente controlados por fondos institucionales estadounidenses como BlackRock y Vanguard, así como por el Fondo Soberano de Qatar, el dueño de Glencore Ivan Glasenberg y inversores japoneses a través de Mitsubishi. En tercer lugar tenemos la mina de Cerro Verde, operada por la sociedad minera Cerro Verde, que está controlada por 3 empresas, la estadounidense Freeport McMoRan, la japonesa Sumitomo y la peruana Compañía de Minas Buenaventura. Estas empresas a su vez están mayoritariamente controladas por fondos estadounidenses, japoneses y empresas peruanas respectivamente. Además, la Compañía de Minas Buenaventura es propiedad en un 20% del conglomerado chileno Antofagasta, controlado principalmente por la familia multimillonaria chilena de origen croata Lucic, lo que significa que posee indirectamente el 3% de la mina Cerro Verde. Las últimas minas significativas de cobre son las minas de Cuajone y Toquepala, en el sureste del país. Ambas son explotadas por una subsidiaria del Grupo México, un conglomerado mexicano cuyo principal accionista es el multimillonario mexicano Germán Larrea Monte Velasco. Estas 5 minas producen más del 60% de la producción anual de cobre de Perú y por ende son cruciales para la economía peruana. Para resumir, los principales propietarios de estas 5 minas, que representan más de la mitad de su propiedad, son los fondos institucionales estadounidenses, el gobierno chino y el multimillonario mexicano Germán Larrea Monte Velasco. ¿Qué piensas sobre el control de estas empresas? ¿Deberían los peruanos buscar más participación en su propiedad o debe permitirse que el libre mercado actúe? Comparte tus opiniones en los comentarios. ¿A quién pertenecen las minas de Perú?
0: Ya. Bueno, ustedes han escuchado el contexto nacional en la cual, y también particular, de cuántas son las empresas mineras que actúan en Arequipa, en el departamento de Arequipa, y también lo han visto a nivel nacional. Bueno, entonces vamos a ver ahora el aparato productivo de Arequipa, hecho por el propio Banco Central de Reserva de Arequipa. O sea, acá hay una dependencia del BCRP, del Banco Central de Reserva del Perú, y hace los estudios pertinentes de cómo marcha la economía, el aparato productivo de Arequipa, y se lo informa a su sede central, que es en Lima. Bueno, entonces vamos a ver el valor bruto que ha tenido la producción aquí en Arequipa, y qué porcentaje ocupa dentro de las demás actividades que se realicen en Arequipa. La agricultura representa el 5.3%, la agricultura, la ganadería, la caza y la silvicultura representa el 5.3% del aparato productivo, que representa en valor en miles de soles 1.682.946.000 soles. La pesca representa el 0. Y la acuicultura representa el 0.1%, que en términos de valor significa 32.474.000 soles. La extracción de petróleo, gas y minerales representan el 32.2% del aparato productivo, y que ha significado, al menos desde el año 2007, en valores constantes del año 2007, en el año 2024, con valores constantes del año 2007, ha representado 10.125.582.000 soles. Repito, 10.125.582.000, y representan eso, ese valor representa el 32.2%. La manufactura ocupa el 10.4%, y su valor en soles, en miles de soles, es de 3.276.800.000. Otro, que el comercio representa el 10.3%, y que representa 3.236.000.000 de soles, y la construcción representa el 8.4%, que representa 2.529 millones. Como ustedes pueden apreciar al escuchar este valor de producción, valor en soles y ubicación porcentual dentro de las actividades que tiene el aparato productivo del departamento, vemos que efectivamente la minería ha cambiado el aparato productivo, ha cambiado el peso que tiene dentro de la economía del mercado de Arequipa, ¿no? Es el 32.2%, ¿no? Y le sigue en preponderancia la actividad manufacturera con un 10.4%, y después le sigue el comercio con un 10.3%, y el tema de la construcción le sigue en el 8%, y en el último y finalmente, de lo más importante, es la agricultura, ganadería, caza y pesca y silvicultura, que significa el 5.3%. Es decir, el orden es, en primer lugar, la minería. En segundo lugar, es la manufactura. En tercer lugar, el comercio. En cuarto lugar, construcción. Y en quinto lugar, la ganadería, agricultura, caza y silvicultura. En quinto lugar. O sea, ha cambiado el aparato productivo y por lo tanto su peso en la economía del departamento influye claramente en el aspecto político, social, porque no se ve el ¿cómo se llama? El efecto positivo en que ha mejorado la calidad de vida y ha permitido el desarrollo de Arequipa. No hay ese desarrollo. Entonces, ha generado mayor desigualdad. Ese modelo económico, ese modelo donde la minería saca en su valor 10.125.582.000 soles. Ese es su valor de su producción. Y eso no se ve reflejado, por ejemplo, en lo que significa mejorar el generar mayor empleo en Arequipa, ¿no? Y tampoco ha permitido avanzar hacia un norte. Un norte. ¿Cuál es el horizonte que tenemos? ¿Hacia dónde nos encaminamos? A seguir permitiendo mayor producción minera, pero la distribución de esa riqueza no se siente en Arequipa, no ha mejorado. Lo que ha mejorado es lo que ha permitido más bien esa minería, es que aparezcan otros grupos mineros, como por ejemplo los ilegales y los informales. Ellos son los que están dentro de este volumen de la minería. Entonces, esos son los sectores emergentes, lo que llaman muchos le llaman eso emprendimiento, emprendedores, cuando no es así, ¿no? No es así. Es un concepto creado por la academia, por el mundo académico, ¿no? Que lo único que hacen es aplaudir como focas al modelo neoliberal, ¿no? Están comprados, ¿no? Si no, veamos la Universidad de San Agustín, ¿no? ¿Quién le está construyendo los laboratorios, los módulos educativos en la universidad, ¿no? Es Sauder, ¿no? Cerro Verde, ¿no? Y es, etcétera. O sea, son las mineras las que deciden el mundo. Por favor, al final vamos a ver el tema. Faltando unos 10 minutos, vamos a todas las intervenciones que gusten. Entonces, eso es la relación que quería mostrar en que cómo influyen esto, y vamos a verlo en el caso de Uchumayo, perdón, en el caso de Cerro Verde, que está dentro de la provincia de Arequipa. En la provincia de Arequipa, la empresa Cerro Verde se ha extendido en Uchumayo hasta algunas asociaciones de vivienda, ¿no? Igual lo han hecho en Tiabaya, en Hunter, en Socabaya, Moyebaya, ¿no? Se han ido extendiendo en territorio, pero también eso significa que requiere más agua de la cuenca del río Chili, ¿correcto? Porque la minería requiere abundante cantidad de agua. Y nuestra cuenca del río Chili está siendo codiciada por esta empresa minera, pero también por la minería ilegal que existe en la provincia de Arequipa, o me van a decir que no existe, ¿no? Tanto la formal como la informal, ¿no es cierto? Entonces, es una, dentro de las 10 cuencas que tiene Arequipa, 11 según el ALA, pero 10 según el gobierno regional, está en disputa aquí en Arequipa, ¿no? O sea, los recursos naturales están en disputa y el territorio de Arequipa está en disputa entre los grupos de poder, no solamente mineros, sino también los traficantes de terrenos y las inmobiliarias. Por eso estamos encontrando que esa relación choca con un instrumento técnico de gestión ambiental, pero también de ordenamiento territorial, que es la zonificación ecológica económica. Ellos, ese instrumento que está dado desde el año 2004, ese instrumento es que en Arequipa no se ha realizado, porque ese instrumento le pone un freno a la invasión y a la utilización arbitraria de nuestros recursos naturales por parte de estos grupos de poder. Y vamos al canto, vamos al canto. De las 8 provincias que tiene Arequipa, 3 provincias solamente tienen ordenanza municipal provincial. Eso fue en el año 2014, que son Camaná, la provincia de Cayoma y la provincia de La Unión. Pero la provincia de Arequipa no tiene. No tiene la demás de Carabelí, no tiene la provincia de Islay, ¿no? Entonces no tienen, esas provincias no tienen, y la provincia de Castilla no tienen, ni siquiera una ordenanza. El problema es que esas ordenanzas provinciales, han quedado en el papel. Es decir, no se ejecutan. O sea, los alcaldes que están allí, desde el año 2014 hacia adelante, hasta la actualidad, no lo han ejecutado. Y la pregunta es, ¿por qué no lo ejecutan? O sea, ni siquiera cumplen su propia norma legal, que tiene rango de ley. ¿Por qué no la ejecutan? Porque saben que chocan con grupos de poder. Porque de esa manera, por debajo de la mesa, de manera ilegal y arbitraria, pactan con los grupos mineros. Por ejemplo, en Cayoma, ¿no es cierto? En Cayoma, ¿no? Ahí está la empresa Bateas, ¿no es cierto? Y la empresa Ares, ¿no es cierto? Entonces ahí se negocia, se habla, se usa los recursos de ahí como el agua, el río, y todo eso en perjuicio de los habitantes de esas provincias. Igual en La Unión, ¿no? En La Unión hay una empresa energética que quiere usar las aguas de esa provincia, y así vamos viendo en Camaná cómo han invadido, por ejemplo, las playas, cómo han invadido los terrenos, han cambiado los usos, o sea, han hecho lo que les ha dado la gana, porque es su chacra, según los políticos, los alcaldes, ¿no? Ni siquiera cumplen con sus propias normas y buscan muchos de ellos en estos momentos a ser reelegidos, ¿no? Y se aparecen como los buenos, los que quieren el progreso, venden ofertas, cuando saben que perfectamente que la zonificación ecológica es un diagnóstico que permite señalar en qué estado se encuentra el territorio y sus recursos y la población, en qué condiciones se encuentran, la calidad de vida que vive la población, la calidad del clima que existe, en qué estado se encuentran los recursos, están depredados o no están, o están conservados, están protegidos o no están protegidos, y el caudal del río, ¿no es cierto?, la calidad del suelo, ¿no?, cómo está la agricultura, etcétera. O sea, pone en tapete, a relieve, ante los ojos de todo, el estado real de cómo está un territorio determinado, en este caso, estas provincias. Por eso es que no han hecho la zonificación ecológica. Entonces, ¿ahí qué tiene que hacer la gente? Tiene que presionar, exigirle. Porque a través, ¿cómo se llama?, de eso, puede salir de la pobreza. ¿Y qué determina? Imagínense que un territorio, una provincia o un distrito es como un cuerpo humano, ¿no es cierto? Entonces, cuando uno va al médico, ¿qué te hace? Te hace un diagnóstico, ¿no es cierto? Te toma análisis de sangre, de orina, de heces, etcétera, de los glóbulos, ¿no es cierto? Te mira el hígado, el estómago, el riñón, el corazón, los pulmones, o sea, todo. Todo el cuerpo, todo, así se hace, esa es la zonificación. Te hace un diagnóstico real, actualizado, con especialistas, te analiza el suelo, el subsuelo, el aire, el calor, el viento, ¿no? Porque son recursos, el aire es recurso natural, las aguas residuales, todo eso es recurso natural, ¿no? Entonces, y eso es utilizable por el hombre, y la naturaleza también lo utiliza para seguir reproduciendo la vida, el ecosistema. Entonces también ve la flora, la fauna, ¿no es cierto? Cómo está la agricultura, ¿no? La producción natural, el paisaje, ¿no es cierto? Ve las áreas naturales, etcétera. Entonces todo ese diagnóstico te permite decir las prioridades de la inversión. ¿Qué debe hacer? Determina qué se debe hacer para mejorar, para cambiar esa realidad de ese territorio y de la gente, y cómo evitar que los recursos sean depredados y sean conservados, sean sostenible el desarrollo de ese de territorio. Entonces, para eso se hace, pues, con especialistas, se hace un mapeo, ¿no es cierto? Un mapeo cartográfico a la escala correspondiente del distrito, de la provincia, del departamento, etcétera, y te permite decir, por ejemplo, cuánto es el caudal del agua, del río, cómo es tu cuenca, ¿no es cierto? Cuáles son los caudales que tiene, ¿no es cierto? De dónde se alimenta, o sea, te da un estado real, y entonces tú puedes planificar. Y te puedes decir qué cosa debes invertir. No solamente el gobierno local, regional, sino también la actividad privada. Y, por ejemplo, las empresas mineras, si quieren agua, primero un ratito le dice, oye, la zonificación ecológica dice que no te podemos dar agua. Tienes que buscar tú, por otro lado, el agua que tú requieres. Además, si tú te vas a expandir, tú no puedes expandirte donde te dé la gana. No, aquí esta es una zona agrícola, esta es una zona de pastos, esta es una ganadera, acá hay una población urbana. No, esto va a generar, dentro de la zonificación ecológica y económica, te dice que tú no puedes hacerlo porque tendríamos que cambiarlo todo en función de ti, empresa. No, la prioridad es la población. Entonces tú vas a generar contaminación. Entonces, por lo tanto, no se te da. ¿Me dejo entender? Ese es el freno que hay que hacerlo. Por eso es que esas municipalidades no han ejecutado esas ordenanzas. Ahora, veamos a nivel de los distritos. A nivel de los distritos, ¿cuántos distritos tiene Arequipa? Tienes 109 distritos. Pero ¿cuántos distritos tienen municipalidades? Tienen 101 distritos. De esos 101 distritos, ¿cuántos han aprobado su micro zonificación ecológica en su distrito? Solamente 4. De los 101, 4. Ni siquiera llega al 1%. Y les voy a decir que, por ejemplo, en el distrito de Majes, desde el año 2015, hay una ordenanza 015... que se dio. En ese entonces estaba el señor Huiza, perdón, estaba no me acuerdo ahorita el nombre del alcalde en ese momento, es la ordenanza 015-2015. En esa ordenanza debía ejecutarse, pero no se ejecutó. Hizo el alcalde y los regidores pisotearon su propia, incumplieron su propia ordenanza, ¿no? Entonces, desde esa fecha a la actualidad, tampoco se ejecuta, pero ya sabemos que ha crecido la población, que hay invasiones, ¿no es cierto? Que hay conflictos entre la propia población, ¿no es cierto? Que las empresas mineras están avanzando, ¿no es cierto? Están avanzando como Safranal y otras, están avanzando, ¿no es cierto? Entonces, y ellos requieren, para seguir avanzando y explotando y creciendo como empresa, necesitan agua. Entonces, ahí está en peligro, ¿no es cierto?, el río Majes. Entonces, ese conflicto que está ahí latente y que algunos ya se están manifestando y hay hundimientos de territorio, exigen que se dé la zonificación. Y el problema es que ese señor, por ejemplo, el alcalde Huiza, se le ha pedido reiteradamente que haga la zonificación ecológica y económica, pero no lo quiere hacer. Y está postulando ahora como candidato al gobernador regional. ¿Usted votaría por una persona que no cumple con lo que tiene que hacer y dice que va a ser, que si no lo hizo en su distrito en su momento, lo va a hacer ahora que postula a ser gobernador regional? ¿Usted le va a creer a ese tipo de persona que sabe que está los conflictos que está dejando en el distrito y que ha habido invasiones y tráfico de terrenos por todo lado y no, y el señor ha permitido que siga contaminándose y siga avanzando la desertificación? Entonces, eso le quita seriedad a su candidatura. Al menos yo no le creo ni lo que come. En segundo lugar, si estamos viendo que de las 8 provincias, 3 provincias no lo hacen, a pesar de tener ordenanzas, y a nivel distrital, de las 101 municipalidades distritales, solamente 4 tienen ordenanzas, por ejemplo, Characato, Yura y el distrito de Majes y el distrito de Caima. Entonces, es solamente esos 4. Pero están en el papel, no se ejecutan. Y, por ejemplo, ahí en el distrito de Yura, la señora que está postulando a la municipalidad de Cerro Colorado, esa señora ha hecho una jugada de lujo, como, o sea, cree que ella es ¿cómo se me puede decir? Viva. Ella se siente que es más viva que todo el mundo, ¿no? Ella ha emitido una ordenanza para la zonificación del distrito, pero no le ha formado la comisión técnica, que es la que opina, propone, señala los mecanismos de participación ciudadana, de difusión, es decir, orienta cómo se debe hacer la zonificación ecológica de manera participativa y concertada con la población, autoridades y población, ¿no es cierto? Entonces, esta señora lo ha dejado, ha sacado la ordenanza, pero al no existir la comisión técnica no se puede implementar. Ni siquiera ha consultado esa ordenanza con el MINAM. El Ministerio del Ambiente, ella está obligada a consultarlo. Primero, ese como proyecto de ordenanza, antes de ser aprobado, debió consultarlo a la Municipalidad Provincial y también al MINAM para recibir las opiniones de ambos. Yo no sé si lo ha hecho con respecto a la Municipalidad Provincial. No creo, pero no sé. Pero lo que interesa es la opinión del MINAM. ¿Por qué? Interesa también la opinión del MINAM. ¿Por qué? Porque el MINAM es el órgano rector. Y justamente el órgano rector le hubiese dicho: oiga, señora, usted tiene que hacer la comisión técnica. Usted no puede dejar de hacer la comisión. Porque hay una resolución ministerial 046-2015 que obliga a implementar las comisiones en todos los niveles de gobierno, porque esos son el motor, el cerebro que orienta el proceso de zonificación de manera metodológicamente aprobada por la directiva 010 del CONAN, ¿no? De 2006, que aprobó el CONAN, una directiva metodológica. Entonces, lo que pasa es que la señora ha hecho finta, o sea, saca la ordenanza, pero sabe que no se puede implementar porque no existe comisión técnica. Y esa señora está postulando ahora, ¿no?, a ser candidata a alcaldesa a Cerro Colorado. Esa es la calidad de gente que postula aquí en Arequipa a ser autoridad pública. ¿Usted le va a creer a esa señora? Ella se va a Cerro Colorado porque hay más plata. Es más plata. Y ella sabe perfectamente que cuando se dé la zonificación ecológica y económica, va a salir a relucir todas las cochinadas que han hecho. Va a salir a relucir. Y van a tener que adecuarlo como debe de ser y como decide el pueblo en la zonificación, porque el pueblo participa en la comisión técnica de zonificación ecológica, participa. Y ahí ellos le van a poner en su sitio las cosas, va a poner orden y va a ser transparente, ¿no? Va a ser participativo porque participa la sociedad. Entonces, y órganos técnicos que otorgan autorizaciones del uso del suelo y de los recursos. Y ahí vamos a ver muchas en títulos que no tienen validez. Podrán estar registrados en registros públicos, pero no tienen realmente ninguna validez legal, porque se viola el principio de legalidad, que ellos, antes de darle ese título, por ejemplo, ¿se acuerdan de lo que ha pasado, que han cambiado han cambiado el uso del suelo, ¿no? Han cambiado zonas agrícolas hacer las expansiones urbanas, ¿no es cierto? En La Joya y acá, por ejemplo, en La Campiña, ¿no? Eso es ilegal. Y ellos saben que van a terminar presos. Ellos lo saben. Por eso es que no hacen la zonificación como deben hacerla. Porque sabe que va a salir toda la cochinada. No se puede tapar el sol con un dedo. No se puede. Lamentablemente es la realidad. Señor, usted sabía que no, esta es una zona agrícola y le ha cambiado el uso. Y usted primero, para cambiar el uso, ha debido hacer dos cosas. Primero, ¿dónde está su zonificación ecológica y económica? ¿Dónde está? No lo he hecho. Entonces, usted, ¿cómo cambia? Segundo, ¿usted ha pedido, ha hecho algunos estudios al respecto? No. Entonces, ¿cómo puede usted cambiar las cosas? Entonces, allí va a haber, no, es que yo hablé con la alcaldesa, yo hablé con el regidor tanto, y sacaron una resolución, me dieron su consentimiento, hablé con el Ministerio de Vivienda. O sea, no, pues, o sea, ahí va a hablar. Y también registros públicos. Ahí registros públicos también tiene que... le vamos a decir, oiga, señor, registros públicos, ¿usted cómo le registra usted a este señor ese título de propiedad? Entonces van a salir que es una red de corrupción que existe aquí en Arequipa, ¿no? Que va más allá de lo que es el gobierno local. Va hasta el gobierno central, o sea, los ministerios, el Ministerio de Vivienda, ¿no? Por eso que todo el mundo se disputa a ser ministro de Vivienda. Es uno de los, el ministro de Transporte y Comunicaciones, porque es rentable. Esos son ministerios rentables. Minero, Ministerio del Ambiente. Corre plata que da miedo. Ah, es terrible. En salud, o sea, se disputan esos, ¿no? Entonces, hay una conexión en el gobierno central con lo que está ocurriendo aquí en Arequipa, y la zonificación ecológica y económica va a revelar ese asunto. Por eso es que quieren derogar esta norma, ¿no? La quieren derogar porque, según ellos, han creado un concepto que se llama, te venden la idea de la derogación porque traba las inversiones, según ellos, ¿no? Es una piedra que no permite que el Perú su crecimiento económico, ¿no? No, lo que quieren es esa zonificación ecológica, precisamente es el freno para que obliga a las autoridades no a manejar las municipalidades, el gobierno regional como su chacra, sino por todo lo contrario. Sino ajustarse de acuerdo a lo que ha acordado el pueblo al aprobar su zonificación ecológica, y eso se cumple. Eso tiene mandato obligatorio. Y eso se incorpora al plan de desarrollo regional y a los planes de desarrollo local. Y eso, esa información y esos acuerdos que se han adoptado, ¿sirve para qué? Para generar el programa multianual de inversiones. Y orienta la inversión a los sectores, a las actividades privadas. O sea, ayuda al inversionista que quiere trabajar de manera correcta y de acuerdo a derecho, tiene que basarse en esa información. Por ejemplo, si alguien quiere hacer una actividad económica o comercial o de servicios, tiene que presentar un estudio de impacto ambiental. Ese estudio de impacto ambiental, ¿en qué se va a basar? Se tiene que basar precisamente en la zonificación, en los resultados de la zonificación ecológica y económica. No solamente del departamento, en este caso sería del lugar concreto donde va a ser. Por ejemplo, en Sauder. Sauder quiere hacer su actividad minera. Un ratito. ¿Qué dice la zonificación ecológica? No dice nada, dice Saud. ¿Por qué? Porque no han hecho zonificación. Entonces yo hago mi propio estudio ambiental, construyo mi línea base y lo presento. Eso es lo que han hecho. Por eso que el Minan, ¿no?, ha tenido una serie de observaciones, ¿se acuerdan? El UNOP le hizo una serie, porque estaba mal hecho, habían inventado la realidad de Islay. Entonces, pero si se hubiese hecho en la provincia de Islay la zonificación ecológica económica, entonces esa información le diría: oiga, usted no puede hacer acá, señor, actividad minera, porque la población y la realidad exige que si usted demuestra que la actividad minera que plantea el proyecto va a contaminar y va a depredar, por ejemplo, la loma de Cachendo. ¿Me dejo entender? Entonces, señor, usted no puede hacer eso. Entonces, señor, se rechaza su proyecto minero. ¿Correcto? Pero el señor Richard Alley y todos los anteriores alcaldes provinciales no lo han hecho. Y menos lo han hecho los alcaldes distritales, que también tienen que hacerlo. Ellos dicen que no nada los obliga. Mentira, están violando el reglamento de zonificación, que dice, lean el artículo 4, literal C, artículo 11 y el artículo 20 y 16, se darán cuenta que es una obligación de hacerlo. O sea, no pueden ustedes dejar de hacerlo. Si lo hacen, incurren en el delito de... Están incumpliendo con la norma y eso se llama el delito de omisión de funciones. Pero, como ellos consideran que es su chacra, y porque las aulas se los ha comprado, ¿no es cierto? Porque no hacen lo que tienen que obligados a hacer, el resultado es que, ¿a quién beneficia no hacerlo? A Sauden, pues. A Sauden. Y a los traficantes de terreno y a la minería ilegal que existe ahí, ¿no es cierto? ¿No? Y a las inmobiliarias que están construyendo por ahí, ¿no? Entonces, ese es el asunto, amigo. Es un problema político, técnico, que tiene que ver con la planificación del desarrollo de los distritos y de las provincias. Ahora, si hay una llamada, en adelante.
2: Yo quisiera que usted nos dé su número de celular para llamarlo y hacerle varias consultas, doctor. Gracias.
0: ¿Cuál es la pregunta? No se le ha entendido, dice, por favor, si puede volver a llamar esa persona y otras personas para contestar algunas preguntas, bienvenido sea. Si no hay, seguimos entonces. Hay una llamada, por favor, adelante.
4: Sí, muy buenas tardes.
0: Buenas tardes.
4: Hermano, gracias por la oportunidad. Mire, en realidad, lo que usted está haciendo es muy bueno y está muy bien. Está usted enseñándole a la población de que debió haber en las municipalidades, de que debió haberse implementado en todas las municipalidades del Perú la zonificación económica, ecológica, ¿no? La región, las municipalidades provinciales, las municipalidades distritales debieron trabajar en ese sentido. Pero lamentablemente, y usted lo sabe, como hemos estado gobernados los últimos 50 años en el gobierno nacional por avezadas organizaciones criminales, terroristas de Estado, organizaciones de las más cruentas como el aprismo, el fujimorismo y todas esas organizaciones criminales de derecha, entonces a ellos jamás les importó llevar adelante este proceso de la zonificación económica y ecológica. Jamás les interesó, ni les iba a interesar, ni les va a interesar jamás mientras ellos estén en el gobierno. En las municipalidades distritales, provinciales, ha sucedido lo mismo. Como usted tiene pleno conocimiento y todos nosotros, los que hemos estado siguiendo de cerca el proceso criminal de la derecha al gobernar las municipalidades distritales y las provinciales y la región, sabemos perfectamente que las municipalidades también llegaban bandas criminales completas, ¿no? Ahí tenían a sus asesores, avezados delincuentes que se sabían la Seca, la Meca y la Tortoleca, que conocían a los más avezados jueces y fiscales, que conocían a los cabecillas de la Policía Nacional, que toda la vida se prestaron para la cochinada. Era toda una comparsa mafiosa. Detrás de cada municipalidad, de cada alcalde distrital, llegaba toda una organización criminal que no les importaba en absoluto gobernar para el pueblo, y menos les interesó implementar en cada municipalidad la zonificación económica y ecológica. Hoy estamos viviendo sus consecuencias. La campiña arequipeña, por ejemplo, aquí en Arequipa se ha destruido. los traficantes de lotes son los nuevos millonarios de Arequipa, se han vuelto millonarios y seguidos por sus borregos que tienen 5, 10, 3, 4, 2, 8, 10, 20 lotes cada uno y se hacen los cojudos y toda la vida van votando por delincuentes, ¿no? Que les ofrecen ponerles agua, titularlos, ponerles luz. O sea, primero son dueños de, como le digo, de 2, 3, 4, 5, 6 lotes y después van a votar por delincuentes que les ofrecen agua, luz, etcétera. Entonces la situación está un poco difícil, estimado hermano. Sé que usted tiene muy buena intención, siempre hemos tenido hemos hecho esa lucha también, usted comprenderá, pero lamentablemente no se ha podido avanzar porque quienes han llegado y siguen llegando a las municipalidades, a la región, son realmente mercenarios que no tienen patria, no tienen alma. Aquí en Arequipa, por ejemplo, ya sabe usted, a la municipalidad provincial, ¿quiénes están llegando? ¿Quiénes tienen las mejores posibilidades, ¿no? Avesadas bandas criminales y que prácticamente van a trabajar en contra de la zonificación económica y ecología. Y en los distritos sucede lo mismo. El único distrito que podríamos decir que está presentando un candidato que por lo menos merece un poco de consideración y de respeto es el distrito de Characato, que ahí hay un luchador, un señor, el señor Jesús Aguilar Guillén, que toda su vida lo he visto luchar y hacer una lucha permanente, incansable, para implementar este proceso de la zonificación económica y ecológica. En los demás distritos, la cosa es para llorar y escucharlos con sus propuestas, con esto.
0: Gracias. Gracias, amigo. Disculpe, ya vamos a terminar. Qué pena que no hemos podido conversar un poquito más. Pero le agradezco sus opiniones. Es muy correcto el análisis que hace. Pero así como el caso de los distritos, la zonificación ecológica, en la última programa que tenemos vamos a hablar sobre la mesa zonificación ecológica y ver cómo ese señor Berly González, que está candidateando al gobierno regional, debe ponerse igual que su maestro Guillén y su maestro Roel Sánchez, debe ponerse el casco de minero. Le caería bien, porque es un gran responsable de que las empresas mineras sigan apropiándose y ojalá el pueblo no se deje engañar otra vez, vote por un lobo y no vestido de cordero. Gracias.

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yo que soy Peyuco Pueblo, confío en que ahora se hace el programa que termina para ustedes de cantarse. ¿Pero quién lo hace? ¡Nosotros! ¡Sin egoísmos ni nada! Como estamos decididos, aunque es dura la tarea, escuchemos esta marcha que viene con pinta nueva.

buenos días con todos y disculpen la tardanza, pero había situaciones que impidieron llegar temprano. Les saluda Ricardo Burgos y en nombre también del señor Manuel Paredes Carvajal, quien esta oportunidad no puede asistir por...

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4: Arequipa. No, la provincia de Arequipa. No, caballero. 29. ¿Qué pasa con los otros 10 que no están considerados en el PDM? O sea...